Universidad Veracruzana le publicó el libro de cuentos El lugar de la apariencia. La novela Hasta el último rastro de culpa de su rostro, de Federico Ferroiario, publicada en la colección Ficción de la Editorial de la Universidad Veracruzana,

0: hombres y las mujeres en cualquier parte del mapa. La historia es de un narrador que escribe, que cuenta, que se sumerge en la historia de su padre y de su pueblo para poder quitarle a ese hombre, el profesor de música, la sospecha y la culpa de un crimen aberrante, empeñado en construir a través del lenguaje una verdad que lo redima, que salve el buen nombre de su padre. El narrador explora la memoria y los rumores mientras traza las historias sórdidas y luminosas de amores mezquinos, de mujeres rotas, de patrones políticos y milicos que se disputan el poder y sus símbolos como trofeos de su hombría.
1: ¿Qué tal? ¿Cómo están? Nos da, como siempre, mucho gusto estar con ustedes en este programa de la editorial de la Universidad Veracruzana, Hoy el Edile, donde platicamos de las novedades, pero tenemos el gusto, el placer de conversar con los autores y con los que hacen posible los libros de nuestra editorial. Pero como siempre, saludamos con mucho gusto a Alma Espinosa. Alma, ¿cómo te va? ¿Cómo has estado?
2: Hola, ¿qué tal, Germán? Me da mucho gusto saludarte y saludar a todas las personas que nos acompañan cada semana para conocer una novedad de la editorial de la Universidad Veracruzana. Y hoy desde Argentina nos acompaña el escritor Federico Ferroggiaro, que no es la primera vez que está en nuestro país, que no es la primera vez que está en la editorial, y en esta ocasión estaremos hablando de la novela Hasta el último rastro de culpa de su rostro. Y ese título creo que nos dice mucho o todo de la novela. Me gustaría que comenzáramos a platicar de qué trata a partir de este título.
3: Germán, Alma, gracias por recibirme. Y sí, una alegría estar acá en Jalapa nuevamente. Estuve en el 2023 con motivo de la presentación de mi primer libro de cuentos que salió acá por la Universidad Veracruzana, por la editorial. Y después estuve en 2024 como jurado, tuve el honor de ser el jurado del premio de primera novela Sergio Galindo. Y bueno, siempre me reciben con calidez, con afecto. Y bueno, es un enorme gusto, un honor inmenso tener una novela ahora publicada por la editorial de la Universidad Veracruzana. Una novela que, bueno, me llevó muchos años de elaboración, de construcción, y que recrea de alguna manera, o retoma, mejor dicho, tanto el estilo, la prosa, como el ambiente y algunos personajes que ya estaban presentes en el primer cuento, en el cuento que abre el libro El lugar de la apariencia, La pierna y el juego. Hay muchos personajes repetidos y hay historias que se mencionan en Hasta el último rastro que ya estaban presentes o que ya aparecían en aquel cuento, la pierna y el juego, que es el primero del lugar de la apariencia. Y bueno, hasta el último rastro de culpa de su rostro, como bromeábamos recién con el amigo Germán, es el final, la frase final de la novela, porque se trata justamente de estas novelas que de alguna manera hay una familia, una genealogía de novelas que tratan sobre el padre, sobre la imagen del padre, el padre como símbolo, el padre como construcción imaginaria, y el padre también como un hombre real y concreto al que se sale a buscar para tratar de encontrarlo, para tratar de darle forma, para tratar de ver debajo de la máscara cuál es su verdadero rostro. Y un poco esta novela tiene que ver con eso, con encontrar el rostro del padre y encontrar en ese rostro la inocencia de un crimen, que es el crimen que atraviesa, que es el vector que nos va llevando a lo largo de las 322 páginas que tiene esta historia y que se desarrolla en cuatro momentos de la historia, en cuatro momentos distintos, con saltos temporales, y que termina abarcando la no menor cifra de 42 años. No tanto me llevó a escribirla, pero de alguna manera también habla del trabajo realizado en la escritura.
1: Qué bueno que mencionas esto de la línea de 42 años, que es lo que desarrolla esta historia, que hay por medio, pues ya lo dijiste, un crimen. Que entonces hay varios temas que se van uniendo ahí. Uno, que es algo que me llama mucho la atención de parte de ustedes, particularmente Javier.

0: Javier Núñez y tuyo, que también Javier Núñez es un escritor de Argentina, es siempre una preocupación por la figura del padre. La otra es obviamente se cruza el fútbol, inevitablemente, pero también en esa línea de 42 años hay una Argentina que cambia constantemente. Cambia de regímenes, cambia de ideas políticas, cambia de movimientos sociales. Es una situación compleja y que obviamente se desarrolla en su sociedad. Y algo que ahora veo, que sabemos que existen y ahora aparecen aquí como personajes, los alemanes que están en Argentina. ¿Cómo fuiste armando todo esto? No me había ligado la cuestión de los cuentos y ahora que lo dices, así es. Es una cuestión como García Márquez con sus cuentos, luego los convierte en novelas.
1: Salvando las distancias. No quisiera meterme con el panteón, con los grandes nombres, pero bueno, sí, de alguna manera la novela tiene mucho que ver con la tradición literaria latinoamericana. Y ya que mencionabas a mi amigo, al gran escritor Javier Núñez, en La doble ausencia, su novela ganadora hace tantos años, 14 creo, del premio Sergio Galindo, la doble ausencia, es una novela, bueno, mucho más concreta de la búsqueda del padre. Acá el padre está, desaparece, pero en realidad lo que se busca es tratar de expiar al padre, tratar de salvar al padre, de salvar esa imagen paterna. Y yo creo que la tradición del padre, más que la literatura argentina, atraviesa la literatura universal, ¿no? De alguna manera, hay que pensar que Eneas sale de Troya con Anquises en los hombros, ¿no? O sea, cargando con su padre para ir de las ruinas de Troya a Roma, ¿no? Y es también una imagen muy fuerte. Bueno, y hay novelas de Oster, de Philip Roth, donde aparece también esta cuestión del padre.
2: Pedro Páramo.
1: Y bueno, Pedro Páramo, ni hablar. No, yo no me quería meter con los grandes. Viste que evité a García Márquez y obviamente evito al gran maestro Rulfo. Y me comentaba una de las presentadoras, Cianya, justamente que lo primero que resonaba en ella cuando había comenzado a leer la novela era Pedro Páramo, y uno siente un poco de pudor, pero por supuesto que está ahí, y que creo yo que los lectores que uno busca, o que yo busco, son esos lectores que tienen encima la tradición de la novela latinoamericana y que han leído a García Márquez, que han leído a Rulfo, que han leído a Onetti, y creo que con esos lectores nos podemos llevar muy bien. Y siendo lo que me decía Germán de la cuestión histórica, yo creo que la novela puede prescindir, si uno quiere, de las relaciones con la historia argentina, pero a su vez creo que la lectura se enriquece con un mínimo conocimiento de determinados hechos históricos de Argentina, ya sea, la importancia del general Juan Domingo Perón desde el 43, o si se quiere desde el 46 en adelante hasta nuestros días, como padre, ¿no? Como figura paterna, como padre amado y padre odiado por los parricidas. Y después también el rol de las Fuerzas Armadas, ya sea dando golpes de Estado, como apoyando a los sectores de poder consolidados, es decir, a los grandes terratenientes, a los grandes grupos económicos y permitiendo la penetración del capital extranjero. Pero bueno, todo eso uno puede prescindir para leer la novela, pero eso también está ahí y está en este pueblo. Es una caja de resonancia, o a lo mejor también es un oráculo, ¿no? Algo que va anticipando las desgracias que después van a ir ocurriendo en el país. Uno dice desgracias o tragedias, pero en realidad no, son consecuencias de los procesos históricos y de las intervenciones de aquellas fuerzas que quieren dominar a los más débiles, por decirlo simplemente, y no extenderme tanto.
3: A lo largo de estos 40 años que transcurre la novela, hay también cambios de modismos, de voces, de palabras, de frases. En la presentación que realizaste durante la Feria Internacional del Libro Universitario de esta novela, acompañado por Cianya y por Antonio Bonilla, mencionabas acerca de esto, de cómo fue rescatar estas voces y estos acentos. O sea, tú lo lees y ya lo vas leyendo como distinto. O sea, tú como lector sí lo vas notando, aunque no conocimos pues en esa época cómo hablaban los argentinos, pero sí se nota una diferencia. Cuéntanos cómo fue esa escritura.
1: Qué buena pregunta, Alma. Y bueno, era también algo que Antonio Buenilla, ya cuando intercambiábamos correos, Antonio fue el editor y el corrector de la novela, y él se sorprendía de la cantidad de argentinismos, de la cantidad de términos tan desconocidos a lo mejor o tan que sonaban raros aquí, y bueno, obviamente con razón, porque son a lo mejor expresiones vernáculas. Y bueno, creo que hay un trabajo, y que se nota ese trabajo con la lengua hablada, con la oralidad, y obviamente los hombres de campo de 1965 no hablaban como van a hablar los personajes de ciudad al final de la novela, ya a lo mejor a finales del siglo XX o a comienzos del siglo XXI. Y bueno, hay un trabajo de escucha que yo creo que fui realizando a lo largo de la vida de manera inconsciente, esto de ir reuniendo las voces, identificándolas, viendo los modismos, los modos de expresión, que a lo mejor queda como algo artificial o artificioso, pero más allá de eso, creo que está lograda la oralidad en las distintas épocas, y también dependiendo de las clases sociales, digamos, el milico no habla igual que el terrateniente, y el terrateniente no habla igual que los muchachos del pueblo, ¿no? Y bueno, creo que parte de los años que me llevó terminar esta novela tuvieron que ver con lograr una oralidad verosímil y agradable, y que además diera cuenta de estas variantes lingüísticas de al menos una región de Argentina, porque yo no puedo decir de toda la Argentina, pero sí de la zona litoraleña, por decirlo de algún modo.
0: Particularmente en Rosario, ¿no?
1: En Rosario y la zona de los alrededores, digamos, sería Rosario y su región, donde, bueno, si bien el pueblo no tiene nombre, aparecen nombres ficticios de otros pueblos, sí remite a la pampa húmeda, a la zona productiva de los campos ahora dominados por la soja, podríamos decir, pero que bueno, en su momento fueron tierras para el ganado, para el trigo, para el maíz, y bueno, ahora prácticamente hay un monocultivo, pero en su momento eran tierras en las cuales aparecía esta producción. Y Rosario no está, pero bueno, está al final de la novela mi ciudad mencionada.
0: Sí, y ahorita vuelvo a la pregunta primera, que donde hablé de los alemanes, porque metí tantos temas que obviamente es complicado contestar todos, ¿no? Y hablando precisamente de la oralidad, porque también desaparece en alemán, frases en alemán en la novela con los personajes que son alemanes, y donde, bueno, sabemos históricamente que Italia tiene una función muy importante para Argentina, una influencia muy importante, Buenos Aires particularmente, pero los alemanes llegaron después de la Segunda Guerra Mundial principalmente, y aquí vemos que tienen un protagonismo muy importante. Es así esa relación fuerte, como se menciona acá, y además en esos 40 años, 42 años de historia, pues vemos a los personajes que van madurando desde la niñez hasta juventud y adultos, y no sé si sea madurez o inmadurez, que son parte pues de la vida misma, ¿no? La vida de la condición humana, ¿no? Entonces, bueno, regreso al tema, ¿por qué los alemanes ahí?
1: Bueno, en realidad la inmigración más fuerte en la zona es la inmigración italiana, que comienza a finales del siglo XIX y se extiende a lo largo de todo el siglo. Sin embargo, hubo oleadas, y también las hubo después de la Segunda Guerra Mundial o durante la Segunda Guerra Mundial, que llegaron a Argentina, no masivamente, pero sí en determinados pueblos, más de la provincia de Entre Ríos, que es la provincia vecina. Pero bueno, yo acá me permití que esta colonia de alemanes, que este grupo de alemanes estuvieran en este pueblo imaginario, o sea, me lo podía permitir de hacer, digamos, a lo mejor una... Obviamente hubo alemanes, a lo mejor no con esta importancia. En realidad tendría que haber representado la pampa gringa, la pampa de los italianos, pero bueno, me pareció más interesante y más productivo en la novela cómo funcionaban los alemanes, por esta cuestión de la incomprensión lingüística, del desconocimiento, y también como una otredad, ¿no?

0: porque el italiano a lo mejor ya estaba asimilado, en cambio el alemán verdaderamente es un otro, ¿no? En ese sentido fue digamos que la novela incorporó a estos personajes, a esta colonia.
1: Regresando también a lo temporal, al manejo del tiempo en la novela, va avanzando, pero también de repente va retrocediendo en la mente de los personajes. ¿Cómo fue ese manejo, si te gusta, o cómo fue que te acomodaste para escribir esto? Y también lo mencionabas en la presentación, que escribes para que te guste. O sea, si a ti te gusta, está bien, ¿no? O sea, como pensando en ti como lector.
0: Sí, como decía en la presentación, a veces suena un poco egoísta, pero si el escritor no disfruta de la escritura y no cree que cambiando el rol, en realidad no cambiando el rol, porque el escritor es su primer lector, o sea, es el lector de uno mismo, y si uno no está conforme, no se divierte, no disfruta, no se ríe, no se angustia con lo que está escribiendo, bueno, ¿qué sentido tiene hacerlo? Si a mí no me gusta, ¿por qué le tiene que gustar a otro? Más allá de que a lo mejor el texto me demande mucho esfuerzo o cierto, vamos a decir, sufrimiento en la escritura por no lograr lo que uno quiere, si al leer el producto yo el texto terminado, no puedo disfrutarlo, no puedo sentirme a gusto, bueno, ¿qué estoy haciendo? O sea, ¿cómo puedo pretender que a otro le guste? Y claro, a lo mejor, como decía ayer, ¿no? Suena como ególatra o que uno se pone en el centro, pero ¿de qué otra manera, si somos una subjetividad, de qué otra manera pensarlo? Y yendo al tema de los saltos temporales o de esta oscilación del tiempo, creo que tiene que ver con un juego del ritmo narrativo y también tiene que ver con cómo se construyen esos personajes. Entonces, creo que el narrador se compenetra en tratar de armar una historia total con una finalidad que uno la va descubriendo a medida que avanza, que es obviamente demostrar la inocencia del padre, pero para poder demostrar esa inocencia tiene que armar el rompecabezas, el mundo completo, y en ese armar el mundo siempre hay algo más para contar, siempre hay un antecedente, una historia que se añade, y eso, bueno, a lo mejor tiene que ver con cierta forma de contar, más allá de la literatura, que tiene que ver con la gente grande que yo he escuchado, digo grande de edad, que ahora a lo mejor están todos en otra parte, en otro reino, pero que la historia se podía contar de manera inagotable porque siempre había algo que agregarle al personaje o alguna acción que había realizado u otra anécdota que tenía. Entonces los viejos podían estar hablando, los viejos con respeto, no sé si acá suena mal, pero bueno, los viejos podían estar hablando horas y horas de cómo Don Pérez había llegado a la Argentina, contando la historia de los antepasados de Don Pérez, de cómo había llegado, de con quién se había casado, la historia de su esposa, y así eternamente. Creo que esa acumulación, si uno logra hacerla o volverla agradable para el lector, enriquece y verdaderamente da idea de las dimensiones del mundo ficcional que se ha construido. Y por eso yo menciono la pierna y el juego, este cuento del lugar de la apariencia, porque a lo mejor leyéndolos uno primero, el otro después, o los dos a la vez, se ve que el mundo es mucho más grande y hay muchas más historias que están circulando, que están funcionando allí.
2: Así es, y bueno, ahorita pues ya estamos llegando prácticamente al final de la entrevista, y como lo mencionas, hay un crimen de por medio en la novela, y regularmente las novelas negras pues se aguantan hasta el final para que uno encuentre todas las pistas y llegar hasta la conclusión del caso. Aquí es al revés. Aquí desde la primera página se describe qué es lo que va a pasar, y ya lo mencionaste, el propio título tiene la respuesta. Entonces, pero eso tal vez es lo de menos, lo importante es el desarrollo de la historia misma, ¿no?
0: Bueno, yo siempre, digamos, pienso que si uno escribe novela negra hay que seguir las reglas de la novela negra. Si uno está haciendo otra cosa, puede, digamos, decir, mira cómo me río de la novela negra, ¿no? Con todo respeto, pero cómo hago todo lo contrario. Y creo que es un desafío, ¿no? Porque sabiendo la respuesta y teniéndola en el título, a lo mejor a la explicación de todo,

0: Dice, ¿para qué leer 322 páginas? Y bueno, justamente lo que el desafío y lo que yo pretendo es que se lean las 322 páginas para que eso que ya se sabe tenga un sentido o tenga múltiples sentidos y uno diga, y esa es mi satisfacción, valió la pena leer 322 páginas para saber lo que ya sabía, porque me enteré de un montón de otras cosas que no sabía y de que de pronto fue un gusto.
1: Para hermosos profesionales.
0: Exacto, es para ellos.
2: Para eso es. Muy bien, pues bueno, esta novela, Hasta el último rastro de culpa de su rostro, de Federico Ferrugiaro, de 322 páginas.
0: A lo mejor son 325, pero bueno.
2: 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Muchísimas gracias, Federico, por visitarnos nuevamente, por darnos esta novela y darnos una nueva historia y un nuevo, no tanto un crimen que resolver, sino toda una trama que conocer, ¿no?
0: Bueno, muchas gracias, Alma, gracias, Germán, y bueno, espero que los lectores de aquí, de Jalapa y de Veracruz y de la región y de todo el mundo se animen a recorrer este mundo de Hasta el último rastro de culpa de su rostro. Muchas gracias por recibirme y gracias por haberme invitado.
1: Pues gracias y hasta luego.
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1: Gracias por acompañarnos en Nube Noticias, el espacio donde le presentamos la información de las actividades que se llevan a cabo en la Universidad Veracruzana. Un esfuerzo de la Dirección General de Comunicación Universitaria para llevarles la ciencia, las artes y el deporte. Soy Claudia Peralta y esto es Nube Noticias.

0: Se inauguró la jornada interdisciplinaria del área académica técnica en el marco de la Copa Fútbol MX 2026. La Universidad Veracruzana continúa con las labores de recuperación tras las inundaciones que afectaron la región Poza Rica-Tuxpan. En deportes, se llevará a cabo la segunda edición de la carrera universitaria La Paz nos mueve. Iniciamos con la información. Innovación, tecnología y trabajo colaborativo convergen en la quinta jornada interdisciplinaria del área académica técnica inaugurada por la Universidad Veracruzana en el marco de la Copa Fútbol MX 2026.
1: La Universidad Veracruzana llevó a cabo la quinta jornada interdisciplinaria del área académica técnica en el marco del arranque de la Copa Fútbol MX 2026. Dos eventos que reunieron ciencia, tecnología e innovación en un mismo espacio. Durante la inauguración, el rector

0: Cristina Aguilar Sánchez destacó que la universidad pública tiene la responsabilidad de acercar el conocimiento científico y tecnológico a la sociedad y de convertirlo en experiencias vivas que impulsen nuevas vocaciones.
1: Que esta jornada nos recuerde que también en la ciencia como en el fútbol se necesita jugar en equipo, que la creatividad requiere entrenamiento, que la innovación se construye con disciplina.

0: Por su parte, el secretario académico Arturo Aguilar Ye explicó que la Copa Futbot MX es una plataforma donde estudiantes diseñan y programan robots autónomos capaces de tomar decisiones en tiempo real para jugar fútbol mediante inteligencia artificial y sistemas de control.
1: Respecto a las jornadas interdisciplinarias iniciadas en 2022, puedo decir que en esta quinta edición 2026 se consolida como un espacio donde las ciencias exactas y la ingeniería y las ingenierías se encuentran para dialogar, para compartir avances de investigación y proyectos innovadores, construir respuestas reales a las necesidades de nuestra sociedad y alinearse a los grandes retos del programa de trabajo 2025-2029 por una transformación integral hacia la excelencia.
0: En el evento participaron facultades de distintas regiones del estado con proyectos enfocados en automatización, sistemas inteligentes, Internet de las cosas, realidad virtual e inteligencia artificial. Como parte del cierre, el equipo Estridente, representante de la Universidad Veracruzana, realizó una simulación con robots autónomos desarrollados por estudiantes y académicos de la Facultad de Instrumentación Electrónica.
2: Los robots tienen la capacidad de poder ver, tienen un algoritmo de visión artificial que puede identificar colores y mediante ese algoritmo logra identificar el color de las porterías. Las porterías tienen colores diferentes, amarillo y azul, y la pelota es color naranja. Entonces, a través de esa visión artificial, busca la pelota. Una vez que la busca, con el otro algoritmo busca una ruta para poder llevarla hacia la portería y meter el gol.
3: Nosotros ocupamos la inteligencia artificial en la cámara, que es para la detección de la pelota, que esta detecta colores, los bordes, por ejemplo, si hay algún obstáculo o así. También implementamos los sensores de tiempo de vuelo. Esos sirven para detectar obstáculos. Ocupamos ruedas omnidireccionales que nos funcionan para moverse en todos los ángulos.
4: Los robots tienen ojos, tienen tres ojos. Tienen un principal y tienen dos laterales, justamente para esta parte que mencionaba el doctor con respecto a colores, líneas, porque también debe detectar las líneas como una cancha normal.
0: Con estas actividades, la Universidad Veracruzana reafirma su compromiso con la formación científica y la innovación tecnológica, reportó Nuria Martínez Cabrera.
5: El patrimonio cultural requiere del trabajo conjunto de distintas disciplinas para su estudio, conservación y valoración. Sobre este tema, reflexionaron especialistas reunidos en el primer Congreso Nacional de Arqueometría, que tiene como sede a la Universidad Veracruzana. Veamos la siguiente información.
6: La Universidad Veracruzana es sede del primer Congreso Nacional de Arqueometría, CONAR 2026. La conferencia magistral de apertura estuvo a cargo del reconocido investigador de la Universidad Nacional Autónoma de México, Luis Barba Pingarrón, quien afirmó que el patrimonio cultural es motor estratégico para la economía del país. Pionero en la materia, el científico expuso cómo la arqueometría funciona como puente que fusiona la geofísica, la química y la arqueología para revelar misterios bajo la superficie sin necesidad de excavar. Este congreso consolida el liderazgo académico de nuestra casa de estudios al reunir a estudiosos del Instituto de Geofísica de la UNAM, de la Facultad y del Museo de Antropología, reafirmando el compromiso de la UV con la investigación interdisciplinaria e impulsando el uso de técnicas modernas para el estudio de materiales, la prospección y la datación del pasado histórico. Para UV Noticias, José Luis Cutolén Soto.
5: El clima espacial es un campo de estudio que analiza la interacción entre el Sol, la Tierra y diversas tecnologías. Sobre este tema se habló en una conferencia organizada por la Universidad Veracruzana. Veamos la siguiente información.
7: Las tormentas solares y otros fenómenos asociados al clima espacial pueden afectar sistemas de navegación, telecomunicaciones, servicios satelitales, redes eléctricas e incluso operaciones de aviación civil y militar, explicó Pedro Corona Romero, investigador adscrito al Instituto de Geofísica Unidad Michoacán de la Universidad Nacional Autónoma de México e integrante del Servicio de Clima Espacial de México durante la conferencia Clima Espacial en México. La actividad fue organizada por el Centro de Ciencias de la Tierra y la Coordinación Universitaria de Observatorios de la Universidad Veracruzana, dentro del ciclo de conferencias Divulgación de la Ciencia y Acceso Universal al Conocimiento. El especialista señaló que el Sol es una estrella dinámica cuya actividad cambia de

0: manera cíclica aproximadamente cada 11 años. Durante esos periodos se producen variaciones en su campo magnético y aumentan fenómenos como explosiones solares y eyecciones de masa coronal, capaces de liberar grandes cantidades de energía hacia el espacio. Explicó que la actividad registrada el 9 de mayo de 2024 permitió observar de forma clara los efectos de una tormenta geomagnética intensa. Y entre las manifestaciones más visibles estuvieron las auroras observadas en distintas regiones de México, un fenómeno poco frecuente en latitudes medias.
1: El clima espacial es la parte aplicada de algo que se llama heliofísica. La heliofísica es similar a la astrofísica o a la astronomía como generalmente la conocemos todos. La astronomía que estudia cosas que están más allá de la Tierra, fuera de nuestro alcance, pero sumamente bonitas. Y por otra parte, la heliofísica lo que estudia es el Sol, así, llanamente el Sol. Sin embargo, el Sol no es esta bola brillante que la vemos directamente en los ciegos, sino que se extiende alrededor de 200 unidades astronómicas. O sea, si ustedes recordemos que una unidad astronómica es la distancia promedio entre el centro del Sol y el centro de la Tierra, entonces si ustedes toman esa distancia y la extienden 200 veces, eso es aproximadamente el radio que ocupa el Sol dentro de nuestro vecindario galáctico.
0: Reportó Carlos Hugo Hermida Rosales con información de David Sandoval Rodríguez.
2: Ahora pasemos a la siguiente información.
3: La vinculación entre la Universidad Veracruzana, el sector productivo e instituciones públicas y privadas constituye una herramienta indispensable para fortalecer la formación profesional y responder a las necesidades de la sociedad. Coincidieron autoridades universitarias y representantes empresariales durante la inauguración de la segunda jornada de vinculación del Instituto de Investigaciones y Estudios Superiores Económicos y Sociales, IESES, que se realizó en colaboración con el Instituto de Investigaciones en Contaduría y la Facultad de Biología de esta Casa de Estudios. En esta ocasión, con eje temático dedicado al liderazgo y la gestión corporativa y teniendo como sede el Auditorio Santiago Mario Vázquez Torres de la Facultad de Biología, las actividades iniciaron con la conferencia magistral Liderazgo en la Gestión y la Administración Corporativa, impartida por Rafael Alberto Vargas Rodríguez, gerente de la fábrica Nestlé de Coatepec, quien compartió con estudiantes y académicos experiencias sobre la conducción de equipos, la toma de decisiones y los desafíos que enfrentan las organizaciones en un entorno de constante transformación. Al inaugurar la jornada, Pascual Linares Márquez, director de la Facultad de Biología, destacó que los cambios sociales y económicos obligan a construir nuevas formas de relación entre la academia, el gobierno y las empresas. Por otra parte, Darío Fabián Hernández, académico del IESES, coordinador y moderador del evento, subrayó que la vinculación representa el principio y el fin de toda institución de educación superior, al permitir que el conocimiento universitario responda a las demandas del entorno mediante proyectos conjuntos con los sectores productivo y gubernamental. A su vez, durante la conferencia magistral, Vargas Rodríguez afirmó que el liderazgo actual exige capacidad de adaptación, comunicación efectiva y un propósito claro para conducir a las organizaciones. Con información de David Sandoval Rodríguez.
2: Llegó el momento de recorrer el Museo de Antropología de Xalapa.

al sur del actual estado de Veracruz, en la cuenca baja del río Coatzacoalcos, al sur de Minatitlán, Jaltipan y Acayucan, en territorio del municipio de Tejistepec y a 2.5 kilómetros de la actual comunidad de Tenochtitlán, se ubica el sitio San Lorenzo, que hace 3.800 años era una extensa isla rodeada por humedales y los extintos cauces del río Tatagapa al norte y oeste, el arroyo del Gato por el este y hacia el sur por el río Calzadas, y que actualmente, debido al constante cambio de la hidrografía y la erosión en esta zona, los caudales de agua que rodean al sitio son los del río Chiquito al noreste, el río Coatzacoalcos a

hacia el sureste y el río Tatagapa al oeste. Desde 1945 que fue descubierto y hasta la actualidad, se han realizado diversos proyectos de investigación en el sitio y sus alrededores, cada uno con enfoque, contribuciones y alcances distintos, siendo el más prolongado, completo y actual, el que comandó de 1990 a 2016 la destacada y finada olmequista Ann Zijpers. Entre los resultados derivados de análisis de densidad poblacional y distribución espacial, análisis de suelos de carbono 14, genéticos y 2.602 pruebas de barreno a intervalos de 20 metros en diferentes sectores del sitio, logró determinarse que alrededor del año 1800 antes de nuestra era, llegaron los primeros moradores a la isla de San Lorenzo, rodeada en aquel entonces por un laberinto de ríos ramificados y amplios pantanos, en la que construyeron una aldea sobre el terreno más alto, por la seguridad que ofrecía ante las inundaciones y ser un punto estratégico para la defensa del sitio. Allí, sobre montículos bajos que construyeron y que eran como pequeñas islas artificiales, las familias levantaron campamentos estacionales en los que pudieron recolectar peces, tortugas, camarones y toda clase de recursos acuáticos. Los habitantes tempranos de San Lorenzo realizaron después los primeros esfuerzos para darle forma al omerío mediante nivelaciones y relleno. Ahora se calcula que entre 1800 y 1400 años antes de nuestra era, utilizaron 1.300.000 metros cúbicos de tierra para iniciar la construcción de la réplica de una montaña sagrada, de acuerdo con su mitología de integrarlas a su comunidad mediante una pirámide o plataforma artificial. En el centro del sitio posicionaron una gran meseta artificial y en las laderas del islote construyeron varios niveles de terrazas habitacionales mediante la edificación de muros de contención y la aplicación de rellenos de tierra, en tanto que la periferia quedó entre los 22 y 40 metros sobre el nivel del mar. Este magno esfuerzo es testimonio de una planificación que no tiene paralelo en otros sitios de la misma época. Se trazaron algunos límites del sitio con base a la presencia o ausencia del material arqueológico en las pruebas con barreno, lo que apunta a un tamaño mínimo actualizado de 775 hectáreas, de las cuales 42 conformaron la cima de la meseta, en tanto que el sector de terrazas abarcó 46 y la periferia 630 hectáreas. La cima de la meseta fue habitada por la gente más importante y los edificios administrativos y ceremoniales. Las terrazas se llenaron de las habitaciones de la élite menor y la gente de bajo estatus ocupó la periferia, una zona de menor altura. Un ejemplo de lo anterior consiste en el recinto administrativo ceremonial llamado el Grupo E, el cual se ubica cerca del centro de la cima de la meseta. Compuesto por cuatro plataformas de tierra ubicadas alrededor de un patio, está asociado con importantes íconos de gobierno como son un trono, una cabeza colosal y un portaestandarte. Las élites de San Lorenzo disfrutaban de residencias muy grandes, con varios cuartos y en algunos casos con patios interiores. Virginia Arieta Baizabala y Ann Zijpers observaron repetidamente que adornaron los pisos y muros de tierra con repellos de color rojo, anaranjado y amarillo, aunque también aprovecharon materiales locales como la grava, la arena y la bentonita para los pisos de las estructuras. La residencia más ostentosa conocida hasta ahora es el Palacio Rojo, el cual destaca por su gran tamaño y el estilo constructivo en el cual se integraron elementos arquitectónicos pétreos como son una gran columna, recubrimientos de escalón, dintel y drenaje, enormes muros de tierra y gruesos pisos rojos. En su interior, de acuerdo con Zijpers, los cuartos tenían distintas funciones como, por ejemplo, el cuarto central que se utilizó para ceremoniales privados, como sería la veneración de ancestros, otro que fungió como un almacén de escultura y otro más era el espacio destinado al tallado escultórico. Su importancia estriba en el hecho de que es el palacio más antiguo de los olmecas y quizás de Mesoamérica.
San Lorenzo llegó a ser un centro regional muy grande y complejo, que se ubicó en una zona con

alta concentración de recursos naturales y que desarrolló un sistema regional de comunicación y transporte. San Lorenzo alcanzó su máximo esplendor entre 1400 y 1000 años antes de nuestra era. Pero alrededor del año 850 antes de la era, comenzó el abandono del sitio y la región circundante.

Deporte, convivencia y bienestar forman parte de la segunda edición de la carrera universitaria La Paz nos mueve, presentada por la Universidad Veracruzana en el marco de su 82 aniversario.

0: La Universidad Veracruzana presentó oficialmente la segunda edición de la carrera universitaria La Paz nos mueve, una iniciativa que forma parte de las actividades conmemorativas por el 82 aniversario de la máxima Casa de Estudios del Estado. Durante el acto, autoridades universitarias destacaron que este evento busca fortalecer la convivencia, promover estilos de vida saludables y reafirmar los valores que dan identidad a la comunidad universitaria. El director de Actividades Deportivas, Luis Gerardo Cortés Sosa, resaltó que la Universidad Veracruzana ha contribuido durante más de 8 décadas a la formación de generaciones comprometidas con el desarrollo de Veracruz y del país.
1: La carrera tiene como propósito visibilizar el impacto que la Universidad Veracruzana ha tenido a lo largo de su historia y reconocer la contribución de quienes forman parte de ella, estudiantes, académicos, trabajadores, personas egresadas y jubiladas. Pero también busca abrir las puertas de nuestra institución a la sociedad veracruzana, invitándola a participar en una celebración que promueve la integración, la inclusión y el bienestar colectivo.
0: Por su parte, el coordinador del Centro para el Desarrollo Humano e Integral de los Universitarios, Sergio Blasque Sánchez, destacó que la construcción de la paz está estrechamente relacionada con el bienestar, la convivencia y el desarrollo humano.
2: El bienestar mental, derivado de factores estresantes, de altos niveles de ansiedad, de depresión, aislamiento social, exigencias de la vida cotidiana y diversos conflictos internacionales, son elementos que han afectado el bienestar de nuestra comunidad. Ante esta realidad, resulta fundamental generar espacios que logran fortalecer el bienestar emocional y promuevan conductas positivas dentro de nuestra comunidad para generar convivencia. La carrera universitaria, La Paz nos mueve, representa entonces una oportunidad muy grande para ello. Participar en estas actividades de físicas, deportivas y recreativas favorecen la autoestima, la resiliencia, genera sentido de pertinencia y contribuye a construir redes entre personas.
0: En su intervención, la secretaria de Administración y Finanzas, Lisbeth Viveros Cancino, resaltó el compromiso institucional para desarrollar esta iniciativa bajo criterios de responsabilidad y sostenibilidad.
3: Y nuestra institución, es importante siempre hablar del bienestar físico y emocional en lo personal, en lo profesional y en lo humano. Por ello es que promovemos este tipo de acciones que contribuyan a la mejor calidad de vida de nuestra comunidad, fortaleciendo hábitos saludables de convivencia y el sentido de pertenencia. La carrera universitaria La Paz nos mueve es una invitación a participar en una actividad que reúne salud, recreación, integración y valores y la convivencia.
0: La coordinadora de logística de la carrera universitaria, Daniela Burgueño Teurel, informó que la competencia se realizará el próximo 13 de septiembre en la ciudad de Jalapa.
4: La salida y la meta serán y estarán ubicadas en Rectoría, en la zona universitaria, aquí en esta ciudad. Y bueno, la carrera inicia a las 8 horas con 2 distancias, 5 kilómetros y 10 kilómetros. Podrán participar, como decía la maestra, todos los integrantes de la comunidad universitaria, que son estudiantes, somos trabajadores, personas egresadas y jubiladas y jubilados. Pero también está abierta al público en general. Vamos a contar con 3 categorías, que serán libre, máster y veteranos, ambas en ramas varonil y femenil.
0: Con esta iniciativa, la Universidad Veracruzana refrenda su compromiso con la promoción de la salud y la construcción de una cultura de paz.

0: 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Sigamos conociendo más de Ivana Lima, estudiante de la Facultad de Artes Plásticas de la Universidad Veracruzana y autora de las obras que podemos observar en el estudio.
1: Pues yo soy de Perote, Veracruz, entonces ahí las artes no son como algo muy arraigado en la cultura. Y pues siempre desde muy pequeña me interesó mucho dibujar, pintar, pero realmente la creación de mi obra artística nace ya cuando me interesó en la carrera de la Universidad Veracruzana. Y fue como alrededor de los 16, 17 años y comienzo pues a dibujar por mi propia cuenta, a ver videos de internet, aprender sobre todo de eso. Mi papá es diseñador gráfico, pero ya no se dedicó a eso, entonces siempre como que fue un apoyo muy grande hacia esta idea de las artes y siempre me fui más o menos a eso alrededor de mi adolescencia y mi infancia. Y pues descubrí la universidad porque todos mis amigos se iban a venir a estudiar a la UV. Entonces yo también como que dije, bueno, pues yo también quiero participar en eso. Elegí artes visuales y pues creo que, como lo explicaba anteriormente, pues fue algo como del destino, más que nada. Siento que las artes encajan muy bien como soy yo y a lo que me quiero dedicar, más que tal vez el diseño o la fotografía. Mi obra se basa más que nada en el imaginario mexicano, también en mi infancia y en la lucha libre mexicana. Cuando uno entra a la carrera, quiere aprender cosas que uno ve en internet, ¿no? A crear lienzo, a prepararlo, que vamos a tomar las piezas que están en los museos y pintarlas y mejorarlas y todo esto. Entonces yo iba con mucho esa expectativa, ¿no? Que también se vende las escuelas de New York y todo esto, que son como dibujos y mucha experimentación y todo esto. Y ahora que voy saliendo, me doy cuenta que uno avanza conforme uno quiere. Y yo me muevo por mí misma, ¿no? Nadie más lo va a hacer por mí. Entonces creo que yo he aprendido mucho eso ya cuando voy a terminar, que si yo me muevo y si yo crezco es por mí, que claro, sí, se me dan las herramientas y se me da la información, pero si no hago nada con ella, si no la muevo, si no la habito, pues no se genera absolutamente nada de eso, ¿no? Yo creo que toda mi vida siempre me ha llevado el destino a donde estoy ahora, ¿no? También, obviamente, mucho trabajo y mucho esfuerzo, y sobre todo me considero una persona muy ambiciosa, pero pues sobre todo me gustaría mucho enseñar, dar clases, y también pues dedicarme a mi obra artística.
0: A más de 8 meses de las inundaciones que afectaron la Unidad de Ciencias de la Salud de la región Poza Rica-Tuxpan, la Universidad Veracruzana continúa con las labores de recuperación. Durante la más reciente sesión del Consejo Universitario General, se informó sobre los recursos destinados a la rehabilitación de espacios y los desafíos que aún persisten para restablecer por completo la infraestructura afectada.
2: La Universidad Veracruzana ha destinado más de 11.800.000 pesos en acciones de apoyo, rehabilitación de infraestructura y retorno académico en la Unidad de Ciencias de la Salud de la región Poza Rica-Tuxpan, tras las afectaciones provocadas por las inundaciones de octubre de 2025. Durante sesión del Consejo Universitario,

0: Universitario General, el rector Martín Aguilar Sánchez informó que los recursos provienen de fondos federales y propios y han permitido avanzar en la recuperación parcial de las actividades académicas. Detalló que las inundaciones ocasionaron daños en infraestructura, equipos y bienes inmuebles en facultades como medicina, odontología, enfermería y psicología, afectando laboratorios, clínicas y espacios de enseñanza práctica. Para atender esta situación, la Secretaría de Educación Pública destinó recursos para limpieza y rehabilitación de espacios, mientras que la universidad ha invertido también en la reparación de instalaciones eléctricas y equipamiento. Como parte de la estrategia de continuidad académica, se implementó un plan de reubicación temporal de clases en distintos espacios de la región, con el objetivo de no interrumpir las trayectorias escolares de los estudiantes. Asimismo, la Universidad Veracruzana otorgó apoyos económicos de emergencia a más de 800 estudiantes, además de recursos para conectividad, equipamiento y rehabilitación de espacios educativos.
1: El desbordamiento del río Cazones, que se registró el 10 de octubre de 2025, afectó de manera significativa la Unidad de Ciencias de la Salud de la Universidad Veracruzana, región Poza Rica-Tuxpan, en donde la inundación provocó daños en infraestructura y pérdidas patrimoniales cuantificadas en 1.497 bienes muebles siniestrados, 924 fueron localizados y 573 no localizados. Para realizar la rehabilitación de infraestructura física, se ha tenido que recurrir a financiamiento del gobierno federal y recursos propios de la Universidad Veracruzana, así como del gobierno estatal. A través de la empresa Agroacemex, la Secretaría de Educación Pública invirtió 1.500.000 pesos en limpieza y 4.800.000 para la rehabilitación de espacios, mientras que la UV ha invertido 4.300.000 pesos para rehabilitación de instalaciones eléctricas. En otro rubro, que es la rehabilitación de infraestructura y equipamiento integral, se requiere una inversión de 72.783.000 pesos distribuido para equipamiento áulico y general, 6.809.062 pesos para equipamiento especializado, 50.982.988 pesos, y para tecnologías de información, 14.990.949 pesos, mismos que también se están gestionando ante el gobierno del estado. Nuestro esfuerzo como institución ha estado presente desde el primer día de la inundación. Ahí constatamos la magnitud de las afectaciones en la Unidad de Ciencias de la Salud y de inmediato asumimos la responsabilidad de atender las necesidades. Así, con recursos propios de la institución, se han financiado las reparaciones básicas indispensables para permitir un retorno parcial a las actividades académicas en la Unidad de Ciencias de la Salud. Este regreso se realiza bajo un esquema controlado y progresivo en las facultades de medicina a nivel aula y odontología a nivel aula y práctica en clínicas de las plantas altas. A partir del 28 de mayo, las aulas habilitadas disponen de mobiliario básico, climatización, iluminación y conectividad funcional, además de instalaciones de voz, datos y energía eléctrica completamente renovadas. Así, dimos un paso al retorno. Aunque el camino hacia la recuperación total aún está en marcha y nuestras instalaciones no se encuentran al 100%, regresar significa que no nos detenemos. Los compromisos de apoyo institucional están vigentes y mantendremos el seguimiento oportuno para su pronta canalización.
0: Reportó Nuria Martínez Cabrera.
2: Consumo responsable, productos locales y alimentación saludable son parte de la propuesta del Tianguis Agroecológico Universitario, una iniciativa que

0: promueve la sustentabilidad dentro y fuera de la Universidad Veracruzana.
1: La Clínica Universitaria de Salud Reproductiva y Sexual de la Universidad Veracruzana fue sede de una nueva edición del Tianguis Agroecológico Universitario, iniciativa impulsada por la Coordinación Universitaria para la Sustentabilidad, COSUSTENTA, que busca promover el consumo responsable, la alimentación saludable y el fortalecimiento de las economías locales. La directora de la clínica, la doctora Sirenia Hernández Trejo, destacó que el tianguis representa mucho más que un punto de comercialización. Es una iniciativa que refleja el compromiso de nuestra universidad con la sustentabilidad, la salud, el bienestar y el fortalecimiento de los vínculos entre la academia y la sociedad. Por otra parte, Ariadna Tercero Pérez, responsable del eje de consumo y ecosalud de COSUSTENTA, resaltó la importancia de generar encuentros directos entre consumidores y productores de la región. La jornada reunió en la clínica a cerca de 17 productores, quienes ofertaron café, amaranto, quesos, plantas, miel orgánica, granos y alimentos preparados, todos ellos elaborados bajo criterios agroecológicos. Con información de David Sandoval Rodríguez.
0: La Universidad Veracruzana, a través de la Oficina de Transferencia de Tecnología de la Dirección General de Vinculación, impulsa la protección del conocimiento, la innovación y la transferencia tecnológica mediante el Taller de Redacción de Patentes 2026 que fue impartido en las regiones de Veracruz y Jalapa con la participación de académicos y estudiantes interesados en transformar los resultados de investigación en desarrollos con potencial de aplicación social y productiva. La capacitación tuvo lugar los días 16 y 17 de junio en las instalaciones del Instituto Confucio, ubicadas al interior de la Unidad de Servicios Bibliotecarios y de Información del Campus Mocambo, con la participación de 33 académicos y 6 estudiantes de las regiones Veracruz, Orizaba, Córdoba y Poza Rica, Tuxpan. Posteriormente, en la región Jalapa, se realizó los días 18 y 19 de junio en el Aula Magna de la Facultad de Arquitectura, con la asistencia de 24 académicos, 21 de esta sede y 3 de Poza Rica, Tuxpan, así como de 10 estudiantes, 9 de Jalapa y 1 de Poza Rica, Tuxpan. El objetivo del taller fue incentivar a investigadoras, investigadores y alumnado de posgrado a proteger sus invenciones, así como brindarles acompañamiento y asesoría en la redacción del registro ante las instancias correspondientes, como los Centros de Promoción de Invenciones y Marcas y el Instituto Mexicano de la Propiedad Industrial, INPI. Durante las sesiones recibieron asesoría especializada sobre los aspectos técnicos, jurídicos y estratégicos que intervienen en la elaboración de solicitudes de patente, así como de los procesos necesarios para proteger y transferir los desarrollos tecnológicos generados en la universidad. En el marco de la FILU 2026 tuvimos la oportunidad de conversar con Daniela Tarazona.

Yo estoy feliz de estar en esta feria. Siempre que vengo soy muy feliz y ahora me da mucho gusto también ver cómo ha crecido. Es impresionante, la verdad, eso. Y me alegra mucho. Bueno, esta novela, la idea, digamos, como el germen del libro, fue cuando leí el tratado que escribió William Harvey, el médico que describió la circulación de la sangre y el funcionamiento del corazón. Y yo ahí me asombré mucho, pues de saber de su existencia, ¿no? Me intrigó una personalidad así, dije, ¿cómo habrá sido, no? Este médico, y además el lenguaje del tratado era, bueno, es como, hay muchas comparaciones de su manera de ver el mundo, de su experiencia, de lo que él veía en la naturaleza, con lo que va encontrando ahí, que era más o menos, digamos, algo que se estilaba, digamos, en esas descripciones, pero a mí eso me fascinó. Y eso fue hace muchos años, yo no sé, 15 más, no sé. Y después, con el paso del tiempo, yo pensé que podía poner estas otras dos líneas. Yo creo que sí, muy inspirada también por Odisea 2001, ¿no? Esta mezcla, digamos, prehistoria-espacio, sí, de Kubrick. Y también

0: bueno, por inquietudes que tenía, que tengo, como de trabajar con personajes que estén en ámbitos que les produzcan como reacciones muy animales o instintivas, ¿no? Entonces, por eso está lo de la prehistoria. Y después, bueno, el astronauta, pues me parece enigmático lo que allí pasa, porque además no hay mucha información sobre los testimonios. Sí hay, por ejemplo, hay un libro de Gris Tormenta, que es una editorial de Querétaro, que se titula Regreso a la Tierra, que yo leí también, donde hay, bueno, textos de astronautas, ¿no? Pero no, yo creo que hay muchísima información ahí que por cuestiones de confidencialidad, ¿no?, de seguridad incluso, pues no conocemos. Entonces me intrigaba y luego ya traté de hacer esa forma, pues, de que el texto mismo fuera como un aparato circulatorio. Además, el corazón se presenta de distintos modos para los personajes, ¿no? Por ejemplo, la mujer que está en la caverna, ella encuentra en el corazón algo que podría ser más asociado a la permanencia, ¿no?, a lo inmaterial, pero que no muere, ¿no? Digamos, por no mencionar, ¿no?, como decías. Y luego ya en el médico, pues hay más esta cuestión, pues sí, más anatómica, biológica, incluso que me han dicho que genera cierta inquietud, ¿no? Todas estas disecciones, ¿no?, que realiza para averiguar el funcionamiento del cuerpo y del corazón y todo eso. Y claro, en el astronauta, pues yo creo que es el personaje que está más cercano a nuestro presente, que es un personaje muy, muy nostálgico, triste, que mira nuestro planeta con una sensación de, pues, de desazón, ¿no? De decir, pues, ¿cómo llegamos a este lugar donde, pues, se quema un continente entero, donde no sabemos hacia dónde vamos, ¿no? Como más desde un lado. Yo creo que en él es más evidente tal vez como el aspecto espiritual, ¿no? O sea, como la vida interior en crisis, digamos, ¿no? Eso. Bueno, yo siempre hago bastante investigación de textos de divulgación científica y así cuando escribo. Lo he hecho en todos mis libros. Y acá hay, pues esa, también hay el interés como por el cuerpo, ¿no? Que también es algo que me ha fascinado averiguar sobre eso, ¿no? Y la editorial, una referencia aquí en México y en el mundo, la verdad. Revelaciones de la escritura, donde hablaré también de estas inquietudes que tengo hace años acerca del uso de la tecnología, de la importancia de la lectura, de la escritura, de seguir ejerciendo el interés de escuchar a alguien que piense distinto, digamos, todo ese universo ahí como de esas preocupaciones y de esas... Exactamente. Así es.
1: Llegó el momento de conocer la cartelera cultural que nos ofrece la Universidad Veracruzana.

0: ¿qué tal? Un gusto saludarlos en Agendarte. No se pierdan la cartelera artística que la Universidad Veracruzana tiene para ustedes esta semana. El Museo de Antropología de Jalapa los invita a disfrutar de las siguientes exposiciones. Seres de Fuego, cerámica de Thomas Owen.
1: A mí me interesan las posibilidades plásticas de la cerámica. Esta exposición es de piezas que son figurativas y también una buena parte es de piezas utilitarias. La mayor parte son piezas recientes, pero también hay piezas de otra época. Los invito a todos y va a estar abierta al público hasta el 19 de agosto, o sea, prácticamente 2 meses, ¿no? Y aprovechen, vean en el museo también, que es de una maravilla.
0: La exposición del también arquitecto y escenógrafo permanecerá en la sala de exposiciones temporales del MAX hasta el 19 de agosto y puede visitarse gratuitamente de martes a domingo de las 9 a las 17 horas. Entre dioses, animales y personas, historias en barro de la región de la Mixtequilla, exposición temporal arqueológica de la región conocida actualmente como la Mixtequilla, del 16 de junio al 30 de agosto, de martes a domingo, de 9 a 17 horas, en el vestíbulo principal.

0: principal del Max. 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No te pierdas A Ras de Tierra, el pulso ético y estético de Mariana Jampolsky, una exposición de la Galería Ramón Alba de la Canal.
1: Era un interés de este recinto celebrar una exposición, un proyecto curatorial dedicado a ella, por lo que representa también para Veracruz. Y para ello invitamos a Abigail Pasillas, doctora Abigail Pasillas, quien es doctor en Historia del Arte, especialista en fotografía mexicana, y ya con un largo recorrido en la gestión cultural, pero también en la investigación de acervos fotográficos. Y bueno, a La Limón planteamos este proyecto con cuatro identidades, cuatro núcleos que ustedes van a poder ver aquí, en esta muestra que va a durar hasta el último día de agosto de este año. Esta es una exposición nueva, es un proyecto original de esta galería que se realizó en colaboración con el Centro de la Imagen y con la Universidad Iberoamericana a través de la Biblioteca Francisco Javier Clavijero. Estas dos instituciones aportaron muchísimo y les estamos más que agradecidos por esta colaboración en este proyecto original de la Universidad Veracruzana.
0: De lunes a viernes de 9 a 19:40 horas, sábados y domingos de 9 a 14 horas y de 15 a 19:40 horas. No te la puedes perder. 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Es momento de las breves en V Noticias.
2: Con la finalidad de fortalecer la vinculación académica entre instituciones de México y China, la Universidad Veracruzana, a través de la Dirección General del Sistema de Enseñanza Abierta y el Centro de Estudios China-Veracruz, realizó el Coloquio Académico Internacional Puentes entre China y México, Innovación, Tecnología e interculturalidad en la educación superior. El evento organizado en conjunto con los Centros de Estudios Latinoamericanos de las Universidades de Shenzhou y de Ciencia y Tecnología de Chongqing representó un espacio de diálogo enfocado en el intercambio de experiencias, investigaciones y reflexiones sobre los desafíos contemporáneos. Juan Ortiz Escamilla, director general de Relaciones Internacionales, comentó que la realización del coloquio es el resultado de un vínculo académico construido a lo largo de varios años entre la Universidad Veracruzana e instituciones china, como centro de estudios especializados y organismos interesados en el fortalecimiento del diálogo de ambas naciones. La Facultad de Estadística e Informática de la Universidad Veracruzana llevó a cabo el primer coloquio de investigación en tecnologías de la información LISTI 2026, espacio orientado al fortalecimiento de las competencias y la formación académica, en el que participaron 47 estudiantes de la licenciatura en Sistemas y Tecnologías de la Información. En la jornada efectuada en el auditorio de la FEI, los alumnos presentaron propuestas distribuidas en 5 mesas temáticas. Igualmente, 15 estudiantes del doctorado en Ciencias de la Computación colaboraron como evaluadores, mismos que acompañaron a los jóvenes en la presentación y defensa de sus proyectos. Como parte de las acciones del Programa Universitario para la Atención de la Problemática de la Desaparición de Personas e Identificación Humana, la Universidad Veracruzana concluyó el curso taller de educación continua Genética Forense en la Identificación Humana, un enfoque integral dirigido a familiares de personas desaparecidas e integrantes de colectivos de búsqueda.

0: La experiencia educativa se desarrolló del 22 de mayo al 19 de junio con apoyo de la Facultad de Medicina en las instalaciones de Ciencias de la Salud, Región Jalapa. El curso fue impartido por Carolina Barrientas Salcedo, académica de la Facultad de Bioanálisis de la Región Veracruz, y la investigadora Adriana Pozos Barcelata.
1: Durante la FILU 2026 se presentó el grupo musical Neloa, quienes nos compartieron detalles de su agrupación.

0: ¿Qué tal? Nosotros somos el grupo Neloa y estamos muy agradecidos por esta invitación que nos hace la FILO para estar este año nuevamente aquí en este foro tan importante para nosotros. Nosotros como tal, como la agrupación Neloa, empezamos en octubre del 2022 y bueno, actualmente tenemos una trayectoria relativamente corta, sin embargo hemos tenido la oportunidad de estar en lugares importantes o en foros muy importantes como simposios internacionales y coloquios, eventos y festivales internacionales también.
1: Neloa significa en náhuatl, es como el adjetivo de mezclar, entonces nosotros somos una mezcla, una combinación de son huasteco y de son jarocho. Mis compañeros Luis Orlando y Alexis tienen experiencia y trayectoria en la música jarocha y mis compañeros Andrea, Enrique y su servidora tenemos ya una trayectoria un poquito larga en el son huasteco, ahí fueron nuestros primeros inicios y bueno, decidimos hacer este proyecto en conjunto mezclando el son jarocho y el son huasteco, que muchas veces son músicas que reúnen y que comparten pues formas musicales muy parecidas.
2: El año pasado el grupo Neloa fuimos beneficiados gracias al sistema de creación y por esto estamos realizando un álbum, un material discográfico que se subirá a todas las plataformas digitales y ahí lo podrán encontrar como Neloa.
3: Dentro de este proyecto lo que quisimos abarcar es una mezcla entre los sones jarochos y los sones huastecos y los sonidos que comparten, tal cual es el nombre de este álbum digital. Estamos muy contentos de que pronto lo escuchen. La versería que tenemos en este álbum es nueva, es de autoría del grupo. Nuestra compañera María Lara es la autora de la mayoría de estas verserías dentro de estos sones, como también de mi compañero Luis Orlando. Nos gustaría mucho que le dieran una escuchada a nuestro álbum digital. Y si les gusta, nos pueden seguir en nuestras redes sociales y también en Spotify, como también en todas las plataformas para música.
2: Los invitamos a que nos sigan en redes sociales, en Facebook como Neloa y en Instagram como neloa.-bajo.
4: Llegamos al final de UV Noticias y los invitamos para que nos acompañen la próxima semana y a que sigan nuestra programación en www.v.mx/televisión y disfruten de las producciones que tenemos para todos ustedes. Antes de despedirnos, los dejamos con la presentación artística de Neloa. Gracias, hasta la próxima.

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0: Capítulo 33. De lo que Luisa y Teodoro trataron y de lo que éste hizo después. Después del encuentro con don Alonso y don Pedro, la comitiva se detuvo en la puerta de la casa de la bruja. El aguizote pagó a los que lo habían acompañado y se retiraron llevándose la silla. Luisa y el aguizote entraron seguidos de Teodoro, a quien no habían visto hasta aquel momento porque los había seguido cautelosamente. El aguizote le miró con extrañeza, pero Luisa le reconoció al punto.
1: ¿Por qué me seguís? ¿Qué pretendéis de mí?
2: Quiero hablar con vos a solas.
1: Entrad.
0: La Sarmiento, que esperaba, se retiró al interior de la casa con el aguizote,

0: para dejar en completa libertad a Luisa y a Teodoro.
1: Ya estamos solos. ¿Qué queréis?
2: Quiero que me digáis cuánto habéis alcanzado a saber acerca de la muerte de don Fernando de Quesada.
1: Os lo diré.
2: ¿Quién lo mató?
1: El bachiller Martín de Villavicencio y Salazar.
2: ¿El bachiller? ¿Su amigo? ¿Su protegido? ¡Imposible! Martín hubiera dado su vida por el oidor.

0: ese bachiller ha muerto. A don Fernando, ciego, por los celos y sin conocerle, había sido una escena preparada para que diese este resultado.
1: ¿Podéis referirme todo eso?
0: Sí que puedo, oíd.
2: Y Luisa contó a Teodoro cuanto sabía y cuanto había inferido de la muerte del oidor por las relaciones de la Sarmiento y de la Huizote. Teodoro la escuchó con profunda atención hasta que concluyó de hablar.
1: ¿Con qué es decir que vos no creéis que fue culpable de ese bachiller?
0: De ninguna manera.
1: ¿Y vos le conocéis?
0: Ayer le he visto aquí, que aquí está oculto, huyendo de la justicia.
1: ¿Podríais conseguir que hablase conmigo?
0: Fácil será, si queréis bajar al subterráneo en donde está oculto.
1: Bajaré, si me conducís.
0: Entonces, esperadme.
2: Luisa dejó un momento solo a Teodoro, habló con la Sarmiento y volvió trayendo la bruja un candil encendido.
0: Seguid a esta señora, y os guiará hasta donde podáis hablar con el bachiller.
1: ¿Es la señora Sarmiento?
3: La misma.
1: Por muchos años,
2: dijo Teodoro, mirándola como si quisiera grabar profundamente en su memoria aquella fisonomía. Bajaron por el caracol que conocemos y la vieja se dirigió a la puerta de la bóveda en que estaba Martín. Martín se levantó apresurado y al mirar al esclavo favorito de doña Beatriz casi dio un grito. Teodoro quedó en silencio hasta que la Sarmiento se retiró.
4: Teodoro, venís a echarme en cara mi conducta. ¿A matarme acaso de orden de vuestra ama?
1: No, señor bachiller, no. Yo ya no tengo ama. Desde que doña Beatriz ha tomado el velo, no sería capaz de pretender una venganza. Vengo a veros, a consolaros, a sacaros de este sepulcro, de donde estáis ya casi desconocido.
2: Y era verdad. Martín ya no era el joven, ni el garboso bachiller de otros tiempos. La oscuridad, el aire húmedo y malsano del subterráneo y sus padecimientos morales le habían cambiado enteramente. No había envejecido, pero estaba pálido. Su cabello y su barba habían crecido en desorden y sus ropas estaban hechas pedazos. El pobre de Martín daba lástima. A la Sarmiento no le convenía que saliese aún por desvanecer las últimas sospechas y Martín se secaba en aquel antro de tristeza, de fastidio, de falta de aire, de luz, de libertad.
1: Quiero sacaros de aquí. Llevaros conmigo para que me ayudéis a perseguir y castigar a los asesinos de don Fernando.
4: Pero Teodoro, si el asesino soy yo el culpable.
1: Vos no, don Martín. Vos no habéis sido sino el instrumento ciego e inocente de esa maldad. Hay una trama infernal que yo os revelaré, porque yo lo sé todo.
4: ¿Una trama? ¿Y cuál?
1: Paciencia y prudencia por ahora. Solo puedo deciros que ni vuestra María era infiel, ni el oidor iba a visitarla, ni nada de todo aquello, que fue una comedia preparada para que diese el resultado que dio, y en caso de ser descubierta, vos resultaréis el único culpable, y vuestros celos dieran bastante causa al asesinato, y no se buscarán otros motivos que pudieran comprometer a alguien.
4: ¿Con que María es inocente?
1: Inocente, os lo aseguro.
4: ¿Cuánto os agradezco esta noticia?
2: Decía Martín casi llorando y abrazando el cuello de Teodoro.
1: Ahora salid de aquí y vámonos.
4: Pero la justicia.
1: Nadie ha pensado en atribuirnos la muerte de don Fernando. Yo mismo me quería saber con tanto empeño quién le había dado el golpe. No pudo hasta esta noche averiguarlo. Con que así nada temáis y seguidme.
2: El bachiller tomó su capa, su sombrero y el candil que le servía para alumbrarse su escondite y echó a andar conduciendo a Teodoro. Llegaron hasta la trampa que cerraba la bóveda del subterráneo. Martina empujó. Estaba cerrada. Llamó y nadie contestó. Hizo esfuerzos y la puerta no cedía.
1: ¡Nos han encerrado!
4: ¿Será casualidad?
2: Un fuerte olor de azufre se iba haciendo más denso a cada momento. Comenzó a percibirse en el subterráneo.
1: Aquí hay alguna nueva maldad.
4: ¿Pero contra mí y contra vos? ¿Quién?
1: Luisa.
4: ¿Es verdad? ¿Esa mujer os ha visto? ¿Sabe que estáis aquí?
1: Sí.
4: Entonces ella ha preparado todo esto. Quieren dejaros morir aquí y a mí con vos también.
2: El humo del azufre era insoportable.
1: ¿Y este humo?
4: Es sin duda para apresurar nuestra muerte.
2: Martín, que estaba más débil, comenzaba ya a sentirse desvanecido, a toser mucho y apenas alcanzaba respiración.
3: Están ya conversando los dos.
2: Decía la Sarmiento a Luisa después de haber dejado a Teodoro con Martín en el subterráneo.
0: Pues sería bueno que nunca más salieran.

0: De ahí, ninguno de los dos.
1: ¿Por qué?
0: ¿Cómo? ¿Olvidáis que el bachiller puede un día al otro averiguar lo que aconteció con el oidor y tornarse en vuestro enemigo y haceros él solo más perjuicio que todos los familiares de la Inquisición, si es él el que no les acompaña?
1: Pero eso está largo.
0: No tanto, que sabe también graves secretos míos. Trae el objeto de hacer causa común con el bachiller para perseguir a los que prepararon la muerte de don Fernando. Y ese esclavo sabe más cosas de las que vos podéis suponeros. Os lo aseguro, y en cuanto hablen los dos, dejan todo más delgado que un pelo. Y temo que si vos acabáis en la hoguera, yo corro peligro de no salir muy librada.
1: Entonces, ¿para qué me habéis hecho juntarlos?
0: Porque juntos es más fácil saber qué hacemos con los dos.
1: Os comprendo, pero ¿qué podemos dos mujeres? ¿Será necesario llamar al aguizote?
0: No, mirad, tiene llave la entrada del subterráneo.
1: Sí, y muy fuerte.
0: ¿Y tiene otra salida?
1: No.
0: Pues en primer lugar, cerrad la boca del subterráneo.
1: Ya está.
0: Bien, ahora como les falta el aire y qué comer, ellos acabarán sin que tengamos que apurarnos.
1: Pero eso será cosa de 3 o 4 días, y en ese tiempo necesito yo entrar ahí.
0: Podemos precipitar el lance si gustáis.
1: ¿Cómo?
0: ¿Hay alguna ventana o claraboya que dé para esos subterráneos?
1: Sí, hay una, pero muy pequeña.
0: No importa, enseñádmela.
2: La bruja llevó a Luis a la recámara, y debajo de la cama en que ella dormía levantó una pequeña losa que descubrió un agujero que comunicaba con el subterráneo.
0: ¿Tenéis unas pajuelas de azufre?
1: Sí.
0: Traedme cuantas tengáis.
2: La Sarmiento trajo 2 o 3 gruesos paquetes de pajuelas de azufre. Luisa comenzó a dividirlos en acecillos y luego encendiéndolos en el candil los fue arrojando unos en pos de otros por el agujero hasta que cayó el último y tapó con la losa. Todos ardieron y formaban en el fondo un montoncillo que producía nubes espesísimas de humo.
1: ¡Ah! Entiendo. ¿Cómo hacemos con las casas enratonadas? Pero mis animales, que también están allá abajo.
0: Esos ya se murieron. Pero al fin que dinero sobrará después para todo. Y que más vale que mueran esas sabandijas, que no que vayamos a dar nosotras al santo oficio.
2: En ese momento se escucharon los golpes que daba Martín en la entrada del subterráneo.
0: A otra puerta, señores. Lo que es por esa, no saldréis ni con los pies por delante. Porque yo pongo, señora Sarmiento, que les daremos honrosa sepultura en la misma bóveda.
1: Por supuesto.
0: Entonces pueden morir en paz.
2: El bachiller Martín Garatusa se sentía expirar.
3: Estamos perdidos, Teodoro.
4: Veremos.
2: Contestó Teodoro, y pasando delante de Martín comenzó a examinar la trampa. El humo hacía llorar. Teodoro examinó la fortaleza de la cerradura y luego con mucha calma bajó al subterráneo y tomó una viga que había allí y volvió a subir con ella. Luisa y la Sarmiento no habían contado con la fuerza titánica de Teodoro. El esclavo tomó con sus dos manos la vigueta y balanceándola 2 veces para darle impulso, la levantó violentamente para abrir la puerta que estaba sobre su cabeza. A los 3 golpes la puerta saltó hecha pedazos y Martín y Teodoro salieron del subterráneo. Las 2 mujeres los veían espantadas desde un rincón. Sin decirles nada, sin inclinarles siquiera la cabeza, Teodoro y Martín atravesaron delante de ellas y salieron a la calle. No se pierda el siguiente episodio de Monja, Casada, Virgen y Mártir, la novela de Vicente Riva Palacio. Participaron en este episodio Maleni Francisco como Doña Luisa, Alejandra Acevedo como la Bruja Sarmiento, Denilson Herrera como Teodoro, Ricardo Prior como Martín Garatusa. Producción y dirección general, Juan Carlos García. Esto fue Monja, Casada, Virgen y Mártir. Revive las páginas de una obra que te lleva al corazón del drama y la pasión de la época colonial.

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Hola, soy Rodrigo Bolaños de Mexind y estás escuchando nuestra canción Halitic Cycle, aquí en Radio Universidad Veracruzana, 90.5 FM.

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Esta pieza la grabé en La Habana, Cuba, con grandes exponentes de su música. La historia de Gloria es de dolor y superación, haciendo alusión a que hay ángeles que nos cuidan mientras soñamos. Y quiero compartirla con ustedes aquí en Radio Universidad Veracruzana, 90.5 FM.

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0: Las obras de teatro y los espectáculos de danza nos invitan a mundos diferentes, desde escenas de época hasta realidades distópicas y de ciencia ficción. Esos mundos se construyen con muchos elementos, y el vestuario es parte fundamental de esas realidades fantásticas. Hoy, dos especialistas nos enseñan el mundo del vestuario para espectáculos escénicos.
1: Bueno, mi nombre es Valerie Horton, soy diseñadora de moda y vestuario.
2: Soy Azalia Pineda, diseñadora y realizadora de vestuario.
0: Valerie y Azalia nos hablan de cómo se integra él o la vestuarista en el proceso de creación escénica.
1: Para una obra de teatro, pues realmente inicio con el proceso creativo de la obra. Te invitan desde la lectura del texto para que vayas conociendo a los artistas, sus personalidades, su físico y demás. Y también pues la idea del personaje, la paleta de color, del mood board de inspiración. Y luego viene la producción. Todo depende de la cantidad de vestuarios.
2: Considero que mi trabajo ha sido cómo unir conceptualmente eso que uno ve en el imaginario y en el mundo de la moda, de lo estético, y lo llevas al terreno de la creación escénica, ¿no?
0: No solo se trata de confeccionar ropa, sino de participar activamente en la creación de ideas y conceptos, colocando al vestuario como un elemento igual de importante que la dramaturgia y la actuación. Valerie y Azalia nos explican.
1: No solamente los coses, los diseñas, se manufacturan, se hacen pruebas, se ajustan, se tienen que usar en escena, ver que funcionen.
2: O sea, vas armando las piezas para que sume al discurso de una tal escena. Es algo muy maravilloso ese proceso.
0: Ahora, eres una intérprete de una obra de teatro o espectáculo de danza. Te encuentras dentro de una historia distópica, muy fuera de la realidad. Tu vestuarista tendrá que entregarte la ropa adecuada para las condiciones y las acciones que

0: vayas a realizar. Valerie nos explica cómo lo hace.
1: Poner demasiada atención a los detalles de movimiento, el tipo de telas, que funcione no solo estética y visualmente, sino también ergonómicamente para el artista, que es ahí donde viene el verdadero reto. El teatro generalmente nos da personajes con un contexto y la danza, pues muchas veces es un tema más abstracto.

0: diseñadora lo considera también en función de la escenografía.
1: Una escenografía de 5 metros de altura, donde los actores tienen que subir y bajar todo el tiempo, pues tú no le vas a poner un vestido de 5 kilos, ¿no? Entonces, a partir de todas esas pequeñas decisiones, se construye no solo la obra que vemos, sino las otras realidades del teatro, ¿no?
0: Los intérpretes de teatro y de danza tienen necesidades distintas y su vestuario, nos explica Valerie, tiene que responder a esas necesidades y retos específicos.
2: Estoy segura que en teatro te puedes aventurar más a crear algo desde la dramaturgia. Y en danza no, en danza creo que sí es más conveniente ver la coreografía. En un vestuario que voy a hacer ahorita para una compañía que quedó seleccionada en el Premio Nacional de Danza, me decía, tenemos un vestuario que usamos para el video que enviamos, pero no podemos mover las rodillas. Necesitamos liberar nuestras rodillas.
0: Azalea Pineda asegura que el ejemplo de Leonora Carrington le enseñó que todo es posible, incluso hay lugar para hacer locuras.
1: Básicamente todo es posible. Si hay un proceso de producción, si hay una manera de hacer las cosas, pues estamos sujetos a presupuestos, estamos sujetos a tiempos, pero uno puede proponer y uno puede sugerir y de ahí también puede partir a hacer algo muy maravilloso. Sin embargo, eso no te exime, ¿no?, de hacer locuras y de hacer lo que uno quiera.
0: Pero también el trabajo en equipo es importante. Valerie asegura que las vestuaristas trabajan codo a codo con miembros del equipo creativo y la directora escénica.
2: Todo depende de la libertad que te dé también el director. Es decir, hay quienes te dicen, tú créalo, o sea, yo lo único que quiero es que esté basado en esto, esto, y lee la historia y adelante, ¿no? Pero también hay personas que te dan como muy puntualmente, yo busco algo verde, yo busco el color crudo, porque ya ellos también están generando una idea integral con la iluminación.
0: Volvamos a nuestra misión entre las nieves. Gracias a las vestuaristas de esta obra de ficción, has conseguido llegar calientito. Pero no solo eso, estás sano y salvo gracias a los compartimentos secretos que tu vestuario tiene y de donde sacas todas las herramientas que necesitas.
2: El diseño de vestuario es interesante porque siempre es necesito que lleve una bolsita porque voy a meter un rosario y voy a meter un abanico que lo voy a sacar en escena, pero lo tengo que tener ahí desde el principio. Como ese tipo de dinámicas hay que ir probando sobre la marcha, ¿no?
0: Hemos hablado de mundos de ciencia ficción. Pero ahora vayamos a algo más real. En la obra Nosotras no podemos nadar, de Camila Palomec, Valerie diseñó el vestuario siguiendo las necesidades de la actriz, de una forma muy creativa, emotiva y con detalles llenos de sororidad.
2: Necesitábamos que llevara pétalos de rosa en una bolsa, rosario en otra bolsa. Eso fue padre porque lo fuimos trabajando, quizá no desde la dramaturgia, pero sí desde que se comenzó a trabajar el diseño del montaje general de la obra. Camila lleva un chorro de mensajes ocultos en su vestuario. O sea, lleva frases que yo le puse bordadas, ocultas, ¿no? La obra se llama Nosotras no podemos nadar. Le bordé en lugares que solo ella sabe que dice Nosotras sí podemos. Es una manera como de darle ese punch a ella, decir aquí estoy desde el vestuario.
0: Valerie tomó en cuenta las habilidades en taekwondo que Camila tenía para confeccionar las prendas.
2: Hay mucho movimiento físico en su puesta en escena. Era importante tomar esos aspectos en cuenta para que el vestido tuviera la elasticidad suficiente para que ella pudiera hacer estos movimientos con confianza. Ella hace taekwondo, me dijo, mira, los pantalones de taekwondo están hechos de esta manera, en la entrepierna, a lo mejor funciona, le dije, sí, eso se puede hacer para que no se rompan, porque generalmente se rompen de la entrepierna mucho. Cuando son pantalones, queríamos trabajar con algo muy natural, muy neutro en cuanto a los textiles, pero conservar los bordados de Colatlán, de donde es su abuelita. Entonces ahí hay una historia contada en el vestuario.
0: Azalea Pineda nos habla de la belleza en el vestuario. Si bien sabemos que hay vestuarios espectaculares que desbordan moda, también existen vestuarios que se diseñan desde la practicidad, donde la belleza se vuelve solo una consecuencia.
1: Cuando se diseña el vestuario, no necesariamente se busca lo más bello, se busca lo que aporte sentido a la obra. Tiene que ver con cuestiones económicas, con cuestiones de movimiento,

0: de la cantidad de cambios que haya.
1: Transportémonos a Fabada del Fin del Mundo, una obra de teatro dirigida por Enrique Vázquez Burgos, un mundo post-punk que narraba la guerra y demandaba públicamente a la sociedad.
0: En esa obra está vertido mucho de lo grotesco del mundo y se rompió la concepción binaria del género, se rompió mucho el vestuario como una pieza impoluta, ¿no? Como algo perfecto, estaba pensado para ser incómodo, incómodo visualmente al menos, ¿no?
1: Si lo que te interesa es aprender vestuario escénico, Valerie recomienda consultar revistas con propuestas o asistir a talleres y diplomados, además de las licenciaturas de IMBAL o el CENAR, que incluyen en su currícula el área de vestuario. Pero la forma más práctica es
2: ir a las tiendas de tela, toquen las telas, agárrenlas, cómo funciona, cómo estira. No es lo mismo coser ropa cotidiana que en una obra de teatro de yo necesito que este vestuario sea convertible, órale, ¿no?
1: Azalea asegura que el trabajo del vestuarista empieza por creer en tus propias ideas.
0: Eso es lo que poco a poco te va a llevar a otros caminos. Y eso al final de cuentas va a hacer que tu trabajo, en lo particular, sea destacable.
1: Valerie lanza una reflexión crítica sobre el lugar que ocupan las y los vestuaristas en la escena teatral.
2: No hay una categoría de producción, no hay una categoría que premie iluminadores, escenógrafos o diseñadores de vestuario. Necesitamos que haya un rubro para esto, para que la comunidad lo tome en cuenta como una necesidad inicial para que tu idea se vea como tú la quieres. Somos muchos los que estamos haciendo cosas de esto, ¿no? O sea, como en comunidad, pero sí a veces siento que no son áreas que se les ponga la misma importancia que a otras y sí la tienen.
1: Hagamos comunidad. Hasta la próxima.
3: Tercera llamada. Prevenidos, por favor. Tercera llamada.
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5: 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Investigadores y estudiantes hablan del desarrollo de inteligencia artificial en la Universidad Veracruzana. De acuerdo con datos de la Comisión Municipal de Agua Potable y Saneamiento de Jalapa, la capital del estado de Veracruz utiliza 172.972.800 litros de agua cada 15 días. En comparación, de acuerdo con María Ariza, directora general de la Bolsa Institucional de Valores, entre finales del 2024 e inicios de 2025, se necesitaron 216 millones de litros de agua para enfriar los servidores que permitieron la creación, mediante inteligencia artificial, de imágenes que imitaban el estilo famoso del estudio japonés Ghibli. Al mismo tiempo, el uso de inteligencia artificial en los ámbitos académicos y de creación ha generado un debate amplio sobre cómo las inteligencias artificiales aprenden y sus implicaciones en los derechos de autor, usos de datos y apariencia personales, entre otros temas. Nancy Pérez Castro, egresada del doctorado en inteligencia artificial, y Héctor Gabriel Acosta Mesa, investigador del Instituto de Investigaciones en Inteligencia Artificial de la Universidad Veracruzana, nos detallan las implicaciones ambientales y éticas del uso de la inteligencia artificial. Nancy Pérez Castro es doctora en Inteligencia Artificial por la Universidad Veracruzana y su trabajo de investigación se centra en la inteligencia artificial verde, es decir, el estudio de las consecuencias ambientales del uso de la inteligencia artificial y en la exploración de alternativas sustentables. La especialista asegura que buena parte de la preocupación actual sobre el impacto ambiental es producto del alcance comercial de la IA generativa.
6: Bueno, como ahorita todos estamos ya inmersos en un montón de aplicaciones especialmente con cuestiones de

0: IA generativa, aquellas que generan imágenes, audio o lo que uno le pida, y como bien dices, a veces somos un poquito no conscientes en lo que hay detrás de estas herramientas. Entonces, bueno, para abordar un poquito esto, el que hay detrás, que a veces muchos desconocemos, pues hay un conjunto de supercomputadoras o servidores donde pues está procesando todas nuestras peticiones, ¿no? Entonces, eso para nosotros es algo que no vemos y que incluso pues desconocemos el impacto ambiental que puede ocasionar el uso de toda esta infraestructura que hay detrás. Una parte aquí importante es visibilizar que el uso de estas herramientas obviamente nos facilitan muchas tareas.
1: Por otro lado, Pérez Castro alerta sobre la falta de regulaciones para las empresas privadas que desarrollan inteligencia artificial.
0: Pues desafortunadamente hay muy pocos, por ahí pues de manera global está la Agenda 2030, donde hay por ahí ciertos objetivos de sostenibilidad, sustentabilidad, que pues manejan ciertas directrices. Sin embargo, creo que cada país pues los ha tomado pues algunos más, algunos menos. Hablando propiamente de México, yo creo que estamos todavía algo pues verdes, por así decirlo, en esas iniciativas, que yo creo que hay que trabajar más alineados a eso, ¿no? Porque, de nuevo, cada uno, yo creo que no hay una regulación, o sea, no hay una regulación para decir, ah, bueno, si vas a utilizar o vas a proponer ciertos algoritmos, pues sí te tienes que alinear a eso, ¿no? Entonces creo que todavía no hay esa buena práctica de ver qué tanto lo que uno desarrolla en cuanto a IA o en el uso pueda ayudar a minimizar estos efectos negativos en el contexto ambiental.
1: Héctor Gabriel Acosta Mesa es investigador del Instituto de Inteligencia Artificial de la UV y asegura que ante los debates y reflexiones sobre el uso de propiedad intelectual en la inteligencia artificial, los países como México apenas empiezan a adaptar sus marcos jurídicos para responder a estas nuevas necesidades.
2: Hay muchos esfuerzos que se están haciendo en vías a legislar, a regular estas nuevas herramientas, pero pues son solo eso, son esfuerzos en los que se está trabajando. No sé, por ejemplo, a nivel mundial, si consultan la página de la UNESCO, tiene algunos documentos muy interesantes que van en este sentido. La Universidad Veracruzana también tiene un manifiesto en su portal que fue desarrollado pues en vías a empezar a abordar estos temas, requieren de mucha participación de muchos sectores porque no es nada fácil y la inteligencia artificial, si bien no es nueva, el boom que tuvo a partir de hace unos años, particularmente con la inteligencia artificial generativa, creo que nos agarró por sorpresa a muchos. Se dio un boom en términos de lo que puede hacer una máquina que aprende. Entonces, pues al ser tan súbita la aparición de esta potencia de aprendizaje, pues no la veíamos venir y entonces pues creo que actualmente estamos todavía en pañales. Recordemos que estos algoritmos aprenden, entonces uno de los primeros problemas o aspectos al legislar es cómo controlamos lo que aprenden, ¿sí? Porque pues si aprenden bien, enseñarán bien. Si aprenden mal, pues enseñarán mal. Si aprenden sesgado, pues su comportamiento será igual. Entonces, por un lado está esa parte de cómo regular qué deben aprender, qué características debe tener esa información de la que aprende. Pero al día de hoy, pues de hecho, no sé, ChatGPT, no, a ciencia cierta no sabemos bien cuáles fueron las fuentes a partir de.

0: de las cuales aprendió, ¿no? Y por otro lado está ya el uso de la herramienta en sí, ¿no? Pues hay muchos aspectos de propiedad intelectual que se generan al, pues no sé, producir un documento, una imagen, pues hasta qué punto la autoría es del software.
1: Más de las cuestiones jurídicas, las IAs representan un reto ético, sobre todo por el incremento de información falsa que es presentada como legítima, aprovechando las herramientas de la inteligencia artificial.
0: Antes, pues, se necesitaba un experto para poder generar un video, por ejemplo, de alguien que estuviera hablando, dando un mensaje con la misma entonación, con su misma persona, gesticulando igual, pero ahora es un software que se puede, como usted dice, bajar en el teléfono y yo bajo un video de YouTube de alguna persona conocida y después de ahí copia la gesticulación, el tono de voz, etcétera, y le doy un texto y ya parece que es pues que es real, ¿no? ¿Y qué implicaciones legales puede tener esto? Pues hasta donde yo sé al día de hoy, pues debe haberlas, pero desconozco si ya están por escrito bien estructuradas. Y esto continúa, cada vez va más allá el avance de estas tecnologías y estamos por ver, yo creo que en un futuro pues mediano, la aparición de autos que se conduzcan solos. Ya hay muchas compañías que tienen avance y ahí vienen las mismas interrogaciones, sí, pero con un nivel de responsabilidad más alto, porque el que tiene una herramienta de este tipo tiene una responsabilidad asociada. Pero ¿hasta dónde es del usuario, del fabricante, de la misma máquina en sí? Por ejemplo, si un auto de estos autónomos atropella a una persona, qué sé yo, o sea, es la responsabilidad. Pero, repito, desafortunadamente todo esto apenas está trabajando, no hay, hasta donde yo sé, falta legislar y repito, fue algo que creo que no vimos venir la velocidad de la aparición de estas herramientas. Entonces, pues sí hay muchos huecos, y creo que hay que ser bien, pues cuidadoso cuando uno las usa y cuando uno pues ve sus resultados, aunque desafortunadamente ya es cada vez es más difícil ver si un documento es real o no, si un video, es una herramienta que como todas puede usarse para bien o para mal, pero el usarla para mal creo que al día de hoy pues no hay muchos instrumentos legales que la estén regulando.
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hoy escucharemos música de Joseph Boloña Caballero de San George y de Thierry Pecou. En primer término presentamos a su atención el concierto para violín en la mayor opus 5 número 2 de Joseph Boloña Caballero de San George, en tres movimientos. Allegro moderato, largo y rondó. Interpreta Romuald Granbé-Barré en el violín y la Orquesta Nacional de Caen dirigida por Benjamin Levy.

En la parte inicial de nuestro programa escuchamos el concierto para violín en la mayor opus 5 número 2, de Joseph Bologne Caballero de Saint-Georges. Interpretó Romuald Granbe Barré en el violín.

y la Orquesta Nacional de Caen dirigida por Benjamin Levy. Para concluir nuestro espacio de hoy, le invitamos a escuchar el concierto para violín titulado Homenaje a Saint George del compositor francés Thierry Becaud, en tres movimientos: Escaramuzas, Pas de Jambel y Revoluciones. Interpreta nuevamente Romuald Grandbois-Barré en el violín y la Orquesta Nacional de Caen dirigida por Benjamin Levy.

En la parte final de nuestra emisión escuchamos el concierto para violín titulado Homenaje a Saint George, del compositor francés Thierry Pecou. Interpretó Romuald Granbe Barré en el violín y la Orquesta Nacional de Caen dirigida por Benjamin Levy.

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0: Sí, yo sé que hay quienes dicen que fuimos unos hijos de puta por lo que hicimos con el viejo Casale. Pero había que estar esos días en Rosario para entender. Hay partidos que no puedes perder, tienes que ganar o ganar. Entonces, hay que recurrir a cualquier cosa. Ahí fue que los muchachos y yo nos acordamos de que un día, en la casa del cabezón Casale, su viejo había dicho que él nunca, pero nunca, había visto perder a Central contra Ñun. Ese tipo era un privilegiado del destino. Un privilegiado y además un talismán. Nos dijimos, este viejo tiene que estar en el Monumental contra el Ñuvel. La cuestión es que vamos a la casa y a que no sabes con lo que nos sale el viejo. Que el médico le había prohibido terminantemente ir a la cancha. Que había tenido un infarto en no sé qué partido, después de que una pelota pegó en un palo, que había estado muerto como media hora y lo habían salvado entre los indios con respiración artificial y masajes. Hacía 2 años que no iba a la cancha el viejo ese. ¿Te imaginas nosotros? La desesperación.
1: Pero mire, don Casale, usted tiene que estar ahí. Es una cita de honor.
2: ¿Qué va a estar mal usted?
1: ¡Si se le había hecho un toro!
3: ¡No insistan, chicos! Es más, el día del partido, bien temprano me voy a la quinta.

0: de mi hermano que vive en Villadiego y me paso el día ahí sin escuchar radio ni nada. No aguantaría tanta presión.
1: No sé la cantidad de boludeces que le dijimos para convencerlo, pero nada, el viejo una piedra. Fue cuando decidimos lo del secuestro. El Dani decía que no, que era una barbaridad, que el viejo se nos iba a morir en el viaje o en la cancha. Eso sería casi un asesinato. Pero nosotros estábamos bien decididos. El Colorado nos habló de los grandes ideales, de nuestro deber frente a las generaciones posteriores, que si ese partido se perdía, miles y miles de muchachitos iban a sufrir las consecuencias, iban a tener de por vida una marca como un fierro caliente. Y si estaba en nosotros hacer algo para que eso no pasara, había que hacerlo. El que organizó la operación H-Man fue el Colorado. Averiguamos qué ómnibus iba para Villadiego, donde pensaba irse el viejo Casale, con tanta buena suerte que era la misma línea de los ómnibus que tenía Rulo, un amigo hincha que se sumó también al plan. El día del partido, Rulo manejó a la hora precisa y el viejo Casale subió medio dormido y se sentó en uno de los asientos de adelante. A bordo ya estábamos nosotros y muchos otros hinchas del Central que en realidad iban a Buenos Aires, al estadio. Pero advertidos del plan, escondieron las banderas y viajaron en silencio como si nadie se conociera. Cuando llegamos a Villadiego, el viejo se levanta y pide bajar. El Rulo nos miró y como si nos hubiésemos puesto de acuerdo, empezaron todos a desplegar las banderas, a sacar las cornetas por la ventana y a los gritos.
2: ¡Que soy canalla! ¡Que soy canalla! ¡Que soy canalla! ¡Canalla soy!
1: No puedo describir la cara que puso el pobre viejo. Miraba para atrás a todos los monos que saltaban y cantaban y no lo podía creer. Nosotros lo estábamos mirando porque decíamos, este es el momento crucial. O el corazón se le hacía caca o salía adelante.
0: ¡Son unos irresponsables! ¡Unos asesinos! ¡No tienen conciencia! ¡Esto es una vergüenza!
1: Pero después, cuando le dijimos que él estaba perfecto, que estaba hecho un toro, que si se había bancado la sorpresa del ómnibus, quería decir que se podía bancar cualquier cosa, empezó a tranquilizarse. Mucho antes ya de entrar en Buenos Aires, ese viejo era el más feliz de los mortales. Cantaba, chupaba mate, gritaba por la ventana y a la cancha se bajó envuelto en una bandera. Y después se bancó el partido. Estaba verde, eso sí. Yo lo relojeaba y había momentos en que parecía que si lo pinchabas con un alfiler, reventaba como sapo. Después vino nuestro gol, el gol de Alba. Fue tal el quilombo que yo ni sé por dónde fuimos a caer, pero después lo vi, abrazando a un grandote musculoso, casi trepando arriba del grandote, llorando. Y ahí me dije, si este no se murió aquí, no se muere más. Es inmortal. Faltaban 5 minutos y miro para atrás y lo veo al viejo. Blanco, pálido, con los ojos desencajados. Pobrecito, pero vivo. Y me gustaría que me contesten todos esos que ahora nos juzgan por lo que hicimos. ¿Alguno de ellos lo vio como lo vi yo al viejo Casale cuando el referee dio por terminado el partido? La locura de la alegría en la cara de ese viejo. Que alguien me diga si lo vio llorar abrazando a todos como lo vi llorar a ese viejo. Que te puedo asegurar que ese día fue el más feliz de toda su vida. Y cuando lo vi caerse al suelo, como fulminado por un rayo, porque quedó

0: Eco el pobre viejo. Un poco que todos pensamos, ¿qué importa? Se murió saltando, feliz, abrazando a los muchachos, al aire libre. Así se tenía que morir, que hasta lo envidio, hermano, te juro. Porque si uno pudiera elegir la manera de morir, yo elijo esa, hermano, yo elijo esa.
1: La tarde se viste de nuevo de fiesta. La cancha está llena, hoy juega Central.

0: las florinas en que yo venía también a gritar y aclaman las voces de la muchachada.
1: 19 de diciembre de 1971. Texto de Roberto Fontana Rosa. Voces: Gregory Ordaz y Edwin Sarabia. Adaptación y edición: Andrés Tinoco. 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
3: UV invita a participar en la carrera universitaria 2026, La Paz nos mueve. La Universidad Veracruzana presentó oficialmente la segunda edición de la carrera universitaria La Paz nos mueve, como parte de las actividades conmemorativas por el 82 aniversario de la institución, la cual busca promover el bienestar, la convivencia y los estilos de vida saludables entre la comunidad universitaria y la sociedad veracruzana. La competencia se llevará a cabo el domingo 13 de septiembre en la región Jalapa. La salida y la meta estarán ubicadas en rectoría en la zona universitaria y el disparo de salida está programado para las 8 horas. La carrera contará con recorrido de 5 y 10 kilómetros en las categorías libre, máster y veteranos, tanto en la rama femenil como varonil. Los premios para el primer lugar de los 5 kilómetros serán de $2,000, $1,200 para el segundo y $800 para el tercero. En la prueba de 10 kilómetros, los ganadores recibirán $2,500, $1,600 y $1,000 respectivamente. Las inscripciones permanecerán abiertas del 23 de junio al 30 de agosto de 2026. Artes escénicas desafían normas y construyen resistencia social. Las artes escénicas han sido fundamentales para visibilizar, denunciar y transformar las realidades de las diversidades sexuales, al convertirse en espacios de construcción de identidad, comunidad y acción de política, afirmó Antonio Prieto Stambaugh, docente de la Facultad de Teatro e investigador del Centro de Estudios, Creación y Documentación de las Artes de la UV. Lo anterior, al impartir la conferencia magistral Performance Rara de las Corporalidades Sexodisidentes, llevada a cabo en la Casa del Lago, en el marco de la jornada activista académica queer organizada por el Centro de Estudios de Género de esta Casa de Estudios. Frente a los estigmas, la discriminación y la falta de respuestas institucionales, las artes escénicas permitieron crear representaciones dignas de identidades históricamente marginadas. El teatro, el cabaret político, la danza y el performance no solo funcionan como expresiones culturales, sino como herramientas para la construcción de comunidad y la reivindicación de derechos. Prieto Stambaugh propuso el concepto RARA como una forma de comprender estas prácticas artísticas desde cuatro ejes: resistencia, afirmación, revolución y activismo. Este término dialoga con la noción de queer, entendida como una categoría que cuestiona las normas tradicionales sobre género y sexualidad. Alumna UV estudia impacto de la inteligencia artificial en la escritura académica. La creciente incorporación de herramientas digitales e inteligencia artificial en los procesos de aprendizaje plantea nuevos desafíos para comprender cómo escriben, piensan y construyen conocimientos los estudiantes de posgrado. Sobre este tema, Anabel Yaneli Ramírez Jiménez, estudiante del doctorado en Innovación en Educación, desarrolla una investigación que analiza las transformaciones de la escritura académica en distintos entornos tecnológicos. Su proyecto, titulado Escritura Académica en Estudiantes de maestría, nuevas interacciones digitales y soportes de producción textual, busca comprender cómo escribe actualmente el alumnado de posgrado y qué cambios cognitivos se presentan cuando utilizan distintos medios para producir textos académicos, desde la escritura manuscrita hasta los procesadores

0: de texto y las herramientas basadas en inteligencia artificial. Entre los hallazgos preliminares, Ramírez Jiménez ha observado una disminución en la práctica de la escritura a mano entre estudiantes de posgrado, quienes muestran una mayor familiaridad con los medios digitales. Asimismo, ha identificado que el uso de herramientas de inteligencia artificial modifica las dinámicas de producción textual, mientras la escritura tradicional demanda mayores niveles de esfuerzo y organización de ideas. El apoyo de estas tecnologías parece trasladar parte del proceso hacia la lectura, análisis y revisión de contenidos. Este fue el corte informativo. Soy Claudia García y les invito a seguir con la programación de Radio UV.
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Muy buenos días desde Radio Universidad Veracruzana. Estamos al aire a través del 90.5 de FM en XHRV. De igual manera, nos pueden escuchar a través del 1300 de AM en XCPAD. Puede escucharnos a través de nuestra señal en línea en www.v.mx/radio o descargando nuestra aplicación móvil para Android y iOS. De igual manera, pueden escucharnos a través de su dispositivo Alexa. Yo soy Claudia García y a nombre de todos quienes hacemos Radio B, le agradecemos el favor de su escucha. Ya estamos a fin de mes y así es, hoy es martes 30 de junio y les damos la bienvenida a nuestra programación. 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Pueden comunicarse directamente con nosotros a través de los teléfonos 2288-175115 y 2288-175117. 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Recuerden seguirnos a través de nuestras redes sociales en Facebook, X e Instagram como Radio V. El día de hoy, martes 30 de junio, iniciamos nuestra programación a las 8 en punto con series en Radio Educación. A mediodía tendremos La Niña del Caracol, una producción que forma parte del acervo histórico de Radio V. A las 11 horas no te puedes perder las entrevistas y temas de interés en muchas más voces universitarias. Voz Universitaria, nuestro noticiero de cabecera, inicia a las 14 horas con Brisa Gómez y Juan Carlos Plata. El día de hoy también podrás escuchar Jazz Latino a las 15:30 horas, en donde César Perea nos presenta Caliente, el jazz con sabor. A las 16:30 horas escucharemos El Barco de Papel, con Omar González, que nos muestra reseñas sobre una gran diversidad de libros. Continuando, tendremos Observador Nocturno, que da inicio a las 18 horas con Edgar Romero Pico, con monografías de bandas de rock. Y Juan Carlos Plata nos trae a continuación Hip Hop en Radio V, seguido de series Altavoz México. Y por último, a las 22 horas podrán escuchar En el Umbral del Silencio. Esta es la programación que tenemos para usted el día de hoy y desde Radio Universidad Veracruzana le agradecemos que se quede con nosotros y la disfrute. En controles me acompaña Soledad Macías y en Fonoteca Luis Alberto.

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1: Proteo, capítulo número 38.
2: El ser humano. Segunda parte, capítulo 1.

0: grite y con su grito los paralice a todos.
1: En la discoteca El OVNI, la más concurrida de la ciudad, tenía lugar el arresto de Garm y Dieva por el profesor Hubertus, el comisario Bledard y sus muchachos, y el androide Proteo, transmutado en uno de los guaruras de Bledard.
2: Entre la gente que observaba desconcertada el arresto, un conocido personaje seguía los movimientos del profesor y del comisario.
3: Esto es solo una advertencia, muchachos. Vamos a la oficina. Debemos entrar en acción de inmediato.
4: ¿Cómo, señor?
3: Intensificando nuestra acción. ¡Vamos!
1: El Gordon Vitabor, dueño de la discoteca El OVNI, dio instrucciones precisas a su runfla de gañanes y abordó su limusina para dirigirse a su hospital psiquiátrico ubicado en las afueras de la ciudad.
2: El hospital de Vitabor funcionaba como uno de tantos hospitales psiquiátricos sin ninguna particularidad aparente.
1: Durante el día aparecía como un hermoso lugar rodeado de espaciosos jardines, soleado y agradable.
2: Durante la noche, los guardias soltaban a una docena de mastines. Las luces se apagaban y dolientes lamentos se escuchaban de repente.
1: Más que un lugar para sanar enfermos mentales, de noche se asemejaba más a un lugar de tortura. Vitabor llegó al hospital. En la puerta lo esperaba el director, el doctor Vidal.
5: Buenas noches, señor.
3: Buenas noches, Vidal. Espero no haberlo despertado.
5: Oh, no importa, señor. En cuanto me avisaron sus empleados del OVNI que venía para acá, salté de la cama.

0: Vidal, nuestras bestias deben estar listas. Llega el momento de poner en marcha nuestro experimento.
1: Pero sí.
0: Nada de peros, Vidal. Aumente esas dosis.
1: Ya hemos forzado mucho las cosas con los medicamentos. Señor, los medicamentos psicotrópicos emplean...

0: Dados en dosis elevadas son muy peligrosos.
1: No le pido su diagnóstico. ¿Con cuántos individuos contamos?
0: ¿Con 5 o 6?
1: Eso es un nivel artesanal, Vidal. Me hacen falta muchos más para sembrar el terror.
0: Pues estos son bastante terroríficos, señor.
1: ¡Muéstramelos!
2: En el acto, el psiquiatra Vidal condujo a Vitabor a los sótanos del hospital.
1: ¿Dónde están?
0: En estas celdas, señor.
1: ¿Nadie los cuida?
0: Oh, son celdas acolchonadas y...
1: ¡Imbécil! Los mocos siempre encuentran la manera de suicidarse. ¿Y si no lo hacen?
0: Señor, no. Se lo aseguro que no sucederá. El primero que veremos es un neurasténico. ¡Asómese usted a la celda por este ojillo!
1: Interesante.
2: Dentro de la celda había un hombre evidentemente trastornado, que en cuanto se sintió observado, arremetió contra la puerta y las paredes de la pequeñísima habitación.
3: La neurastenia es una neurosis caracterizada por una gran tendencia a la fatiga. En la neurosis, el enfermo permanece consciente de su problema, pero no puede liberarse de él.
0: Este neurasténico en 6 meses se habrá convertido en un hemifrénico.
1: Muy bien, muy bien.
3: ¡Qué horror! La hemifrenia es una psicosis y las psicosis son enfermedades mentales muy graves en las que el sujeto pierde la conciencia de su padecimiento.
1: Interesante, Vidal. Lástima que este tipo solo se pueda utilizar una vez.
0: Pero en las habitaciones del fondo tengo un centenar de pacientes que padecen diversas psicosis. ¿Y quiere verlos?
1: Claro, vamos.
2: Así que este par tenía en aquel hospital una especie de criadero de locos.
3: ¡Ándale! ¿Y para qué crees que los estaban criando?
2: Pues para darle en la torre a la tierra, ¿o no?
3: ¿Tú crees?
2: Bueno, déjame decirte que hay varios loquitos por la calle que no le piden nada a estos de Vitabor, ¿eh? Y son totalmente autodidactas, no como estos que siguen una escuela.
3: Apreciaciones subjetivas para después, narrador, por favor.
2: Bueno. El caso es que Vidal condujo a Vitabor a una sala en la que había varios psicóticos.
0: ¡Mire! ¡Aquel es un esquizofrénico perdido en el autismo!
4: Me demostraré que 2 más 2 es igual a 5. Es evidente. 5, 5, 5.
1: Está bastante tranquilo. No asustaría ni a una abuelita.
0: Pero mire, aquel otro es un paranoico. En delirio, erotómano.
5: Alguien me quiere, de seguro. Pero es una locura que me ame.
0: ¿Qué le parece?
1: No, demasiado... ¿Cómo le diría? Lírico. Demasiado lírico. Necesito algo más violento, Vidal.
0: ¿Violento? A ver, déjeme ver.
1: ¡Aquel que está allá!
0: Ese es un maníaco depresivo.
6: Quiero ver al señor. Me han dicho que es tan simpático.
0: ¿Sí? Pues aquí está el señor. Y vas a conocerlo.
6: ¿De veras? ¡Qué gusto! Con las ganas que tenía de verlo.
1: ¡Es simpático ese!
6: Sí. Pues toma. ¿Qué le pareció mi saludo, señor?
1: Me pegaste en la cara. ¿Por qué?
6: Porque porque me siento mal.

0: señor.
1: No, no, no, no, no, pero llévatelo, Vidal. Creo que de todos es el que mejor funcionaría. Aumente las dosis de psicotrópicos para todos.
2: Pero, señor, es muy peligroso.
1: ¡Auméntelas! ¡Es una orden! Buenas noches.
2: Buenas noches, señor.

0: ¡Cómo son imbéciles estos terrestres! Al fin en casa de nuevo. Lo primero que voy a hacer es quitarme esta máscara. ¡Ya no la soporto! ¡Así me gusto más!
1: Al quitarse del rostro una máscara de látex perfecta, que le daba una auténtica apariencia humana, surgió el personaje que todos sospechábamos que era.
2: Ni más ni menos que el temible pirata Virabanor, que tanta lata le había dado a Proteo.
0: Y le seguiré dando por mucho tiempo más. Y no soy solo un pirata, pequeña. Por si tu memoria se ha descompuesto, te recuerdo que soy también el emperador de Balaxa. No lo olvides.
2: El emperador impuesto, claro.
0: ¿Y qué te fijas? ¿Que no están de moda los gorilatos?
1: Oiga, Vitabor o Virabanor, ¿cómo fue que se salvó cuando Proteo lo hundió en el núcleo terrestre? Todos creímos que se había fundido su nave en el magma.
0: Muy fácil. El androide ese, robot descompuesto, herrumbrado, creyó haberme enterrado, pero yo me escapé. Mi maravilloso skrill aguanta la temperatura del magma y otras más altas. Así que lo maniobré y salí de ahí. Una sucesión de virajes intraterrestres me condujeron a una gruta. Y ahí descendí de la nave y me encontré con un filón de diamantes en bruto. Los vendí, negocié con ellos. Y aquí me tienen, millonario, vivito, coleando y planeando mi venganza contra los terrícolas.
1: Entre tanto, en la ciudad sucedía una cosa muy extraña. Aquel día, un extraño ataque de risa colectivo que se había desplegado sobre la ciudad liquidaba la fatiga y la tensión cotidianas. No había una sola persona en toda la ciudad que no estuviera riendo.
2: Y aquel ataque de risa había sido provocado, claro, por Espora y sus gabarías.
3: Ríen. Es lo único que hacen, reír.
4: Que disfruten los pobres terrícolas. Solo reirán unas cuantas horas.
3: Así será, ¿verdad, querido Gom?
5: Sí, así será.
3: La Anuria los acecha. Y quien dice Anuria dice muerte.
2: Esta malvada extraterrestre sería capaz de volver misógino a cualquiera, ¿eh? Había obligado a Gom a hacer una mezcla que los gabarianos habían vertido en el agua potable de la ciudad y causar, al que la bebiera, la obstrucción de la vía excretora de los riñones.
1: Bueno, pero entonces, ¿entonces nadie podía hacer pipí?
2: Evidentemente.
1: Bueno, espérame, X4. Yo sé que nadie puede vivir sin hacer pipí.
2: Exacto. Entonces, para no morir, todos los ciudadanos tendrían que someterse a una operación quirúrgica urgente al mismo tiempo.
3: Creo que esta vez sí les hemos ganado a los terrícolas.
1: En el cuartel general de la policía judicial, todos padecían el mismo ataque de risa.

0: todos menos Gam y Dieva, que no tenían una sola razón para reírse.
1: Y yo tampoco me río, X4, porque soy androide y todas esas cosas que dañan a los humanos a mí ni me tocan.
0: ¡Ja! Presumido.
2: Me duele la panza de tanta risa.
3: Ay, hacía mucho que no me reía tanto. Lo juro.
4: Bueno, dejemos de reír y vayamos a interrogar a nuestros reos. Ay, gracias por cuidarnos mientras nos reíamos.
1: Bueno,
4: Proteo.
1: Bueno, me alegro que hayan dejado de reírse. Sinceramente, ya me tienen harto.
3: Perdona, pero era involuntario.
1: Escúchame bien, Cenizo. Te voy a quitar la mordaza, pero no se te vaya a ocurrir gritar, porque te va a ir mal. ¿Entendiste? Bien, te la voy a quitar.
3: Bueno, vas a decirnos cuántos son tus compañeros y dónde está su base.
5: Mi nombre es Garm. Soy gabariano y es todo lo que tengo que decir.
0: Mi nombre es Dieva. Soy gabariana y no tengo más que decir.
3: Les voy a enseñar a hablar entonces.
2: Nada de violencia, por favor.
1: Más les vale que contesten a nuestras preguntas. ¿Cuántos son y dónde está su base?
5: Mi nombre es Garm y soy gabariano.
0: Mi nombre es Dieva y soy gabariana.
1: A mí también me están dando ganas de enseñarles a hablar.
5: Me llamo Garm.
0: Me llamo Dieva.
2: A mí también me están dando ganas de enseñarles, pero como no quieren hablar, nos vamos a limitar a seguir mi plan. Comisario.
3: Sí.
2: Alerte al Ministerio de Aviación para que tenga listos unos aviones anfibios cargados con agua de mar.
6: Agua de mar.
3: ¿Agua de mar?
2: Usted alerte al ministerio. Garm, si me entiende, ¿verdad?
5: Me llamo Garm y soy gabariano.
1: Aquí viene ya la maquillista.
4: No importa que no hables, amiga. Yo te podré sustituir con la ayuda de un buen maquillaje.
0: Nunca podrán engañar a los nuestros.
4: Eso lo vamos a ver, ya que no quieren cooperar. ¡Aténganse a las consecuencias!
7: Mientras tanto, en el laboratorio de las Diamujeres...
8: Nada. Nada, Spora. Los terrícolas se rieron unas cuantas horas y eso fue todo. No hay un solo caso de anuria en toda la ciudad.
9: Se supone que ya debería de haber brotes de anuria, ¿no, Gom?
8: Se supone.
9: ¿Qué sucede entonces? Voy a terminar creyendo que los terrícolas son más fuertes que nosotros.
10: No, no puede ser.
11: Eso es un insulto, Spora. Y no tienes derecho a hacerlo.
9: Tengo todos los derechos, incluido el de matar. ¿No es así, Gon?
8: No entiendo qué quieres insinuar. No es mi culpa que los terrícolas hayan resistido a mi veneno. Nada puedo hacer.
9: Pues si los terrícolas resistieron, a ver si tú puedes resistir mi mirada láser.
8: ¡Ah! No olvides que Gom es gabariano.
9: O has fracasado, Gom, o eres un traidor.
8: No soy traidor. Los terrícolas son más fuertes que nosotros. Nos devuelven golpe por golpe y no gastan su energía destrozándose entre ellos.
11: Sí, claro. Gom tiene razón.
8: Sí, tiene razón.
11: Nosotros nos desgastamos mucho en estos pleitos.
9: Está bien. Está bien. Como Gom ha dicho muy atinadamente, por cierto, los terrícolas son los que se benefician con nuestras peleas. Debemos entonces reiniciar el combate unidos.
11: Sí, somos unidos contra ellos, destruiremos.
8: No me gusta nada ese tonito de condescendencia de esta bruja. ¿Qué tramará?
9: Propongo que después de recuperar a Garm y a Dieva, sea nuestro primer objetivo eliminar al profesor Hubertus y a su androide. Todos unidos contra ellos.
12: ¡Sí! ¡Sí!
9: ¿Estás de acuerdo conmigo, Gom?
12: ¡Sí, hay que eliminarla!

0: Participaron en este capítulo Carlos Pichardo, Arturo Guízar, Federico Romano, Teresa Careaga, Álvaro Tarcisio, Juan Antonio Gómez, Luis Ángel Nerey, René Jauget, Alejandro Rulfo, Marcial Salinas, Edith Kleiman, Dieter Kohl, Eduardo Lugo, Pilar Álvarez, Raúl Reyes Valerio y Ana María Jacobo. Apoyo técnico, Lauro Gaspar Gutiérrez y Antonio Balaguer. Música incidental, Vicente Morales. Efectos físicos, Manuel Cabrera y Antonio Guadarrama. Libreto radiofónico, Carmen Limón. Asistente de producción, Beatriz Quiñones. Dirección artística, Carlos Castaño. Realización, Alejandro Ortiz Padilla.
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Sí, yo sé que hay quienes dicen que fuimos unos hijos de puta por lo que hicimos con el viejo Casale. Pero había que estar esos días en Rosario para entender. Hay partidos que no puedes perder, tienes que ganar o ganar. Entonces, hay que recurrir a cualquier cosa. Ahí fue que los muchachos y yo nos acordamos de que un día, en la casa del cabezón Casale, su viejo había dicho que él nunca, pero nunca, había visto perder a Central contra Ñul. Ese tipo era un privilegiado del destino, un privilegiado y además un talismán. Nos dijimos, este viejo tiene que estar en el Monumental contra el Ñuvel. La cuestión es que vamos a la casa y a que no sabes con lo que nos sale el viejo. Que el médico le había prohibido terminantemente ir a la cancha. Que había tenido un infarto en no sé qué partido, después de que una pelota pegó en un palo, que había estado muerto como media hora y lo habían salvado entre los indios con respiración artificial y masajes. Hacía 2 años que no iba a la cancha el viejo ese.

0: ¿Te imaginas nosotros? ¡La desesperación!
1: Pero mire, don Casale, usted tiene que estar ahí. Es una cita de honor.
2: ¿Qué va a estar mal usted?
3: ¡Si se le ve hecho un toro!
4: ¡No insistan, chicos! Es más, el día del partido, bien temprano me voy a la quinta de mi hermano que vive en Villadiego y me paso el día ahí, sin escuchar radio ni nada. No aguantaría tanta presión.
0: No sé la cantidad de boludeces que le dijimos para convencerlo, pero nada, el viejo una piedra. Fue cuando decidimos lo del secuestro. El Dani decía que no, que era una barbaridad, que el viejo se nos iba a morir en el viaje o en la cancha. Eso sería casi un asesinato. Pero nosotros estábamos bien decididos. El Colorado nos habló de los grandes ideales, de nuestro deber frente a las generaciones posteriores. Que si ese partido se perdía, miles y miles de muchachitos iban a sufrir las consecuencias. Iban a tener de por vida una marca como un fierro caliente. Y si estaba en nosotros hacer algo para que eso no pasara, había que hacerlo. El que organizó la operación H-Man fue el Colorado. Averiguamos qué ómnibus iba para Villadiego, donde pensaba irse el viejo Casale, con tanta buena suerte que era la misma línea de los ómnibus que tenía Rulo, un amigo hincha que se sumó también al plan. El día del partido, Rulo manejó a la hora precisa y el viejo Casale subió medio dormido y se sentó en uno de los asientos de adelante. A bordo ya estábamos nosotros y muchos otros hinchas del Central que en realidad iban a Buenos Aires, al estadio. Pero advertidos del plan, escondieron las banderas y viajaron en silencio como si nadie se conociera. Cuando llegamos a Villadiego, el viejo se levanta y pide bajar. El Rulo nos miró y como si nos hubiésemos puesto de acuerdo, empezaron todos a desplegar las banderas, a sacar las cornetas por la ventana y a los gritos.
5: ¡Que soy canalla! ¡Que soy canalla! ¡Que soy canalla! ¡Canalla soy!
0: No puedo describir la cara que puso el pobre viejo. Miraba para atrás a todos los monos que saltaban y cantaban y no lo podía creer. Nosotros lo estábamos mirando porque decíamos, este es el momento crucial. O el corazón se le hacía caca o salía adelante.
4: ¡Son unos irresponsables! ¡Unos asesinos! ¡No tienen conciencia! ¡Esto es una vergüenza!
0: Pero después, cuando le dijimos que él estaba perfecto, que estaba hecho un toro, que si se había bancado la sorpresa del ómnibus, quería decir que se podía bancar cualquier cosa, empezó a tranquilizarse. Mucho antes ya de entrar en Buenos Aires, ese viejo era el más feliz de los mortales. Cantaba, chupaba mate, gritaba por la ventana y a la cancha se bajó envuelto en una bandera. Y después se bancó el partido. Estaba verde, eso sí. Yo lo relojeaba. Y había momentos en que parecía que si lo pinchabas con un alfiler, reventaba como sapo. Después vino nuestro gol, el gol de Alba. Fue tal el quilombo que yo ni sé por dónde fuimos a caer, pero después lo vi, abrazando a un grandote musculoso, casi trepando arriba del grandote, llorando. Y ahí me dije, si este no se murió aquí, no se muere más. ¡Es inmortal! Faltaban 5 minutos y miro para atrás y lo veo al viejo. Blanco, pálido, con los ojos desencajados. Pobrecito, pero vivo. Y me gustaría que me contesten todos esos que ahora nos juzgan por lo que hicimos. ¿Alguno de ellos lo vio como lo vi yo al viejo Casale cuando el referee dio por terminado el partido? La locura de la alegría.

0: en la cara de ese viejo. Que alguien me diga si lo vio llorar abrazando a todos como lo vi llorar a ese viejo. Que te puedo asegurar que ese día fue el más feliz de toda su vida. Y cuando lo vi caerse al suelo, como fulminado por un rayo, porque quedó seco el pobre viejo. Un poco que todos pensamos, ¿qué importa? Se murió saltando, feliz, abrazando a los muchachos, al aire libre. Así se tenía que morir, que hasta lo envidio, hermano, te juro. Porque si uno pudiera elegir la manera de morir, yo elijo esa, hermano, yo elijo esa.
1: La tarde se viste de nuevo de fiesta, la cancha está llena, hoy juega Central.

0: florida en que yo venía también a gritar y aclaman las voces de la muchachada.
1: 19 de diciembre de 1971. Texto de Roberto Fontana Rosa. Voces: Gregory Ordaz y Edwin Sarabia. Adaptación y edición: Andrés Tinoco. 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
3: UV invita a participar en la carrera universitaria 2026, La Paz nos mueve. La Universidad Veracruzana presentó oficialmente la segunda edición de la carrera universitaria La Paz nos mueve, como parte de las actividades conmemorativas por el 82 aniversario de la institución, la cual busca promover el bienestar, la convivencia y los estilos de vida saludables entre la comunidad universitaria y la sociedad veracruzana. La competencia se llevará a cabo el domingo 13 de septiembre en la región Jalapa. La salida y la meta estarán ubicadas en rectoría en la zona universitaria y el disparo de salida está programado para las 8 horas. La carrera contará con recorrido de 5 y 10 kilómetros en las categorías libre, máster y veteranos, tanto en la rama femenil como varonil. Los premios para el primer lugar de los 5 kilómetros serán de $2,000, $1,200 para el segundo y $800 para el tercero. En la prueba de 10 kilómetros, los ganadores recibirán $2,500, $1,600 y $1,000 respectivamente. Las inscripciones permanecerán abiertas del 23 de junio al 30 de agosto de 2026. Artes escénicas desafían normas y construyen resistencia social. Las artes escénicas han sido fundamentales para visibilizar, denunciar y transformar las realidades de las diversidades sexuales, al convertirse en espacios de construcción de identidad, comunidad y acción de política, afirmó Antonio Prieto Stambon, docente de la Facultad de Teatro e investigador del Centro de Estudios, Creación y Documentación de las Artes de la UV. Lo anterior, al impartir la conferencia magistral Performance Rara de las Corporalidades Sexodisidentes, llevada a cabo en la Casa del Lago, en el marco de la jornada activista académica queer organizada por el Centro de Estudios de Género de esta Casa de Estudios. Frente a los estigmas, la discriminación y la falta de respuestas institucionales, las artes escénicas permitieron crear representaciones dignas de identidades históricamente marginadas. El teatro, el cabaret político, la danza y el performance no solo funcionan como expresiones culturales, sino como herramientas para la construcción de comunidad y la reivindicación de derechos. Prieto Stambon propuso el concepto RARA como una forma de comprender estas prácticas artísticas desde cuatro ejes: resistencia, afirmación, revolución y activismo. Este término dialoga con la noción de queer, entendida como una categoría que cuestiona las normas tradicionales sobre género y sexualidad. Alumna UV estudia impacto de la inteligencia artificial en la escritura académica. La creciente incorporación de herramientas digitales e inteligencia artificial en los procesos de aprendizaje plantea nuevos desafíos para comprender cómo escriben, piensan y construyen conocimientos los estudiantes de posgrado. Sobre este tema, Anabel Yaneli Ramírez Jiménez, estudiante del doctorado en Innovación en Educación, desarrolla una investigación que analiza las transformaciones de la escritura académica en distintos entornos tecnológicos. Su proyecto, titulado

0: escritura académica en estudiantes de maestría, nuevas interacciones digitales y soportes de producción textual, busca comprender cómo escribe actualmente el alumnado de posgrado y qué cambios cognitivos se presentan cuando utilizan distintos medios para producir textos académicos. Desde la escritura manuscrita hasta los procesadores de texto y las herramientas basadas en inteligencia artificial. Entre los hallazgos preliminares, Ramírez Jiménez ha observado una disminución en la práctica de la escritura a mano entre estudiantes de posgrado, quienes muestran una mayor familiaridad con los medios digitales. Asimismo, ha identificado que el uso de herramientas de inteligencia artificial modifica las dinámicas de producción textual, mientras la escritura tradicional demanda mayores niveles de esfuerzo y organización de ideas. El apoyo de estas tecnologías parece trasladar parte del proceso hacia la lectura, análisis y revisión de contenidos. Este fue el corte informativo. Soy Claudia García y les invito a seguir con la programación de Radio UV.
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2: Bienvenidos, XHRV Radio Universidad Veracruzana presenta su espacio Muchas Más Voces Universitarias. Soy Julio Fuentes Hernández, quien agradece su atención a esta iniciativa, mediante la cual ponemos los micrófonos del departamento de radio a disposición de la comunidad de nuestra casa de estudios. En Radio V abrimos este espacio bajo la comisión de que una radio universitaria se conforma de todas las voces universitarias posibles. Hoy recibimos en cabina al doctor José Luis Aguilar Trejo, de Centro de Investigaciones e Innovación de Educación Superior de nuestra Casa de Estudios, con quien charlaremos sobre los estudios que realiza en torno a la inclusión, las barreras y la discriminación en la educación superior. Recordamos que puede establecer comunicación directa con nosotros a los teléfonos 2288-1751-15 y 2288-1751-17, asimismo por WhatsApp al 2281-040477 y por correo a la cuenta holaradio@v.mx o en nuestras redes sociales en Facebook, Twitter e Instagram. Le invitamos a seguir en la frecuencia de Radio V en 90.5 de FM y en la www.v.mx/radio y a través de nuestra aplicación móvil para Android iOS. Bienvenidos pues a este espacio que congrega muchas más voces universitarias. Haremos una pausa para cumplir con nuestros compromisos de programación. Enseguida comenzamos. Bienvenidos.

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5: En Radio Universidad Veracruzana son las 11 de la mañana con 3 minutos y estamos iniciando una emisión más de nuestro espacio Muchas Más Voces Universitarias, un espacio a través del cual buscamos animar el mayor diálogo posible con la comunidad universitaria. Esta mañana es un privilegio, es un verdadero gusto tener en nuestra cabina al doctor José Luis Aguilar Trejo, del Centro de Investigación e Innovación en Educación Superior, por supuesto, de la Universidad Veracruzana. Doctor, qué gusto tenerlo con nosotros.
6: Hola, buen día, muchas gracias, un gusto.
5: El gusto, por supuesto, es nuestro y el privilegio es nuestro y también la oportunidad de tocar con un experto estos temas que cuando nos hacía la propuesta del espacio nos parecían increíbles. Para abrir conversación, doctor, si fuera usted tan amable de explicarnos hacia dónde están encaminados sus trabajos, cuál es su perfil, por supuesto,

0: y hacia dónde ha encaminado sus esfuerzos académicos, sus trabajos, sus investigaciones?
1: Ok, pues mi perfil es pedagogo, pero también tengo un doctorado en investigación e innovación educativa. Y justamente desde esa línea me interesa muchísimo observar, ¿no? Observar, investigar, identificar qué problemáticas están dentro del aula, ¿no? Dentro de las trayectorias escolares de los estudiantes. Y desde ahí a mí me interesa justamente esa línea, ¿no? Mi línea es innovación educativa, trayectoria escolar y también inclusión educativa. Y desde ahí estoy ejerciendo, diseñando y aplicando proyectos de investigación que estén encaminados a visibilizar las problemáticas que sí aquejan a estudiantes, principalmente universitarios.
0: Estas líneas de investigación, esos trabajos académicos que usted está desarrollando, ¿durante cuánto tiempo lleva haciendo este trabajo? Le pregunto porque muchas veces nos ha sorprendido que nuestros investigadores, nuestras investigadoras, nuestras académicas, resulta que estaban haciendo esto desde la licenciatura. No sabían que iban a terminar como profesionales de la investigación, pero era un tema en el que ya estaban desde pequeños. En el caso de usted, ¿cómo ha sido la construcción de este interés académico en los temas que nos describe?
1: Fíjate, yo creo que eso es importante porque, al menos en mi caso, sí voy trazando una línea de investigación desde la licenciatura, ¿no? De repente muchos estudiantes, que ahorita veo que yo también asesoro en investigación, en sus tesis, pues no quieren hacer tesis, ¿no? Pero la forma de empezar a construir tu camino de investigación a través de la tesis de licenciatura es una forma muy adecuada para, si deseas ser investigador o investigadora, puedes llegar a hacerlo si lo empiezas desde la licenciatura, ¿no? Maestría, y yo empiezo con una línea de literacia digital, ¿no? Que ahorita ya en la Universidad Veracruzana ya se tiene también en el programa de estudios, ¿no? En el plan de estudios. Y justamente desde esa línea de la literacia digital voy desenvolviéndome en la innovación educativa hasta ahorita caer en la inclusión educativa. Pero lo sigo como acomodando de cierta manera de que todo realmente tenga coherencia en el análisis. Por ejemplo, el proyecto que ahorita estoy llevando, que es el de trayectorias escolares y barreras en estudiantes con discapacidad.
0: Doctor, ¿qué es literacidad digital?
1: En algunas concepciones se identifica como el proceso de lectoescritura, ¿no? Pero eso es alfabetización. Literacidad digital, a diferencia de la alfabetización digital, conlleva un análisis, sí, de procesos de lectoescritura, pero desde una parte contextual, ¿no? ¿Cómo es que nosotros como seres codificamos todo lo que nos rodea, no solamente el texto? Codificamos, entendemos y percibimos y leemos el contexto a nuestro alrededor para interactuar con los demás, para conocer, para aprender. Entonces la literacidad es un proceso, es un fenómeno que se lleva a cabo cuando uno lee y escribe, pero el mundo, no solamente el texto. Lee y escribe formas de hablar, de actuar, de socializar, de aprender, etcétera, ¿no? Entonces literacidad es un proceso complejo a diferencia de la alfabetización. Sí, la alfabetización es un paso inicial, pero la literacidad es este proceso complejo que, claro, mi proceso de lectura y escritura del mundo se ve intervenido por lo que sucede a mi alrededor, ¿no? Familia, amigos, sociedad.
0: Sin ánimo de ser simplista, uh-huh. Si fuera tan amable de describirnos su actual proceso, su actual trabajo de investigación, o como se enuncia al interior del mundo académico, su línea de generación y aplicación del conocimiento.
1: Claro, mi línea ahorita es literacidad digital y trayectorias escolares.
0: ¿Y consiste en estudiar?
1: Consiste justamente en estudiar cómo el estudiante transita de inicio a fin en este caso, en el nivel superior, ¿no? Y cómo en ese transitar, en ese camino que es la trayectoria escolar, se ve impactado por distintos factores que pueden influir justamente en deserción o en abandono o en un buen rendimiento escolar, ¿no? Pero es eso, ¿no? Identificar cómo la trayectoria escolar del estudiante se define de tal manera por ciertos elementos o variables, ¿no?
0: Ya no solo lo que en teoría clásica llamábamos la superestructura, ¿no?
1: Exacto.
0: Acceso a buena alimentación, buenas condiciones económicas, sociales, ¿eh? Hay muchísimas.

0: muchísimos más elementos, si estamos entendiendo bien, doctor, que están en juego en justamente el desempeño de un joven estudiante, de una joven estudiante.
1: Claro, y es que en este proyecto justamente se pone en juego o sobre la mesa ese tema, ¿no? Como antes la trayectoria escolar o todavía se sigue viendo como simples indicadores cuantitativos, ¿no? Cuando una trayectoria escolar de los estudiantes, hablando de diversidad, pues es muy variada, ¿no? Y claro que van a influir varios elementos emocionales, elementos económicos, elementos personales. Y justamente ahí la trayectoria escolar no solamente se ve afectada, sino que se muta, ¿no? Cambia. Por lo tanto, hablar de trayectorias escolares no es pensar en un solo tipo de estudiante, porque de repente por ahí la trayectoria escolar falla en la aplicación, ¿no? Atendemos a un solo tipo de estudiante, a un estudiante hegemónico. Lo bueno en una trayectoria escolar es identificar y saber que existen muchos tipos de estudiantes con muchas necesidades, ¿no? Y desde ahí es este proyecto, ¿no? Identificar que, claro, las trayectorias escolares en los estudiantes universitarios tienen barreras. Y si hablamos, al menos en el caso específico de estudiantes con discapacidad, hay barreras, ¿no?
0: Doctor, conforme a las investigaciones que ha realizado, los estudios, los años de experiencia que nos comenta, desde la licenciatura se venía gestando este interés académico, ¿cuáles serían los principales problemas, los principales obstáculos que, y perdón si acoto el tema, pero por ejemplo, en las instituciones de educación superior pública, los que usted considera, nuevamente desde su perspectiva como investigador, ¿cuáles son los principales?
1: Bueno, como principal, claro, pongo sobre la mesa lo de trayectorias escolares, pero sobre ese elemento de trayectorias escolares también agrego que está inmerso la parte de la literacidad, es decir, la lectoescritura, y podemos especificarlo en la académica. ¿Qué tanto los universitarios conviven, también desarrollan o ejecutan una escritura y una lectura académica? Va a variar disciplinarmente, ¿no? Va a ser muy distinto en medicina, como en derecho, o en pedagogía, o en filosofía. Pero, ¿qué tanto el estudiante convive con la lectura académica y con la escritura académica? Y ahorita más, con todo este debate con las inteligencias artificiales generativas, ¿no? ¿Qué tanto el estudiante realmente tiene un proceso de construcción, de análisis, de reflexión? ¿Qué tanto aplica el pensamiento crítico en su vida universitaria? O si bien lo deja un poquito a la deriva con los resultados que le puede arrojar ChatGPT, Copilot, Gemini, ¿no? Por lo tanto, un principal problema que puede estar aquejando a la educación superior, claro que es la lectura y la escritura académica, ¿no? ¿Qué prácticas letradas están ejerciendo los estudiantes para aprender y convivir en su disciplina específica? Y hablando de literacidad y un poco ligándolo a los estudiantes con discapacidad, ahí podemos entender que, por ejemplo, un estudiante sordo, su idioma o su lengua no es el español, es la lengua de señas mexicana.
0: Así es.
1: Por lo tanto, no va a convivir con el español igual que un estudiante que sí escucha. En ese sentido, el estudiante sordo que llega al nivel universitario va a convivir con un estrés por identificar que hay un nivel estricto sobre lectura y escritura académica, códigos, palabras, conceptos con los que nunca ha convivido y que no tiene la estructura para aprender tan fluidamente como un estudiante normotípico. Por lo tanto, se puede ir planteando que a lo mejor para futuro, un pronto mucho, que los programas o la estructura del nuevo modelo educativo considere que para estudiantes sordos la lengua 1 en lugar de inglés sea español. Porque si no, un estudiante sordo tiene que aprender tres lenguas, ¿no? Español, lengua de señas mexicana e inglés. Y ahí va en primer semestre batallando, ¿no? Entonces, esa es la parte, ¿no? Cómo el leer y escribir el mundo, claro que influye en el aprendizaje del estudiante universitario. También influye en su identidad, también influye en la forma en que puede hablar, en que puede expresarse, en que puede compartir, en la que puede involucrarse con los demás. Por lo tanto, si este nivel de lectoescritura, de literacidad, no se desarrolla efectivamente, pues

0: podemos tener por ahí una problemática importante sobre qué profesionales están egresando, ¿no? ¿Qué tipo de profesionales están egresando con relación a estos niveles de lectoescritura?
1: Y qué tan doloroso va a ser el proceso de la trayectoria escolar, ¿no?
0: Claro.
1: Doctor, justo mientras lo escuchaba, recordaba que sobre todo en nuestra casa de estudios en la Universidad Veracruzana hemos sido testigos

0: diversos para tratar de atender estos vacíos, por llamarle de alguna manera, que no se habían atendido del todo, no se habían encarado frontalmente en las universidades. Los esfuerzos, por supuesto, son más que loables, son más que destacados, pero la pregunta que uno sería es, si los estamos encaminando de manera correcta, habría que hacer una pausa para replantearlos. ¿Cómo ve usted, desde sus trabajos, desde su trayectoria, por supuesto, estos esfuerzos que las instituciones de educación superior públicas hacen justo para encarar lo que nos contaba, para tratar de atenderlo? ¿Cómo ve usted esos esfuerzos institucionales?
1: Claro, el ejemplo de nuestra universidad, pues claro que tiene muchos programas relacionados con la inclusión, con la equidad, con el respeto. Sí hay lineamientos, programas, estatutos, reglamentos. Lo hay y son muy loables justamente, como lo mencionas. Pero yo creo que algo muy importante para que realmente tenga efectividad este trabajo es la sensibilización de las prácticas. Y esto no solamente hablando de discapacidad, también hablando de todos los demás temas que queremos transformar para bien. Igualdad, equidad de género, etcétera, ¿no? La sensibilización para un servidor significa que la persona, en este caso el docente que está a cargo del aula, para que el docente logre tener un impacto positivo con el apoyo de estos programas, necesita sensibilizarse. Uno no actúa hasta que se sensibiliza. Hace 2 años, 3 años hubo una ola de calor aquí en Jalapa, no sé si te acuerdes, brutal, ¿no?
0: Sí, con sequía y todo, exacto, ¿no? Con escasez de agua.
1: Y cuando nos sensibilizamos ambientalmente con eso, con el calor, con la sequía, con los incendios, empezamos a tomar cartas en el asunto. De lo contrario, somos indiferentes, somos inconscientes, aunque tenemos todo alrededor y sabemos, ¿no? Es malo hacer esto, tirar basura, es malo prender basura también, ¿no? Sabemos lo que está mal, pero no estamos sensibilizados. Es decir, tenemos el conocimiento, pero no me está tocando. Y así con más temas, ¿no? Hasta que no me toca, hasta que no me sensibilizo, no tomo cartas en el asunto de manera real. Y eso es lo que yo creo que es necesario en toda institución pública, en todo programa. Sensibilizar, es difícil sensibilizar, no es fácil. Pero ese acto de sensibilizar es necesario para que todo programa, para que toda estrategia funcione y sea efectiva.
0: En Radio Universidad Veracruzana son las 11 de la mañana con 18 minutos y estamos en nuestro espacio Muchas Más Voces Universitarias charlando con el doctor José Luis Aguilar Trejo del Centro de Investigación e Innovación en Educación Superior de la Universidad Veracruzana respecto de los trabajos que realiza en torno a la inclusión, a las barreras que se presentan en las trayectorias escolares y potencialmente discriminación en educación superior. Doctor, mientras lo escuchaba me preguntaba, quienes estén interesados en los trabajos que está desarrollando, ¿cómo consultarlos? ¿Dónde podríamos allegarnos de información específica, profesional y científica?
1: Ok, pues con mucho gusto, un servidor está a la orden ahí en el CIES, en el Centro de Investigación e Innovación en Educación Superior, y a través de mi correo institucional, ¿no? luisaguilar02@v.mx. Ahí justamente cualquier duda, cualquier información que necesiten, con mucho gusto se comparte, y también incluso personas que quieran colaborar a la orden, ¿no?
0: Muy bien. Doctor, en este presentar los temas a los que usted se ha dedicado, también se menciona la discriminación. Aún hoy seguimos padeciendo estos lastres, por llamarlo así, al interior de nuestras instituciones.
1: Son prácticas que, claro, nos siguen permeando, ¿no? No podemos decir que somos malos, pero al menos en mis clases que ofrezco en la Facultad de Pedagogía, justamente hay una licenciatura también en la Facultad de Pedagogía que es la Licenciatura de Desarrollo Integral de las Personas con Discapacidad. Y ahí convivimos con este tema, pero también lo hago en la Licenciatura en Pedagogía. Y justamente no ejercemos prácticas de discriminación ya tan, digamos, directas, sino que están muy escondidas en nuestro inconsciente, en nuestra forma de concebir qué es normal.

0: y que es anormal, en nuestra forma de entender la diferencia. ¿Qué diferencia me provoca a mí incomodidad? ¿No? Tal vez ya se tolera la diferencia de la sexualidad, el género, de la raza. Pero en este sentido hay que sensibilizar en el aspecto de qué considero como normal y anormal. De repente yo pregunto, ¿qué es una persona normal a mis estudiantes? Y me dicen, no, pues una persona que camina, una persona que tiene todas sus funciones. Y para ellos eso es normal. Pero eso es desde un modelo clínico, desde el ideal de persona, ¿no? Pero desde un modelo social de la discapacidad entendemos que hay una diversidad enorme y no por eso existe la incapacidad de hacer. Entonces, justamente hablando de sensibilización, debemos de sensibilizar a las personas para que hagan reflexión de qué entiendo por normal o anormal, ¿no? ¿Qué me causa incomodidad? Y podemos hablar desde lo económico, ¿no? Desde las formas de pensar, desde las formas de vestir, desde las formas incluso de ser. Por lo tanto, ¿qué elementos son los que a nosotros nos mueven y que actuamos negativamente para de repente discriminar? Aunque no lo veamos tanto, ¿no? Aunque no nos demos cuenta, estamos discriminando, ¿no? Y es un enfoque de ir hacia un mundo universal, un diseño universal, donde todos y todas tengan acceso a la igualdad, a la equidad, pero también a todos los servicios, a todo lo que existe a nuestro alrededor, ¿no?
1: Le hacía la pregunta, doctor, porque uno de los privilegios, uno de los beneficios que hemos tenido aquí en la radio universitaria es justamente estar dialogando todo el tiempo con la comunidad universitaria, y en opinión de un servidor, podemos ver los esfuerzos que se hacen para construir nuevas profesoras, nuevos profesores, investigadoras con otra dimensión de lo que nos rodea, etc. Y uno los ve tan atareados que de repente se pregunta cómo le hacen con el tiempo, pero bueno, ese es otro tema. Pero uno ve que el esfuerzo está ahí, es constante, es permanente, y aún así parece ser que no logramos vencer del todo. Le hacía esta pregunta porque ¿qué nuevos esfuerzos podemos hacer? ¿Hacia dónde tenemos que caminar? Porque no terminamos, parece ser, de aterrizar. Por supuesto, el ideal es inalcanzable, por eso es un ideal, ¿no? Lo ponemos enfrente de nosotros para luchar y llegar a él. Pero es muy elocuente para un servidor ver esto. Uh-huh. Sí hay esfuerzos y aún así múltiples pendientes.
0: Claro, claro.
1: ¿Qué otros esfuerzos podríamos realizar desde nuestras coyunturas, desde nuestras circunstancias en las universidades?
0: Pienso que uno de los esfuerzos principales es informarse también, ¿no? Salir un poquito de ese espacio donde a lo mejor conocemos poco o nos informamos poco. Y creo que este tipo de espacios, ¿no?, que ofrece la Universidad Veracruzana, pues son clave para poder informarse, para poder despertar como esa espina para investigar y explorar. Hay muchos medios para investigar y explorar sobre lo que queramos, ¿no? Y yo creo que eso es un esfuerzo que se necesita hacer. Continuar motivando a las personas para que exploren y aprendan y se informen, pero también ese ejercicio de explorar hacia afuera para investigar y conocer, para aprender, también yo creo que un esfuerzo necesario es aprender hacia adentro, es decir, un ejercicio muy personal de qué necesito hacer para mejorar como persona y para mejorar como docente o profesional. Cuando tenemos ese ejercicio interno, logramos ejercer desde un área humanística, logramos ejercer espacios de convivencia, espacios sensibles, espacios de aprendizaje y de prácticas realmente eficientes para la sociedad. Por lo tanto, yo recomendaría mucho que ese ejercicio de aprender alrededor también se haga aprender hacia adentro. Y así sería un equilibrio muy, muy excelente para lograr un actuar profesional coherente con lo que estoy sintiendo o viviendo por dentro, ¿no? Porque de repente tenemos profesionales muy preparados, pero que por dentro están bien descuidados, ¿no? Y hablando de los tiempos,

0: sistema, la vida te jala y te conviertes en un productor hacia afuera, pero ya no hacia adentro. Ya hasta que te jubilas, ¿no? Ya te das cuenta como, caray, ¿qué hice, no? Yo creo que ese es el ejercicio para realmente tener prácticas profesionales efectivas hacia afuera, pero también hacia adentro a la par.
1: En ese sentido, doctor, si usted me permite invitarlo a que considere a Radio Universidad Veracruzana como parte, como apoyo en sus tareas profesionales.
0: Gracias.
1: Y regrese a nuestros micrófonos las veces que considere necesario, porque me parece que la perspectiva que nos ofrece es sumamente alentadora. Gracias. Creo que nos permite tener esperanzas con razón. Entonces, por favor, si es usted tan amable, considera Radio UV,
0: claro que sí,
1: como parte de, de apoyo, una parte de apoyo a sus tareas académicas. Y para nosotros será un privilegio.
0: Gracias.
1: Recibirlo cuantas veces sea necesario y tener estas charlas que me parecen muy enriquecedoras, muy agradables, pero sobre todo nos permiten colaborar para construir.
0: Claro,
1: ¿no?
0: Exacto.
1: Nos vamos acercando al final de este espacio, doctor, pero no nos gustaría despedirnos sin tener una reflexión de cierre de su parte, algún tipo de comentario que quiera hacer, ya sea sobre su línea de trabajo o sobre otros temas que usted considere que necesitamos poner en la mesa.
0: Pues, a manera de cierre, me gustaría, pues, justamente hablarte de la trayectoria escolar, ¿no? Que como docentes y como estudiantes, como compañeros, compañeras, logremos poco a poco aprender y saber que el espacio educativo es diverso y que existen diferencias. En lugar de vernos como diferentes, es saber que todos tenemos diferencias. Y desde ahí podemos empezar a hacer conciencia de manera muy, muy suave o muy fuerte para de repente estar haciendo cosas nuevas dentro del aula, como compañero o como docente. Yo creo que eso sería lo principal. Saber que todo lo que existe en una comunidad es una agrupación de personas con diferencias en lugar de vernos como diferentes.
1: El comentario que nos hacía recién iniciamos esta charla, ya no solo se trata de la superestructura económica en la que pensamos tantos años.
0: Correcto.
1: Las diferencias socioculturales, económicas, ya las diferencias ahora que sabemos que también son emocionales, que también son fisiológicas, una construcción de la psique, en
0: fin.
1: Doctor José Luis Aguilar Trejo, del Centro de Investigación e Innovación en Educación Superior de la Universidad Veracruzana, ha sido un placer tenerlo con nosotros.
0: Gracias, un gusto estar aquí.
1: Cuando guste, más que bienvenido.
0: Claro que sí, gracias.
1: Llegamos así al final de esta emisión de muchas más voces universitarias. Un servidor, Edgar Onofre, agradece el favor de su atención y le invita a continuar con nuestra programación aquí en XHRV Radio Universidad Veracruzana en el 90.5 de FM. Muchas gracias, muy buenos días.

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Muchas gracias, muy buenos días.

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3: No puedo escuchar la música del Mundial de 1990 sin entristecerme. Si a cualquier argentino más o menos futbolero le ponen esa cancioncita, seguro recordará el dolor de esa final contra Alemania. Pero mi tristeza es algo más personal, más profunda. En esa época, yo estaba en la facultad y antes de clase solía parar en un bar. Me encontraba con otros 3 o 4 fulanos que compartían conmigo alguna materia. Pero lo importante no son ellos, sino la novia de uno de ellos. La vi por primera vez en abril y no puedo describirla. A las mujeres que he amado no se les ajustan nunca las palabras. Nunca fui de esos fulanos que tratan de levantarse a las novias ajenas, pero al día siguiente volví al café mejor vestido y recién afeitado. En mayo aprendí que si me sentaba junto a la ventana podía mirarla a mi gusto en el reflejo, como si estuviese mirando para afuera. Podía mirarla hasta cansarme, y como no me cansaba nunca, más la miraba y más me enamoraba. Me torné un experto en detectar sus estados de ánimo. Sabía que en sus días malos resoplaba a cada rato, inflando un poco las mejillas, que cuando estaba contenta se quitaba los lentes cada 2 minutos, y que cuando algo le preocupaba o le dolía, se mordía el labio inferior con sus dientes chiquitos y blancos. Ya no recuerdo por qué, pero cuando debutó la Argentina en el Mundial contra Camerún, estábamos en el café, todos juntos. Cuando terminó, su novio y los otros salieron a caminar y de repente me encontré en el paraíso. Victoria y yo frente a frente. Nos miramos. Sonrió y comentó algo del partido. No sé qué idiotez contesté porque no podía pensar en nada. El segundo partido fue contra la Unión Soviética. De nuevo lo vimos todos juntos en el café. Cuando se fracturó Pumpido, nuestro portero, en la mesa se tiraban de los pelos. Yo serenamente dije que Goicochea era un arquerazo, salvo en los centros. Argentina ganó y Victoria y yo caminamos juntos. Me dijo que pensaba como yo con respecto a Goicochea y sentí que me moría de felicidad. Que lo dijera entonces, lejos de los otros, creaba algo, una intimidad nueva, un puente que nos distinguía y nos separaba de los demás y nos aproximaba. Me envalentoné y le dije que ese arquero nos iba a llevar lejos. Ella se rió y me dijo que me tomaba la palabra. Yo me hice el serio y juré que la Argentina tenía cuerda para rato en el Mundial. El partido contra Brasil lo vi solo en casa. El gol de Canilla salí a gritarlo a la calle y después me puse tan nervioso que apagué la tele y esperé rezando el final del partido. Cuando iba a encender la radio para enterarme del resultado, sonó el teléfono. Antes de contestar, supe que era ella. Me recordó mi promesa y me dio las gracias, como si yo hubiese sido responsable de haber ganado esa epopeya. Me sentí invencible. Más allá de todas las posibilidades y superando todas las probabilidades, Victoria se había fijado en mí de alguna forma. Con Yugoslavia jugamos un sábado al mediodía y de nuevo lo vimos todos en el café. Antes de la definición por penales fui al baño y me crucé en el pasillo con ella. Cuando me miró, me dieron ganas de llorar, porque no podía creer que alguien pudiese mirarme alguna vez con

0: en esos ojos. Me preguntó con quién íbamos a jugar si pasábamos. Y contesté que la semifinal era el miércoles contra Italia. Sin dejar de mirarme, me dijo que le encantaría que lo viésemos juntos los dos. El corazón se me salió por la boca y escapó dando saltitos por las baldosas grises del pasillo. En la definición por penales, la Argentina lo tuvo para ganar y lo tuvo para perder. Imaginen lo que pude haber sentido yo, que además de un pasaje a la semifinal del Mundial, me jugaba un encuentro a solas con Victoria.
1: La cara de Goycoechea, tira Kalisevic, atacó. ¿Quién? Atacó Goycoechea. Notable, Goycoechea, que la jugó al palo izquierdo.
0: Cuando ganó la Argentina gracias a Goycoechea, cualquiera abrazaba a cualquiera y a la primera de cambio terminé en sus brazos y ella en los míos. Fue un segundo, pero el perfume de esa chica, prefiero no describirlo para no quitarle lo sagrado. El miércoles elegimos un bar bien lejos de todos y debo haber sido el único argentino que encontró un motivo de alegría en el gol de Italia cuando Victoria, apesumbrada, me aferró la mano y no me la soltó hasta que lo empató Canilla. Cuando iba a empezar la definición por penales, volví a mirarme como lo había hecho en el pasillo del otro bar. Me dijo que quería que nos viéramos después de la final. Esa era la puerta hacia el futuro. El Mundial nos había unido. Terminado el Mundial, arrancaría nuestra historia. No hacía falta más. Cuando empezaron los penales, volvió a tomar mi mano.
1: Si ataca Goycoechea, la Argentina será finalista. Allí va Serena. ¡Serena! ¡La Argentina! ¡Finalista de la Copa del Mundo! ¡La Argentina!
0: Y el abrazo que nos dimos cuando Goycoechea nos dio otro empujón a la gloria fue más profundo, más largo, más cálido que aquel otro que nos unió después de Yugoslavia. En los siguientes días no pude pensar en otra cosa. En la radio y la tele no paraban de hablar del milagro argentino y yo me sentía parte del milagro, o más bien protagonista de mi propio milagro paralelo. Victoria me llamó el domingo al mediodía. Nos costó hablar. Estábamos nerviosos, pero también rabiosamente felices. Acordamos dónde vernos para evitar los testigos peligrosos y a las multitudes de los festejos.
1: Se viene el capitán Mateo. Aquí te puede. El árbitro entendió que hubo infracción.
0: El partido de la final lo vi solo en mi cuarto. Cuando el árbitro delincuente ese les dio el penal, entendí que habíamos perdido. Lloré. Supe que esa era la despedida. Mientras el Diego lloraba y mientras los alemanes recibían la copa, yo me sentí como la Cenicienta a las 12:01. Supe que se había roto el hechizo y que Victoria debía estar despertando también del suyo. Le simplifiqué las cosas y le evité el mal trago de tener que decírmelo a la cara. Me quedé en mi pieza y cada vez que pasaron la musiquita esa del verano italiano, puse la tele a todo volumen. Tal vez fue estúpido, pero fue mi modo de despedirme. Jamás volví al bar de nuestros encuentros. Para evitar tener noticias suyas, dejé la facultad. Alguno habrá concluido que a la luz de mi rendimiento universitario había tomado una buena decisión. Y Victoria, mordiéndose apenas el labio inferior, habrá pensado lo mismo.

0: Un verano italiano. Texto de Eduardo Sacheri. 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
2: El sistema arrecifal es importante desde varios puntos de vista. Histórico, porque es lo que dio pauta al crecimiento de la ciudad de Boca del Río, Veracruz. Si no estuvieran los arrecifes, no estarían. La ciudad estaría seguramente en la Antigua, que por eso se llama la Antigua, porque la Antigua Veracruz, los españoles llegaron allá, pero

0: no encontraron los elementos suficientes para tener la ciudad y los arrecifes les brindaron alimento, protección y materia de construcción, que es la roca coralina. Desde que los humanos establecieron...
1: Él es el doctor Horacio Pérez España, del Instituto de Ciencias Marinas y Pesquerías de Veracruz, y habla acerca del monitoreo del sistema arrecifal veracruzano que se lleva a cabo en este 2026.
0: Como siempre, tenemos cierto nivel de impacto. Entonces, cuando nosotros nos incorporamos a la Universidad Veracruzana en el 2022, y aquí iniciamos un programa de monitoreo en el 2006 con apoyo de la CONAVIO, el gran objetivo del monitoreo es saber cómo están los arrecifes, cómo responden a los cambios que la autoridad de manejo pueda realizar y cómo responden también a los efectos del crecimiento de la ciudad, contaminación y, como mencionabas, algunos efectos a nivel global como el calentamiento global. Entonces la idea es justamente el monitoreo es como el termómetro para que nos indique cómo están estos arrecifes que a la fecha siguen brindando los servicios de protección, alimento y afortunadamente ya no de construcción, pero sí son importantes para el sostenimiento de la ciudad.
1: Reconoce que para sorpresa de muchos, incluso de los investigadores veracruzanos, el Parque Arrecifal Veracruzano se encuentra en mejores condiciones de lo que se esperaría.
0: Veracruz es famoso por sus playas que no son de color blanco, son de color café, entonces uno asocia los arrecifes a playas con arena blanca. Pero cuando se enteran que hay arrecifes, primero se sorprenden y después, cuando lo visitan, se sorprenden aún más de lo bien conservados que están, a pesar de, hacen también la broma de que todo lo malo que le puede pasar a un arrecife, le pasa a los de Veracruz. Está el puerto más grande, está la ciudad más grande, están las descargas de los ríos, se pesca, hay turismo, hay impactos de barcos en los arrecifes, en fin, todo lo que le podía pasar, le pasa. Y sin embargo, ahí están. Son unos arrecifes muy resilientes que afortunadamente hasta ahora han aguantado. Y lo último, el último impacto que resistieron fue el calentamiento de 2023. En todo el país y en todo el mundo, los arrecifes se blanquearon. Esto es, se quedaron sin su alimento y la mayoría tuvo una mortalidad alta, desde 30-40% hasta casos como Oaxaca, que se le murió el 90% de sus arrecifes. Y en Veracruz se blanquearon, pero la mortalidad fue menor al 3%, yo creo. Entonces están hasta ahora bien. Desde que tenemos memoria del 2006, que te comento que los empezamos a analizar, hay registros de que antes, hace 100 años, 200 años, estaban mucho mejor, ¿no? Pero en las últimas dos décadas se mantienen bastante bien. Decimos que de repente si tienes un hijo y le das todas las cosas, como que no, está acostumbrado a recibir todo, que era algo lo que le pasaba a los del Caribe. Estaban en las condiciones ideales, no había contaminación, estaban como que muy consentidos y no estaban acostumbrados a tipos de presión. Los de Veracruz han estado en modo sobrevivencia desde siempre, porque antes de la ciudad estaba ya los ríos, entonces los ríos llevan descargas y eso los ha hecho como que más fuertes. Hay menos especies, pero las especies que hay son las más resistentes, entonces han adaptado. Y hemos intentado buscar una explicación, ver si los arrecifes están formados por corales. Los corales son animales, no son piedras ni plantas. Son animales y como todo animal deben de alimentarse. Entonces, la mayor parte de su alimento lo obtienen de unas alguitas que tienen dentro del coral, que son las que les dan el color. Y más o menos se estima que alrededor del 80% de la comida de los corales la obtienen de eso. Nosotros pensábamos que los de Veracruz a lo mejor obtienen un porcentaje más pequeño de las algas y más grande de lo que el río les aporta. Y esa es una hipótesis. Hicimos algunos estudios y no nos dio significativo comparándolo con los del Caribe. Otra hipótesis es que decimos, bueno, es que los de aquí tienen que crecer más rápido para competir y los compararon con los del Caribe y crecen a la misma velocidad. Lo que hacen los de Veracruz es que crecen como que con osteoporosis, no gastan mucho en hacer esqueletos fuertes para poder seguir creciendo. Y lo otro es que a lo mejor esas zooxantelas, esas algas que te digo que tienen en el interior, son las que son más resistentes. Y actualmente estamos haciendo un estudio sobre eso para ver si esas algas tienen algo en particular que las haga más resistentes. A nivel nacional hay una sociedad mexicana de arrecifes coralinos donde nos reunimos los investigadores que estudiamos arrecifes en todo el país. Y sí, se ha visto que ahorita el gran problema es el calentamiento global. Y ante eso no es mucho lo que se puede hacer, pero los corales están sujetos a, como dices, a una serie de presiones.

0: y luego es la suma de esas presiones las que termina afectándolos. Entonces, definitivamente tienen que hacerse políticas públicas para disminuir aquellas otras presiones, dado que el calentamiento global es algo que sale de nuestras manos, ¿no? Por ejemplo, aquí en Veracruz en particular, se está trabajando con las descargas. Había muchas descargas sin control y ya se está trabajando en el parque, en el área local de la CONAM, porque es un área natural protegida, entonces está bajo el resguardo de la CONAM, y ya se está negociando con la gente de alcantarillado y agua pública de tres municipios, porque el arrecife está frente a tres municipios, y ha habido una respuesta favorable. Por el otro lado está la construcción del puerto. El puerto de Veracruz, que conocemos, ya no se da abasto, entonces se está construyendo un puerto al lado, mucho más grande, y que implica construcción de obra, y lamentablemente eso va en contra de los arrecifes, porque va a aumentar el tráfico, va a aumentar para mantener el calado, es decir, la profundidad a la cual los barcos pueden navegar, tienen que ir con dragas y quitar la arena. Esa arena, uno cuando mueve la arena, se dispersa la arena más fina, las corrientes se la llevan y caen sobre los arrecifes. Entonces, ese tipo de cosas son cosas negativas. Entonces, hay que poder controlar ese tipo de acciones, pero la verdad es muy complicado. Estamos como en contracorriente.
1: A pesar de ello, insiste en la necesidad de atender la salud del arrecife por todos los servicios ambientales que puede proporcionar.
0: Lo que hacemos es vamos a algunos arrecifes al mismo lugar siempre para que no haya cambios y poder compararlo año con año. Vemos cómo están los peces, cuántas especies hay de peces, de qué tamaño son. Después vamos viendo qué tanto del fondo está cubierto por corales, qué tanto está cubierto por algas, porque esos dos indicadores nos dicen qué tan saludable está un arrecife. Entre más corales haya, está más saludable. Entre más algas haya, significa que el coral se está deteriorando. Vemos también qué cantidad de equinodermos hay. Los equinodermos más importantes son los erizos, que seguramente, si tenemos idea del mar, son esas bolitas negras con espinas muy filosas. Vemos erizos, vemos qué tan enfermos están los corales. Cada una de esas cosas la va haciendo sobre el mismo lugar, hacemos una línea recta y sobre el mismo transepto, hacemos todo lo que te cuento. Va una persona viendo qué tan enfermos están los corales, describiendo qué enfermedad tienen, y finalmente alguien va viendo qué tantos corales nuevos, lo llamamos reclutas, corales de menos de 2 centímetros hay. Eso indica que son corales de 3, 4 años, son como bebecitos. Y en eso consiste nuestro monitoreo.

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3: Antes que nada, amable y querido auditorio, muchísimas gracias por su atención. Hoy vamos a presentar los dos últimos conciertos de Brandenburgo de Juan Sebastián Bach, el número 5 y el número 6. Escucharemos también de Alexander Scriabin el poema del Éxtasis y de Manuel de Falla, Noches en los Jardines de España. Y presentaremos un intermedio sobre el papiloma humano. Comenzamos. El periodo que Bach pasó en Köthen de 1717 a 1723 es uno de los más bellos de su vida en cuanto a inspiración y fecundidad. Reducido a ejercer las funciones de maestro de capilla y director de música de cámara cerca del afable príncipe Leopoldo de Anhalt-Köthen y libre de las más inmediatas preocupaciones, sin verse obligado a escribir para la iglesia, privado del órgano, para él el más amado de los instrumentos, Bach se dedica, estimulado por la sonriente paz de la pequeña ciudad ducal, a escribir para el clave y para el conjunto de cámara. Solo una escapada

Ada a Hamburgo le pone por unos días en contacto con los grandes órganos catedralicios. De nuevo en la ciudad ducal de Köthen, Bach se enfrenta y trabaja con los instrumentos que tiene a la mano. De ellos, el preferido en aquella época por el autor de las Pasiones no es el clave propiamente dicho, del que procede nuestro actual piano, sino el clavicordio. No obstante, entre las obras escritas en Köthen se encuentran muchas para clave. Se identifican como hijas de aquella época fecunda sus sonatas para clave obligado con acompañamiento de violín, instrumento que Bach conocía profundamente. Estos conciertos de Brandenburgo amplían y enriquecen extraordinariamente la obra del tipo de Corelli y Vivaldi, especialmente el Concierto Grosso. Los precedentes clásicos, al pasar por Bach, se ensanchan y adquieren una fuerza, un ímpetu y una pureza y elevación insospechadas. Los pasajes dulces y tiernos, las frases nobles y persuasivas se suceden aquí. Cantan los violines, vibra exaltada la cuerda y los instrumentos de metal y madera dialogan bulliciosos y elevan sus himnos al cielo. El quinto concierto tiene tres tiempos. Intervienen tres elementos solistas, el piano, el violín y la flauta, predominando sobre sus compañeros el piano, hasta el extremo de ser el verdadero solista de esta obra. Originalmente, esta parte fue adjudicada al chémbalo concertante. Selección y adaptación de textos de El Fichero Musical, Ediciones Diamond, Manuel Tamayo, Barcelona y Madrid, España. Escucharemos a continuación de Juan Sebastián Bach el concierto de Brandenburgo número 5 en re mayor, BWV 1050. Sus movimientos son primero alegro, segundo afectuoso, tercero alegro. Interpretan como solistas Severino Gazzelloni a la flauta, Pina Carminelli al violín y María Teresa Garatti al cembalo y el grupo I Musici.

Hemos escuchado de Juan Sebastián Bach el concierto de Brandenburgo número 5 en re mayor BWV 1050. Interpretaron como solistas Severino Gazzeloni a la flauta, Pina Carminelli al violín y María Teresa Garatti al cembalo, con el grupo I Musici. Y continuaremos con el concierto de Brandenburgo número 6, el último de la serie. Este concierto, el último de la serie que dedicó Bach al margrave de Brandenburgo, representa una regresión hacia el modelo arcaico en el estilo del concierto de cámara. Para realizar esta obra, Bach abandona momentáneamente los modelos de Vivaldi y Corelli y acude a la escuela veneciana tal como la representó principalmente Giovanni Gabrieli. Es curioso observar que en el afán de retrotraer la concepción de la forma, abandona incluso el empleo de los violines, dejando el concierto confiado exclusivamente a dos violas da braccio y un violonchelo para el grupo concertino y dos violas da gamba y un cembalo para el ripieno. Siglos más tarde, otro genio, Stravinsky, en su Sinfonía de los Salmos, renunciará también

también en un alarde de puritanismo a los violines, realizando el milagro de su obra con solo los instrumentos de cuerda de ámbito más grave. Sea cual fuere la intención con que compuso este concierto, es evidente que ha quedado como un monumento de sobriedad en la orquestación y a la vez de magnífica polifonía e inspiración. Como otros conciertos, requiere de ejecutantes de singular maestría, especialmente en las partes de las dos violas solistas que continuamente, en especial en la última parte, están trabajando para la totalidad del conjunto. Estas violas, aparte de los momentos en que alternan como solistas con los demás instrumentos, quedan siempre fundidas en el conjunto de modo que, a pesar de su papel importante y sobresaliente, hemos de juzgarla siempre en esta postura de sumisión al resultado total del efecto sonoro. Presenta una estructura tripartita y en este aspecto hay que consignar la ventaja que ofrece sobre el tercer concierto de Brandenburgo, que carece del magnífico adagio que posee este sexto concierto. Fichero musical Diamond, Manuel Tamayo, Barcelona y Madrid, España. Escucharemos a continuación de Juan Sebastián Bach el concierto de Brandenburgo número 6 en si bemol mayor, BWV 1051. Sus movimientos son los siguientes: el primero, sin indicación; el segundo, adagio ma non tanto; el tercero, allegro. Interpreta el grupo I Musici y como solistas Luciano Vicari y Massimo Paris a las violas, Paolo Pandolfo y Lorenz Bonal a la viola da gamba, Francesco Strano al violonchelo, Lucio Bucarella al contrabajo y María Teresa Garatti al cembalo.

Hemos escuchado de Juan Sebastián Bach el concierto de Brandenburgo número 6 en si bemol mayor, BWV 1051, con el grupo I Musici. 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
1: Bienvenidos, estimados radioescuchas. Yo soy María.

0: María de Jesús Lara, y el programa de hoy será acerca del virus del papiloma humano, la manera de prevenirlo, detectarlo y tratarlo. El guión es de Marco Antonio Fernández López y las voces de Febelena Cruz Melgar, Juan Pablo Domínguez Ruiz, David Alejandro Hernández García y Marco Antonio Fernández López. Esperamos sea de su completo agrado, pero sobre todo, le sea de utilidad.
1: ¿Qué onda, carnal? Hasta que te dejas ver.
2: Oh, solo así me extrañas.
1: ¿Qué onda? ¿Hoy sí te dio permiso tu vieja?
2: Obvio, sin su bendición no salgo, mijo.
1: Chale, me cae que te desconozco. Ahora sí te pegó la romanticiada muy feo.
2: Carnal, es que ahora sí creo que esta es la buena.
1: ¿Ora?
2: ¿Neta? Ahora sí ya quedé con esta.
1: Tú, mi queridísimo Casanova, no que yo, que tú, que nunca me voy a casar, que eso es para gays. Que nunca me va a amarrar una vieja.
2: Espérate, mijo, es de sabios cambiar.
1: Pues, ¿qué te dio? ¿Qué te hizo?
2: Cuando la conozcas, me cae que me vas a dar la razón.
1: No, no dudo, carnal, pero de ti me sorprende.
2: No, pues, ni yo lo pensé, pero me cae que me la he pasado bien chido esta semana.
1: Pues, para que te pierdas tan feo, es porque ya voy a la boda. Neta que me da un buen de gusto, mijo, pero, ¿qué onda, ya?
2: ¿Ya qué?
1: No te hagas menso, güey. Tú sabes que...
2: Oh, chinita, eso es privado, mijo.
1: Mita, ¿de cuándo acá?
2: Bueno, ya, chinfletas. Pues va chido, pero solo me quiere dar chance con condón.
1: Mita.
2: Pues la neta está bien que se cuide. Pero yo la quiero chido y es en serio la cosa. No vamos a estar así toda la vida.
1: Pues pastillas, mijo. Pastillas.
2: Ya le dije, pero pues que tampoco quiere, que es que va a engordar y jaladas, pues.
1: Pueblo de inculto. Como si de veras.
2: Pues es lo que yo le digo, pero no me hace caso. Ya mañana vamos a ir con un ginecólogo para que nos diga qué método es el más chido para ella.
1: Ah, pues ahí está, compadre. ¡Salud! ¡Salud!

0: Buenas tardes, doctor.
1: Buenas tardes, doctor.
2: Buenas tardes. A ver, platíqueme, ¿en qué les puedo ayudar?
0: Pues fíjese, doctor, que mi novia y yo ya no queremos utilizar condón, entonces tenemos pensado utilizar pastillas anticonceptivas, pero queríamos saber los riesgos que esto implica.
2: Antes que nada, hicieron muy bien en no automedicarse. Déjenme explicarles, las pastillas anticonceptivas son muy eficientes. Sin embargo, no todas las mujeres pueden tomarlas. Antes de recetarlas, debemos realizarle unos estudios.
1: Ah, oiga, doctor, ¿son necesarios esos estudios? Porque yo siempre me he protegido.
2: Sí, son necesarios. Cualquier mujer que quiera tomar anticonceptivos hormonales, como son estas tabletas que usted menciona, se debe revisar que no tenga miomas.
1: Bueno, ya ves, te dije que teníamos que venir al médico antes.
0: Sí, yo opinaba lo mismo.
2: Perdón, una pregunta. ¿Se ha realizado el Papa Nicolau alguna vez?
1: No.
2: Es importante que todas las mujeres que hayan iniciado su vida sexual se realicen este examen.
0: ¿Para qué sirve ese examen, doctor?
2: En este examen se buscan lesiones en el cérvix que pueden desencadenar cáncer cervicouterino, que generalmente es provocado por el virus del papiloma humano.
1: Ah, bueno, entonces mejor si me lo hago.
2: Entonces nos vemos en una semana, ¿está bien?
0: Vale, doctor, muchas gracias.
1: Hasta luego, gracias.
0: Buenas tardes.
2: Buenas tardes.
1: Hola, doctor. Aquí traemos los resultados del Papa Nicolau.
2: A ver,
1: ¿qué pasa, doctor?
2: Bueno, de acuerdo a los resultados, usted tiene una displasia moderada.
0: Ah, caray. ¿Qué es eso?
2: Son células anormales que pueden llegar a convertirse en cáncer.
1: ¿Cómo? No puede ser.
0: Doctor, pero...
2: Aún no se desarrolla el cáncer, pero es probable que si usted no se trata... pueda originarse un cáncer cervicouterino.
1: Ay, doctor, pero ¿por qué me pasó esto?
2: Hay una gran probabilidad de que usted tenga el virus del papiloma humano, pues la mayoría de los cánceres cervicouterinos son ocasionados por este virus.
1: Doctor, ¿y de dónde agarré esto?
2: Es un virus que se transmite por vía sexual.
1: Doctor, no estaré equivocado. Yo toda mi vida me he protegido.
2: Mire, el gran problema que existe y que no se le ha dado la gran importancia que requiere es que este virus se contagia aún con el uso del condón.
0: ¿Qué? Pero doctor, ¿qué no se supone que el condón protege contra todo eso?
2: Es efectivo contra muchos tipos de enfermedades.

0: enfermedades, pero el problema con el virus, el papiloma, es que este virus se encuentra en la piel y no en los fluidos, por lo que se contagia a pesar de su uso.
1: Entonces es muy probable que ella me lo haya pegado.
0: En este caso sería muy difícil saber si ella ya lo contagió a usted o si usted la ha contagiado a ella.
2: Doctor, ¿y si se pega con todo y condón? Entonces, ¿cómo pudimos haberlo evitado?
0: Existe una vacuna. Lo ideal es que las personas infectadas se den cuenta de su estado a través de análisis y así poder advertir a sus parejas y no infectarlas usando una vacuna.
2: ¡Hazla! Si tan solo lo hubiéramos sabido antes. Hola, mi vida.
3: ¿Qué onda? ¿Ya estás lista?
2: Sí, pero ven, ahorita nos vamos. Es que están pasando un programa sobre el papiloma.
3: Ah, ¿y qué tal?
2: No sé, apenas está empezando.
3: A ver, súbele.
4: Buenas tardes, estimados televidentes. El día de hoy nos acompaña el Dr. Chaplin para platicarnos sobre un problema muy serio. Un problema que no solamente amenaza a este país, sino que también es una amenaza seria para el mundo. Y bien, doctor, buenas tardes. ¿Cómo se encuentra usted?
5: ¿Qué tal? Buenas tardes. Muy, muy bien, gracias.
4: Y bien, doctor, platíquenos. ¿Qué es el virus del papiloma humano?
5: Bueno, el virus del papiloma humano es un microorganismo que, a diferencia de otros, se transmite aún cuando se utiliza un preservativo.
4: Y bueno, doctor, ¿este virus qué enfermedades puede producir?
5: Bueno, este virus es la principal causa de cáncer cervicouterino, que actualmente en México produce el mayor número de muertes de mujeres.
4: Entonces, ¿estamos hablando de una enfermedad que solamente afecta a la población femenina?
5: No. Estudios muy recientes nos indican una alta probabilidad de que a los hombres les produce cáncer de próstata.
4: Como pueden ver, amables televidentes, nadie está exento de este virus. Bueno, doctor, ¿qué nos queda para no infectarnos de este virus?
5: Bueno, lo ideal sería que todos nos vacunáramos contra el virus del papiloma humano. Sin embargo, como sabemos que esto no es del todo factible, si tenemos nuestro antecedente, muchas parejas, digamos, no hemos tenido responsabilidad,
4: sí, claro.
5: Pues sería lo ideal que nos hiciéramos un examen para saber si tenemos este virus, y ya partiendo de eso, si lo tenemos, pues platicarlo con nuestras parejas, y ya que ellas sean las que decidan si se vacunan. Pues el punto aquí más importante es ser muy responsable con las relaciones sexuales. Y bueno, si no se tiene la posibilidad de vacunarse contra este virus, pues mínimo hacerse la prueba para ver si se está infectado con él.
4: Espero que esta información haya servido de mucho. Doctor, por su plática, muchas gracias. Nos vemos en la próxima emisión.
5: Un placer estar aquí. Hasta luego.
2: Ay, ojalá se le dé mucha difusión al tema.
3: Sí, caray. ¿Qué onda? ¿Nos vamos?

0: Acabamos de escuchar El virus del papiloma humano, guión de Marco Antonio Fernández López, alumno del Taller Universitario de Producción Radiofónica, impartido por el maestro Alejandro Vázquez Romero. Esperamos haya sido de su completo agrado. Se despide de ustedes María de Jesús Lara, estudiante de la Facultad de Ciencias Administrativas y Sociales de la Universidad Veracruzana.
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El hecho de que Alexander Scriabin, compositor eslavo, se alejara del grupo nacionalista de los cinco, que alimentaba su estética y su razón de existir musicalmente en la cantera rutilante y esplendorosa del folclore ruso, le obligó a un tenaz esfuerzo para crearse una personalidad al margen de

los ritmos y las melodías populares de su tierra. Solo el contacto con los medios musicales del extranjero y su peculiar y devota admiración por los autores románticos, cuyo exponente más notable era para Scriabin Franz Liszt, proporcionó a su espíritu la flexibilidad suficiente para encontrar el camino de su obra. Scriabin, inquieto, quiso hacer algo más que dar a sus contemporáneos y a la posteridad una producción sinfónica importante. Intentó regalarles con un mensaje filosófico metafísico envuelto en sonoro ropaje orquestal. Ello le hizo crear unos poemas musicales repletos de ideas profundas y abstractas expresadas con gran fuerza emotiva y sentido del color, cuyos valores estrictamente musicales, y eso es de lo que cuenta al fin y al cabo, se han mantenido lozanos a través del tiempo transcurrido desde que fueron concebidos. El poema del Éxtasis en Do, opus 54, fue compuesto entre 1907 y 1908 y estructurado para una gran orquesta con un aumento considerable de intérpretes en sus habituales filas. Todas las ideas que bullían en el espíritu de Scriabin son expuestas aquí en forma de lenguaje musical. La idea filosófica en que se inspira es el goce sin límites de la actividad creadora del genio libertado. Crédito editorial, Fichero Musical, Ediciones Diamond. Escucharemos a continuación de Alexander Scriabin el poema del Éxtasis opus 54. Interpreta la Orquesta Filarmónica de Bergen bajo la dirección de Dmitri Kitayenko.

Hemos escuchado de Alexander Scriabin el poema del Éxtasis Opus 54 con la Orquesta Filarmónica de Bergen bajo la dirección de Dmitri Kitayenko. Manuel de Falla, durante su estancia en París, a raíz de los éxitos obtenidos por el estreno de La Vida Breve, comenzó a hablarse entre las amistades del compositor español

de los nocturnos, los cuales el maestro había dado a conocer en la intimidad de su estudio, en el cual se solía recoger el artista que, por otra parte, menospreciaba la vida mundana. Pero Falla se resistía a sacar sus obras a la sanción pública sin antes retocarlas y pulirlas concienzudamente. Aquellos nocturnos para piano constituyeron la obra titulada Noches en los Jardines de España, que Falla dio a conocer en su patria al regresar como consecuencia de la Primera Guerra Mundial. Estas impresiones sinfónicas para piano y orquesta son como un sueño nostálgico del artista en extraña lejanía de presencia. La primera parte se llama En el Generalife, recuerdo de los famosos jardines de la tierra donde vivió y con la que sueña el corazón del artista y sale a relucir todo el sortilegio de luz, color y cadencia sonora que entre arabescos guarda en el Generalife. 2. Danza lejana. Como engarce de la inquietud del alma del artista con sus sueños y deseos, hace el dibujo desde la lejanía de la danza, que es idiomática, sobre todo en Andalucía, expresión viva de sentimientos nobles y de deseos. 3. En los jardines de la Sierra de Córdoba. Nueva resurrección y nuevo vivir con su propio deseo, que aunque es sueño, él, el artista, lo hace realidad palpable. Esta obra maravillosa de Manuel de Falla, nacido bajo las influencias del ambiente en que la escribe, trajo consigo toda la personalidad del artista y toda la independencia y amor extraordinario por el arte puro, sin concesiones. Porque uno de los méritos más positivos de Manuel de Falla es el de haber enaltecido la música española, redimiéndola de burdos efectismos. Nació Manuel de Falla en Cádiz el 23 de noviembre de 1876 y murió en Altagracia, Argentina, el 13 de noviembre de 1946. Esta información viene en el disco correspondiente BMG Arriola Sociedad Anónima. Escucharemos a continuación de Manuel de Falla, Noches en los Jardines de España. Interpreta como solista Gonzalo Soriano y la Orquesta Nacional de España bajo la dirección de Ataulfo Argenta.

0: Escuchamos del compositor español Manuel de Falla, Noches en los Jardines de España. Interpretaron como solista Gonzalo Soriano y la Orquesta Nacional de España bajo la dirección de Ataulfo Argenta. En cabina de transmisión Soledad Macías. En la fonoteca José Luis Reducindo. Yo soy Alejandro Vázquez. Amable y querido auditorio, muchísimas gracias por su sintonía.
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0: 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Comenzamos. 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
1: La Universidad Veracruzana albergó la quinta edición del evento Tesis en 3 minutos.
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1: Estudiantes de sociología analizaron discriminación en entornos escolares.
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2 de la tarde con 5 minutos de el martes 30 de junio de 2026. Como todas las tardes, es un placer que nos acompañe en Voz Universitaria, el espacio informativo de la Universidad Veracruzana en Radio UV. A nombre de Soledad Macías, que está en los controles técnicos, y de todo el equipo de Radio Universidad Veracruzana, le agradecemos su sintonía con la señal de la radio de la Universidad Veracruzana en el 90.5 de FM para el estado de Veracruz y para todo el mundo a través de nuestra señal en línea www.v.mx/radio y también a través de la app de Radio UV. Martes de playeras verdes, Brisa Gómez, en la calle. La bandita está bien metida con el asunto mundialista,

0: Hay mucha gente con sus playeras del equipo de fútbol.
1: Con sus cábalas y sus veladoras y su como niño.
0: Debe de ser. Digo, independientemente de todo lo que ya hemos hablado y de todo lo mal que está el asunto de ser anfitriones de un negocio particular, ¿no? Uh-huh. A mí me da mucho gusto ver a la gente emocionada por ciertas cosas. Nos puede gustar o no, y puede uno compartir o no, lo que quieras, ¿no? Pero siempre está bien que la gente esté emocionada por las cosas, por ciertas cosas. De pronto, siempre decimos, por ejemplo, cuando cierran las calles para hacer desfiles, decimos, pero es que el tráfico tampoco se va a solucionar porque Ajá. un día no se cierren las calles. Entonces, los problemas nacionales ahí están y ahí seguirán, ¿no? Y de pronto pues está bien, creo yo, que la gente se emocione por las cosas y que esté entusiasmada, me da gusto, y entonces a ver qué pasa. En un ratito, el partido es a las 6 de la tarde y ya estaba viendo los reportes en el Zócalo de la Ciudad de México, el Fan Fest de la Ciudad de México, está lleno ya a estas alturas, entonces se esperan muchos insolados.
1: Pues sí, desde las 8 de la mañana vi que ya había filas de gente esperando entrar al Fan Fest.
0: Pues así las cosas. Repito, a mí me da mucho gusto que la gente esté emocionada y que se sienta bien por ciertas cosas. Está bien. Los problemas ahí van a estar mañana podemos seguir, porque tampoco son problemas que podemos resolver hoy ni mañana, ¿no? Entonces, de pronto está bien un poco de emoción que no tenga otros tintes, ¿no? De que la gente disfrute y que, pues, que les vaya bien y que el resultado sea el que esperamos. 30 de junio se cumplen de 1520. El 30 de junio de 1520 se da uno de los episodios más curiosos de la conquista española a Tenochtitlán. 30 de junio es la noche triste. Los hechos que a los que hoy nos referimos como la noche triste, que empiezan, es una historia bien, digo, de pronto cuando uno se pone a buscar y se pone a preguntar sobre este tipo de cuestiones históricas, siempre se encuentra uno con sorpresas, ¿no?
1: Sí.
0: Bueno, el asunto, lo que sea que llegó a lo que hoy conocemos como la noche triste, empezó en Nautla, Veracruz, cuando un grupo de delegación azteca va a cobrar el tributo normal a los totonacos, ¿no? A los que hoy conocemos como el pueblo totonaca, y los totonacos se niegan a pagar el tributo, dicen que no, que ya no son súbditos del altiplano, y le piden, literalmente le piden el paro uh-huh. a unos españoles que ya estaban en Veracruz, ¿no? En el que estaban construyendo lo que hoy es la ciudad de Veracruz. Y hay un enfrentamiento violento por ahí cerca de Nautla. La delegación azteca mata a un grupo de españoles pues obviamente eso es tomado como un pretexto, digamos, para que Cortés, que ya estaba en aquel entonces en la Ciudad de México, en la Tenochtitlán, incremente, digamos, sus acciones violentas contra el pueblo azteca y apresan a Moctezuma II, que para todos efectos Moctezuma II era el tlatoani que creía que estaba convencido de que los españoles eran enviados de Dios, entonces uh-huh.
1: de sus dioses,
0: de cuando menos de Tonatiuh, que era el dios del sol. Y entonces apresan a Moctezuma y a un grupo más de nobles aztecas y lo torturan a Moctezuma y tal. Y entonces pues, se empieza, la gente en Tenochtitlan se empieza a amotinar, ¿no? El humor contra los españoles se hace cada vez más agrio. Uh-huh. Y entonces en un afán de calmar a la gente, Cortés le pide a Moctezuma que salga al balcón del palacio de Axayacatl, que era donde estaba preso y donde había establecido su residencia Cortés. Y le pide a Moctezuma que salga al balcón para calmar a la gente, ¿no? Entonces lo hace Moctezuma y la gente, cuando ve a Moctezuma, ¿no? Apresado y pidiendo calma y pidiendo que no se agreda a los españoles, pues la gente se pone más loca, literalmente, ¿no? Y lo apedrean al tlatoani, le lanzan flechas y literalmente lo asesinan, ¿no? Y entonces, a falta de tlatoani, entonces Cuitlagua, que es el que toma el mando, y Cuitlagua pues, era más loco, o sea, uh-huh. Moctezuma era como más conciliador. Cuitlagua dijo, vamos por ellos y que se larguen, ¿no? Y entonces

0: El ejército, viendo la situación, Cortés decide huir, ¿no? Salir de manera subrepticia de la Ciudad de México. Pero pues en su huida, pues los literalmente dicen los códices que una mujer que salió a tomar agua se da cuenta y pues, avisa al ejército es azteca y se hace una batalla, literalmente matan como a 600 tlaxcaltecas que estaban, que venían con Cortés, y Cortés tiene que salir de la Ciudad de México y llega a lo que hoy es el barrio de Popotla en la Ciudad de México, en el norte de la Ciudad de México, y donde está lo que hoy nos conocemos como el Árbol de la Noche Triste. Y después sigue su camino hacia el norte por Atizapán, después pasa por Otumba y muchos otros lugares y se refugia en Tlaxcala, desde donde un año después volvería a atacar, ahora sí con éxito, y tomar definitivamente la Tenochtitlan en el 1521. Pero bueno, 30 de junio de 1520 se da este episodio de La Noche Triste. Repito que siempre, no me crean a mí, vayan y busquen la información porque es una historia bien interesante, como repito, todas estas cuestiones históricas, ¿no?
1: ¿Te das cuenta cómo si no hubiera existido todo esto en la historia, simplemente alguien como Elena Garro lo hubiera hecho, ¿no? Es como muy al estilo de Recuerdos del Porvenir.
0: Alguien así, ¿no? O sea, una persona que un día se le ocurrió escribir una novela. Ajá. Que en la que el narrador es un pueblo, ¿no?
1: Ajá. Elena Garro.
0: Tendría que ser alguien así. Entonces, estábamos destinados al asunto del realismo mágico porque,
1: sí, porque
0: este
1: así
0: tipo
1: es.
0: este tipo de historia, la historia nacional está construida justamente con anécdotas de este tipo, ¿no?
1: Así es. Eso y el águila en el nopal y
0: una cosa
1: infinidad de cosas, ¿no?
0: Como todas las tardes, es un placer compartir este espacio con la productora de Voz Universitaria, Brisa Gómez. Brisa, ¿cómo estás? Buenas tardes.
1: Hola, Juan. Buenas tardes para ti, para el auditorio, para Soledad Macías, que está en los controles, lista para que ustedes puedan escuchar lo que tenemos preparado el día de hoy en Voz Universitaria. Y, por supuesto, este espacio es el resultado del trabajo de compañeros y compañeras cuya labor hace posible traerles la información que genera la Universidad Veracruzana. Entre ellos y ellas, nuestros compañeros y compañeras de Universo, el sistema de noticias de la Universidad Veracruzana, y cuya labor pueden encontrar íntegra en www.v.mx/prensa. También saludamos a nuestra compañera Carla Díaz, a cargo de la presencia de Radio Universidad Veracruzana en redes sociales, donde nos puede encontrar en X, Facebook e Instagram como Radio UV. Y ahí pueden interactuar con nosotros y platicarnos de las actividades que realizan dentro de la Universidad Veracruzana. También pueden hacerlo a través de los correos vozuniversitaria@v.mx y holaradio@v.mx, que están a su disposición, o enviándonos mensajes de texto o WhatsApp al 2281-040477, que están a su disposición. Por supuesto, también tenemos presencia en plataformas digitales, Juan.
0: 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Vamos a iniciar con la información de este martes 30 de junio de 2026, escuchando el pronóstico meteorológico que, como todos los días, nos comparten nuestros compañeros de la Secretaría de Protección Civil del Estado de Veracruz. El meteorólogo José Llanos Arias nos da los detalles.
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3: Desde la Secretaría de Protección Civil de Veracruz, les informamos el pronóstico del tiempo para este martes 30 de junio del 2026. Durante este día continuará un ambiente caluroso y bochornoso, especialmente en llanuras y costas. En regiones montañosas y la zona sur, son probables lluvias acompañadas de actividad eléctrica y rachas de viento durante la tarde y noche. El viento dominante será del noreste, este y sureste de 20 a 35 kilómetros por hora, con rachas en la costa. Si se presenta

presentan lluvias y tormentas, permanezca al pendiente a los avisos meteorológicos. Evite refugiarse bajo árboles. No cruce corrientes de agua y manténgase vigilante de ríos y arroyos de respuesta rápida. Además, extreme precauciones por el ambiente caluroso y atienda las recomendaciones de Protección Civil. Ahora vamos por el detalle por regiones. Región Norte, cielo parcialmente nublado por la

0: Ambiente diurno caluroso. El viento dominará del este y sureste con intensidad moderada y algunas rachas en la costa. Durante la noche y madrugada, el ambiente será templado a fresco con posibles nieblas o neblinas. Para la región montañosa central, cielo despejado a medio nublado por la mañana, aumentando la nubosidad por la tarde-noche, con probables lluvias ligeras a moderadas y tormentas aisladas. El viento será del este y sureste de intensidad ligera a moderada, con rachas en áreas de tormenta. El ambiente será cálido al mediodía y fresco durante la noche y madrugada. Región costeras y llanuras del centro, cielo despejado a parcialmente nublado con ambiente diurno caluroso y bochornoso. El viento será del noreste y este de intensidad moderada con algunas rachas. Durante la noche y madrugada el ambiente será templado con posibles nieblas o neblinas. Para la región sur, cielo nublado a medio nublado con probabilidad de tormentas y lluvias aisladas, ligeras a moderadas, siendo probables eventos locales fuertes de forma dispersa. El viento será del norte y noreste de intensidad moderada, con rachas algo fuertes en la costa. El ambiente diurno continuará cálido y bochornoso y templado durante la noche y madrugada con posibles nieblas o neblinas. Mantente al pendiente de las actualizaciones y sigue las recomendaciones de Protección Civil. Este fue el pronóstico del tiempo.
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0: 2 de la tarde con 19 minutos, con información de David Sandoval. La Universidad Veracruzana inauguró en el Museo de Antropología de Xalapa la estancia de movilidad intrarregional del periodo intersemestral del verano 2026, iniciativa que reúne a 24 estudiantes de la Universidad Veracruzana Intercultural y 12 del Programa Educativo de Derecho del Sistema de Enseñanza Abierta. Durante 2 semanas, los estudiantes fortalecerán su formación académica mediante experiencias educativas, actividades de vinculación y el intercambio con integrantes de otras regiones universitarias. Daisy Beltrán Lorenzo, directora general de la Universidad Veracruzana Intercultural, explicó que las y los participantes provienen de las 5 sedes de la Universidad Veracruzana Intercultural y cursan los programas educativos de gestión intercultural para el desarrollo, derecho con enfoque de pluralismo jurídico y agroecología y soberanía alimentaria. Detalló que durante la estancia cursarán las experiencias educativas, promoción y difusión de la cultura popular y grupos en situación de vulnerabilidad y derechos humanos como parte de su formación, además de visitas académicas y actividades de vinculación con distintas dependencias universitarias. Continuamos con más información en Voz Universitaria.
1: 2:20 y con información de Carlos Hugo Hermida, con la finalidad de fortalecer las habilidades de comunicación científica de estudiantes de doctorado mediante la presentación de sus proyectos de investigación en un formato breve y accesible, la Universidad Veracruzana realizó la 5ª edición del concurso institucional Tesis en 3 minutos a través de la Unidad de Estudios de Posgrado. El evento se realizó en la Unidad de Servicios Bibliotecarios y de Información en la región Xalapa, en colaboración con el Consejo Mexicano de Estudios de Posgrado. Participaron 21 estudiantes de distintos programas educativos, como los doctorados en Ecología Tropical, en Ciencias Administrativas y Gestión para el Desarrollo, en Investigaciones Cerebrales, en Neuroetología y en Arquitectura y Urbanismo. En 3 minutos, los jóvenes expusieron una amplia variedad de temas, como las redes neuronales pulsantes, la implementación de sistemas robóticos, el derecho humano a la seguridad personal de las mujeres trans y la modulación emocional mediada por oxitocina. El jurado evaluador quedó integrado por especialistas de diferentes áreas del conocimiento: Javier Ramírez Carrillo, Guadalupe Marinero Uribe, José Francisco Báez Corona, Brenda Tapia Santos y Emilio Ortiz Medina. Vamos a una información, a una cápsula que nos mandan desde Radio Francia Internacional. Es una actualización de cómo está la situación en Venezuela después de los sismos de hace apenas un

0: unos días.
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2: El siguiente espacio es una producción de Radio Francia Internacional para Radio Universidad Veracruzana. Saludamos a toda su audiencia en Veracruz, México, desde nuestra sede en París, Francia. En Venezuela se ha cerrado la ventana crítica de 72 horas para rescatar con vida a personas atrapadas por el doble terremoto. Tras ese plazo, se estima que la tarea se transforma básicamente en la recuperación de cadáveres. 189 edificios sufrieron un colapso total. También hay 774 inmuebles afectados. Es muy pronto para conocer las causas de los daños, dice el especialista en ingeniería sísmica Carlos Ginatius, profesor en la Universidad Central de Venezuela.
3: Ha habido una cantidad de edificios que se han caído, pues habría que determinar cada uno de ellos en qué condiciones se cayeron, si estaban construidos adecuadamente, si es posible determinarlo, o si fueron construidos con normas ya muy antiguas, porque en Venezuela hubo un terremoto del año 1967 y a partir de ese momento en Venezuela se consolidó un grupo de estudio, de trabajo en ingeniería sísmica significativo, con cooperación internacional importante, con personas que se formaron en el extranjero y luego consolidaron un centro de posgrado muy importante en Venezuela que era financiado por la OEA. Y en ese centro pues trabajamos con muchos años y hubo cooperación con todos los países de América Latina, venían estudiantes a formarse allí.
2: Fortalecer la cultura sísmica será uno de los grandes retos de Venezuela, según este especialista, que lamenta la debilidad institucional que ha caracterizado a su país los últimos años.
3: Desafortunadamente el país ha venido cayendo con una gran debilidad institucional en los últimos años. De todas maneras, habría que revisar si hay características que se pueden repetir en el tipo de edificaciones que sufrieron los mayores daños. Evidentemente es un terremoto, llamémoslo brutal. Las consecuencias han sido realmente muy importantes y bueno, siempre en la medida en que uno se apegue a los estudios técnicos y a las normas sísmicas para resistir. Y bueno, esto también muestra que en Venezuela es necesario que se desarrolle una cultura mucho mayor de prevención, que evidentemente muestra fallas todavía. Esto es tanto institucional como también cultural.
2: La ONU estima que los sismos podrán dejar casi 7 millones de damnificados y daños materiales por 6.700 millones de dólares, 6% del PIB de Venezuela. Escucharon a Carlos Ginatius.
4: Las morgues en Caracas y La Guaira han sido sobrepasadas. La cantidad de cadáveres en la zona cero de la tragedia por el doble terremoto ha obligado a las autoridades a habilitar una morgue improvisada donde agrupar cuerpos a la espera de entregarlos a familiares. Allí en el piso, tapados con sábanas, bolsas plásticas o cualquier alternativa, están algunos de los cuerpos que ya fueron identificados. Se cuentan por decenas. Sus familiares esperan bajo el sol a que las empresas funerarias completen trámites para trasladarlos a los cementerios o crematorios. Una espera que duele tanto como se alarga, en el caso de Alvi Jiménez.
5: Aquí estoy para retirar, reconocer y retirar cadáveres de mi familia. 5 miembros de la familia. Entró a la morgue del seguro. Fui a la morgue del seguro y no está en la morgue del seguro. Lo trajeron a los silos del puerto. En los silos del puerto se llenaron varias planillas para poder entrar y no pude entrar. Ya tengo 2 días en esto.
4: En la principal morgue del país, en Caracas, grupos de personas llegan buscando información, queriendo buscar a alguien, como Greta Torres.
6: Después del terremoto ha sido demasiado tedioso el tema de conseguir a nuestros familiares. Aquí en Bellomonte nosotros ya teníamos tres días, con hoy 4 días pernotando acá, buscando respuesta. Sí, por el tanto tiempo que se ha perdido acá, de verdad los cuerpos dicen que están en extrema estado de descomposición, es imposible velarlo y van directo a la cremación.
4: Y como otros procesos burocráticos, han surgido denuncias de cobros indebidos por trámites acelerados.
7: Es increíble que nosotros no tengamos solamente que lidiar con la tragedia en Venezuela, sino que también tenemos que lidiar con la extorsión de los funcionarios que deberían estar prestando un servicio público.
4: Mientras las familias lidian con los papeles, el sol y la paciencia, la cifra de muertos sigue subiendo. El número oficial ya alcanza las 1.719 víctimas. Y contando, desde Caracas, Víctor Amaya para Radio Francia Internacional.
2: En Venezuela se ha cerrado la ventana crítica de 72 horas para rescatar con vida a personas atrapadas.
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0: 2:30 p.m. con información de Paola Cortés. Con el propósito de desarrollar soluciones tecnológicas accesibles y funcionales, Brigitte Niriel Ramírez Esquivel y Heidi Yunuen Tetzoyotl Sánchez, estudiantes de la licenciatura en Ingeniería Mecánica Eléctrica de la Universidad Veracruzana en el campus Iztaccíhuatlán, en la región Orizaba, Córdoba, presentaron el proyecto Robot Móvil Comandado por Wi-Fi, un prototipo diseñado para operar mediante una red inalámbrica propia. Los estudiantes participaron en la quinta jornada interdisciplinaria del área académica técnica en el marco de la Copa Futbot MX que organiza la Secretaría de Ciencia, Humanidades, Tecnología e Innovación y de la que la Universidad Veracruzana fue sede regional. Explicaron que las universitarias explicaron que el dispositivo funciona a través de dos microcontroladores. Uno de ellos recibe y procesa la señal de control, mientras que el segundo la envía a un controlador encargado de gestionar el movimiento de los motores para que el robot pueda avanzar, retroceder y cambiar de dirección. Una de las principales características del proyecto es que genera su propia red Wi-Fi mediante un punto de acceso, lo que le permite operar sin depender de una conexión externa a Internet. Esta cualidad amplía sus posibilidades de uso en distintos entornos donde la conectividad puede ser limitada o inexistente. Los estudiantes señalaron que esta autonomía representa una ventaja para actividades de automatización y demostraciones tecnológicas. Por ejemplo, mencionaron que el robot puede utilizarse en exposiciones o eventos donde no se disponga de conexión a Internet o incluso ante interrupciones del suministro eléctrico, ya que el sistema funciona de manera independiente gracias a su propia red inalámbrica. Continuamos con más información en Voz Universitaria.
1: 2:31 p.m. y con información de José Luis Coutoleng, estudiantes de la licenciatura en redes y servicios de cómputo de la Universidad Veracruzana difunden investigaciones y propuestas innovadoras en el 17º Seminario de Investigación de la Facultad de Estadística e Informática, que tiene como sede el Salón Cristal de esta entidad académica.

0: que se desarrolla los días 29 y 30 de junio. Soy Lo Morales Reyes, director de la facultad, inauguró este evento que busca ampliar la comprensión de la disciplina a través de la presentación de avances recepcionales y conferencias abiertas al público. El primer trabajo, Estrategias para la concientización del usuario en la gestión de ciberseguridad de dispositivos IoT, estuvo a cargo de Daniel Pozos Hernández, quien ejemplificó el esfuerzo de los estudiantes por diseñar soluciones que no solo sean técnicas, sino también accesibles y educativas para la población en general. Explicó que se buscó integrar evidencias sobre cómo la falta de concientización genera riesgos evitables e identificar las estrategias más efectivas para modificar dichos comportamientos. Vamos a un corte en Voz Universitaria y regresamos con más información.
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2:36 PM con información de José Luis Cotulenc. Investigadores del Instituto de Investigaciones Históricos Sociales de la Universidad Veracruzana presentaron sus trabajos de investigación durante su participación en el coloquio anual 2026, Investigación e Incidencia en la Actualidad, Panorama y Desafíos. Guadalupe Vargas Montero expuso su trabajo Ayuno y Abstinencia Ritual entre Brujos y Curanderos, en el que analiza la acción performativa de estos actos penitenciales en el ejercicio de la magia y la medicina tradicional. La investigadora explicó que el ayuno funciona como una tecnología corporal que produce estados liminales para posibilitar el contacto directo con divinidades, mientras que la abstinencia actúa regulando la incorporación simbólica de lo puro y lo impuro dentro de órdenes culturales específicos. Dijo que en sociedades agrarias el ayuno y la abstinencia operan simultáneamente como técnicas de purificación, mecanismos de legitimación del saber y vías de acceso a entidades no humanas. Por su parte, Edith González Cruz compartió su estudio Pensar contra la

0: Fragmentación, desafíos organizativos ante la crisis, en el que hace un análisis sobre la necesidad de mantener la crítica activa frente a un orden social destructivo que amenaza la reproducción de la vida. Señaló que, a diferencia de la primera ola progresista latinoamericana, en México la llamada cuarta transformación se desenvuelve en un marco global de regresión conservadora y de policrisis, término acuñado por organismos internacionales para describir la convergencia de emergencias socioambientales, geopolíticas y socioeconómicas que debilitan la cooperación mundial. Continuamos con más información en Voz Universitaria.
1: 2:37 y con información de José Luis Coutoleng, estudiantes de la Facultad de Sociología de la Universidad Veracruzana desarrollaron el trabajo de investigación La discriminación como forma de exclusión social dentro del ámbito educativo, en el que analizan cómo las dinámicas de rechazo escolar afectan el desarrollo de los estudiantes. Alondra Estrella y Pat Rodríguez, Angélica Mariana Marín Ruiz y Fátima Jocelyn Pérez Fernández identificaron que las aulas suelen replicar los sesgos de la sociedad en general. Plantearon que la desigualdad estructural y de clase favorece la discriminación en los entornos escolares. Según los hallazgos, el sistema social y económico, actualmente capitalista, ha generado una distribución desigual de las oportunidades. Esta estructura económica impacta directamente en las aulas y condiciona las relaciones humanas desde la infancia. El análisis de las estudiantes detalla que el origen social y la clase determinan el acceso a los beneficios de las necesidades básicas. Asimismo, los factores económicos no solo limitan los recursos materiales de las familias, sino que marcan el trato recibido dentro de la comunidad escolar, fenómeno que perpetúa ciclos de marginación difíciles de romper sin una intervención institucional. Vamos a un corte en Voz Universitaria y regresamos con más información.
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0: 2:42 PM. Estamos de regreso en Voz Universitaria. Y en un día como hoy, Juan.
1: 30 de junio de 1939 nace en la Ciudad de México José Emilio Pacheco Berni, una de las voces más importantes de la literatura nacional. Con poesía, con cuento, con novela, con ensayo, con crónica, de todo hizo José Emilio Pacheco, además de ser, repito, una de las grandes figuras de la cultura nacional. En 1943 nace en Detroit, Michigan, Florence Glenda Ballard, fundadora y primera cantante principal del grupo The Supremes. Después llegó Diana Ross, y ya no había manera, ¿verdad? Pero Florence Ballard. En 1959 fallece en la Ciudad de México José Vasconcelos Calderón, escritor, educador, historiador, funcionario, público, político, autor de el ensayo La Raza Cósmica, y que participara en lo que en aquel entonces se llamó la construcción de las instituciones después de la Revolución Mexicana. En 1960, el Congo belga se independiza de Bélgica y toma el nombre de República Democrática del Congo, con Joseph Kasa-Boudou como presidente y Patrice Lumumba como primer ministro. El nuevo gobierno sería derrocado y Lumumba sería asesinado apenas un par de meses después en una coalición de intereses entre Estados Unidos, Bélgica, con complicidad de la Organización de las Naciones Unidas.
0: Pero cuéntales la historia, por favor. Cuéntale la historia. Es que antes de entrar a noticiaria estábamos hablando de qué íbamos a hablar hoy. Y tomamos la decisión de, por proximidad, de la noche triste, el árbol de la noche triste. Pero él estaba muy emocionado con la historia del Congo belga.
1: El Congo belga, en junio de 1960, el Congo belga, repito, se independiza de Bélgica y toma el nombre de República Democrática del Congo. Entonces hace su propio gobierno con Joseph Kasa-Boudou y Patrice Lumumba como presidente y primer ministro. Pero en la región más al sur del Congo, que se llama Katanga, donde están justamente los yacimientos mineros más importantes del Congo, un grupo de locales, con apoyo del gobierno de Bélgica, pues decide, un grupo como insurgente, digamos, ¿no? En contra de la decisión de la independencia. Y entonces Patrice Lumumba tiene que ir a las Naciones Unidas a buscar apoyo para el asunto de un gobierno democrático, ¿no? Se entrevista con funcionarios de Estados Unidos, con funcionarios de Canadá, que le dicen que no lo pueden apoyar y que, pues, en todo caso, por a través de la ONU. Entonces Patrice Lumumba, que pues, frustrado por estos asuntos que no le quieren dar apoyo, va con la Unión Soviética, ¿no? Y la Unión Soviética le dice que sí, que le da apoyo y tal. Y entonces, pues, Estados Unidos se enoja, porque, pues, ¿cómo, no? O sea, ¿cómo? Si te rechazamos nosotros, ¿por qué vas a buscar ayuda en otro lado? Entonces, manda a Estados Unidos, en una operación encubierta de la CIA, manda a los músicos de jazz, Duke Ellington y Louis Armstrong y Nina Simone, a dar un concierto en Kinshasa, que es la capital de la República Democrática del Congo. Y en esa delegación pues van agentes de la CIA que un poco más de un mes después de ese concierto apresan a Patrice Lumumba y se lo entregan a esta guerrilla insurgente de Katanga, que lo fusila, después lo entierra en una locación, lo desentierra y lo va a enterrar en otra, y después decide que no puede haber una tumba, que mejor lo disuelven en ácido. Los demócratas, los de la libertad, y así las cosas, una cosa genial. Y eso, la segunda mitad del siglo XX, ¿eh? No, eso no fue en los 1500 ni en los 2000, no. Bélgica, ¿no? Uh-huh. Un país que es muy, de los que tiene mayor índice de,
0: claro,
1: de bienestar social.
0: Sí, claro.
1: ¿No? Sentado, literalmente sentado en
0: sobre
1: lo que
0: el dolor
1: se robó de África, con este tipo de cosas, ¿no? Cuando los africanos quieren la libertad y la autodeterminación, pues eso es lo que pasa. En 1966, 30 de junio de 1966, en Nueva York, nace Michael Gerald Tyson, Mike Tyson, dos veces campeón absoluto de los pesos completos en los 90s. El boxeo tenía nombre y era el de Mike Tyson, además de Julio César Chávez, en los pesados era Mike Tyson. En 1968 nace en Nueva Orleans, Luisiana, Philip Hansen Anselmo. Phil Anselmo, cantante de la banda Pantera, por eso escuchamos de fondo la canción Drag the Waters, incluida en el disco The Great Southern Tranquil de 1968.

0: 1896. En 1985 nace en Baltimore, Maryland, Michael Fred Phelps, la persona con más medallas olímpicas de la historia, 28 medallas olímpicas. También tiene el récord de más medallas de oro con 23 y más medallas de oro en pruebas individuales con 13. Sobrehumano lo que hace Michael Phelps. Además, una porquería de persona por lo demás, pero nadador y atleta olímpico, pues, impecable. En 1988 la FIFA sanciona a la selección de fútbol de México con una suspensión de 2 años por alinear a jugadores de mayor edad en la eliminatoria para la Copa Mundial de Fútbol Juvenil de 1989, en lo que después se conocería como el caso de los cachirules. En 2003 fallece en Memphis, Tennessee, Sam Cornelius Phillips, productor musical estadounidense, creador de Sun Records, descubridor de figuras como B.B. King, Howlin' Wolf, Elvis Presley, Johnny Cash y Jerry Lee Lewis, entre muchos otros. Pieza fundamental en la difusión del rockabilly, del rock and roll. Y en 2009 fallece en Wuppertal, Alemania, Philippine Bauch, conocida como Pina Bauch, bailarina y coreógrafa, figura fundamental de la danza moderna. Y con eso nos vamos,
1: con eso nos vamos, pero les invitamos a que se queden con la programación de Radio Universidad Veracruzana. Todavía hay mucho que escuchar, por supuesto. Hoy es martes y tenemos hip hop en Radio V por la noche.
0: En media hora, César Perea con el programa de jazz. Bien,
1: además, todavía hay mucho, mucho que escuchar en Radio Universidad Veracruzana. Mientras tanto, les deseamos que tengan buena tarde y buen provecho.

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4: Hola, hola, ¿cómo están? Soy Claudia Mejía. En esta ocasión vamos a hablar de un tema que le compete a las mujeres. Bueno, en parte mujeres, en parte a tu pareja, en parte a todos, porque somos una red de apoyo aquí en esta vida. Debemos de tener siempre redes de apoyo y no estamos solitos. Entonces, pues vamos a empezar. En esta ocasión vamos a hablar de endometriosis. Es una palabra medio rara y tal vez nunca la hayas escuchado, o tal vez sí, pero si eres mujer, seguramente sí. Y para eso está conmigo la doctora Alejandra López Chávez. Ella es ginecóloga y obstetra. ¿Cómo estás?
5: Hola, muy bien, muchas gracias. ¿Y tú?
4: Muy bien, aquí emocionada porque es tu primera vez.
5: Sí, es la primera vez.
4: Endometriosis. O sea, yo escucho endometriosis y endometrio. Bueno, ya nosotras sabemos que el endometrio, pues es esa capita que se suelta cuando estamos en nuestro periodo.
5: Exacto.
4: ¿No? Pero se escucha más peligroso y más feo que solamente.
5: Sí, suena,
4: eso, ¿no?
5: Suena intimidante la palabra. Exacto, ¿no? Sí. Pues justo lo que mencionabas, o sea, primero hay que entender que el endometrio es esta parte bien interna del útero que va a tener básicamente dos funciones. La función uno es que se va a hacer gruesita entre una regla y la otra, se va a hacer gruesa porque se prepara para recibir un embarazo. Si en esa mujer, en ese mes, no hubo un embarazo, al terminar ese periodo, va a caerse este endometrio en forma de menstruación, ¿no? O sea, el endometrio tiene que vivir justo en la cavidad endometrial y se va a descamar mes a mes en forma de regla. Sin embargo, la endometriosis quiere decir que hay tejido que no es endometrio como tal, es tejido similar, que eso es muy importante, entender que no es endometrio, que es tejido similar al endometrio y que va a estar fuera de esta cavidad, que puede abarcar cualquier parte

0: del cuerpo humano, desde cerebro, desde pulmones, desde el diafragma, pero principalmente va a estar en órganos pélvicos, que puede ser a lo mejor la vejiga, el uretero, el intestino, o literalmente los ovarios, las salpinges. Si bien esta es la localización más frecuente, no es la única. Entonces, realmente los síntomas van a ser múltiples, muy variados, en muchos matices, y cada paciente lo va a vivir de manera distinta. Entonces, si bien la endometriosis puede tener diferentes grados de afectación, siempre va a haber un dato que nos haga sospechar de ella.
1: Y si dices que es otro tipo de tejido, que puede estar en cualquier otro órgano, si de por sí el dolor que una siente en su periodo, no me quiero imaginar el dolor que sería tener ese tejido en otro órgano. O sea, ¿esto sí es así?
0: Sí, literal. O sea, al final del día, el tejido endometrial sano que está dentro del útero va a tener receptores para ciertas hormonas, ¿no? Estas hormonas de manera natural las produce el ovario, pero también hay hormonas que producimos a través del tejido graso, a través de ciertos procesos químicos, pero en una paciente sana, estrictamente hablando, y te hago mucho hincapié en esta parte que tú me acabas de mencionar, el dolor que sentimos durante la regla, y ese es un punto pivote. La regla puede doler, claro que puede doler, pero hay un grado para diferenciar cuando es un dolor normal, entrecomillado, y un dolor que ya no se considera normal. Y esta palabra de es que para mí el dolor es normal, el normalizar el dolor, creo que es el gran error que podemos cometer desde a veces las propias pacientes que lo normalizan y también nosotros como médicos que no les damos el peso, ¿no? El justo peso a las cosas, ¿no? Entonces, tener dolor durante la regla puede ser normal siempre y cuando no afecte calidad de vida, que no sea un dolor incapacitante, que sea un dolor que te permita hacer tu vida prácticamente normal. Entonces, la endometriosis puede ser extremadamente aparatosa. Pacientes que durante la regla pueden tener sangrado a través del recto, a través de la orina, que pueden llegar a convulsionar, que pueden llegar a tener desmayos, que pueden tener focos de diarrea tremenda durante la menstruación. Y también importante no encasillarlo solo a la regla, ¿no? Porque a veces los médicos podemos caer a que solamente vas a tener dolor durante la menstruación. Y si no estás menstruando y te duele, entonces no es endometriosis. Y eso es un error, porque la endometriosis es una enfermedad crónica. Crónica quiere decir que dura mucho tiempo, que va a ser, se va a ir complicando, que va a ser una enfermedad que va a ser progresiva. Y eso hace que cada vez las molestias vayan siendo más aparatosas. Desde primero ser un dolor, entre comillado, no tan complejo, que a lo mejor con analgésicos se puede tratar, a terminar en situaciones que requieran cirugía por una obstrucción intestinal, porque la función del riñón ya no está del todo bien, y todo porque esta enfermedad es muy agresiva.
1: Nos decías que hay una estadística que nos puede sorprender. ¿Cuántas mujeres lo padecen?
0: La estadística a nivel México se estima que 1 de cada 10 mujeres va a tener algún grado de endometriosis. O sea, 1 de cada 10, es impresionante. Sin embargo, tardamos en hacer el diagnóstico en promedio de 7 a 10 años.
1: ¿Qué? ¿Por qué?
0: Es muchísimo, exacto. ¿Por qué? Porque los síntomas son sumamente diversos.
1: Wow.
0: El hecho de que el tejido puede estar a lo mejor en el intestino puede hacer que tú, al momento de la regla o fuera de la regla, puedas tener colitis, ¿no? Que tengas esta sensación de estar muy distendido después de comer ciertos alimentos, que tengas problemas al momento de evacuar, que tengas periodos de diarrea, porque el intestino se va a irritar por ese tejido y va a hacer que tengas evacuaciones sumamente líquidas, o que puedas intercalarlas con estreñimiento, porque a lo mejor está obstruida una parte del tubo digestivo, que no permite que pase la evacuación y puedes alternar entre diarrea y evacuaciones pues duras con estreñimiento y decir es que es colitis. El tema emocional es algo fundamental. O sea, vivir con endometriosis lleva a las pacientes a tener periodos de ansiedad, periodos de depresión, periodos en los que no saben qué está pasando con su cuerpo, y también es fácil que las encasillemos a, bueno, es que tienes estrés por el trabajo, tienes presiones con la pareja, tienes presiones con los hijos, y más bien va de la mano con todo esto de la endometriosis.
1: ¿Por qué les pasa? O sea, pues, ¿cuáles son las causas?
0: Pues mira, la verdad es que desgraciadamente no tenemos los médicos una certeza de una causa única. O sea, hay muchas teorías de por qué sucede la endometriosis, teorías ya muy viejitas, algunas de ellas que tienen casi 100 años de que las empezaron a estudiar. Hay otra teoría que nos habla de que esto se forma desde que éramos embriones, desde que estábamos en la pancita de nuestra mamá,

0: nuestras células tienen esta capacidad cuando somos embriones de decidir, bueno, tú eres una célula del hígado, te vas para el hígado, tú eres una célula del cerebro, te vas a cerebro, tú eres de útero, te vas al útero. Hay teorías en las que estas células no llegaron a su destino final, se quedaron en el camino y por eso quedaron implantes en varias partes del cuerpo. Hay otra teoría que habla de que el cuerpo tiene esta capacidad de transformar un tipo de célula a otra. O sea, hay células que tienen que estar en la parte más superficial de los órganos que se llaman peritoneo y a lo mejor sufren este tipo de transformaciones a otro tipo de célula parecida al endometrio. Entonces, la verdad es que hay muchas teorías, también hay teorías genéticas en las que hay un patrón genético de que en tu familia probablemente, si tú tienes endometriosis, tías, primas, hermanas, tu mamá probablemente también tenga endometriosis. Y también cada vez nos acercamos más al tema de las enfermedades autoinmunes, porque hay una cierta relación en pacientes con lupus, en pacientes con artritis reumatoide, esas enfermedades que son también muy difíciles de diagnosticar y que también pueden tener una correlación con endometriosis.
1: Aquí en el ISSSTE sabemos que de primera instancia hay que ir a nuestra clínica.
0: Sí.
1: Ellos nos referirán al especialista. Aquí en el ISSSTE hay todo este grupo de apoyo, tanto emocional como médico.
0: Pues la verdad es que como tal un grupo de apoyo específico para endometriosis, en el tema emocional todavía no, en la parte de psicología todavía no lo hay. En la parte quirúrgica, pues el abordaje ideal es vía laparoscopía. No se sugiere tanto la cirugía abierta porque va a ser bastante más agresiva de por sí. Entonces, en el ISSSTE, en hospitales de tercer nivel, como el 20 de noviembre, como en el López Mateos, como en el 1 de octubre, que hay este abordaje de cirugía laparoscópica, es una buena herramienta. Y todavía más pensando en cirugía robótica. La cirugía robótica viene a ser un parteaguas en el manejo de enfermedades tan complejas como es la endometriosis. Entonces, en este momento, hasta donde tengo entendido, solamente en el 20 de noviembre hay Da Vinci y eso nos va a dar una oportunidad a los médicos y evidentemente a las pacientes para que tengan manejos mucho más integrales.
1: Me dio mucho gusto que estés aquí.
0: Ay, a ti, muchísimas gracias por la invitación, estoy muy contenta, me encanta hablar de este tema porque siento que como médicos tenemos la responsabilidad con las pacientes de hablar de este tema que a veces está muy oculto.
1: Gracias, yo soy Claudia Mejía, nos vemos en un siguiente episodio. Hasta pronto.
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2: Hola, buenas tardes. Bienvenidos una vez más a una emisión más de Caliente, el jazz con sabor. Estamos de verdad muy complacidos en Radio Universidad y a mi nombre propio de pues los comentarios que hemos tenido, de las felicitaciones, de todo el apoyo que hemos recibido de parte de quienes nos hacen el favor de estar cada martes aquí en punto de las 3:30 de la tarde por la frecuencia de 90.5 en FM y las demás maneras de poder comunicarnos. Por cierto, voy a mencionar ahora cómo pueden comunicarse con nosotros. Tenemos dos teléfonos, el 2288-1751-15 y el 2288-1751-17. Tenemos un número de WhatsApp también, el 2281-040477. Tenemos una cuenta de correo, hola radio, hola de saludo, con H, @v.mx. Y estamos en las redes sociales, en Facebook, Twitter e Instagram. Todos como Radio V. También estamos en streaming en www.v.mx/radio a través de nuestra aplicación móvil para Android e iOS en Alexa, Amazon, con las instrucciones Alexa reproduce Radio Universidad. Así que las opciones son muchas.

manifiéstense, nosotros vamos a estar muy contentos de saber que están aquí con nosotros. Un programa variado el de hoy, vamos a tratar de pasarla bien, vamos a tratar de hacer algunas comentarios, algunas cosas por ahí de lo que vayamos escuchando. Y bueno, recuerden, es muy, muy probable que ustedes puedan recibir un saludo de nuestra parte si se manifiestan. Así que háganlo sin miedo, sin pena, no pasa nada. Estamos muy contentos de que nos sigan. Vamos a iniciar con la primera pieza de esta tarde. Se llama Mulato Rumbero y es con Dandy y sus amigos.

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1: Bueno, escuchamos Mulato Rumbero con Dandy and Friends. Es una, lo que nosotros llamamos una guerrilla prácticamente, es decir, un junte de músicos de la escena del jazz latino y de la salsa de Nueva York, alrededor de un bongocero, especialmente, verdaderamente multipercusionista, pero especialista en el bongo, que le dio un sonido moderno, que es el que ustedes escuchan en la salsa actualmente, Johnny Dandy Rodríguez, puertorriqueño de Nueva York, que le dio este sonido novedoso, más percusivo, más fresco, corto el sonido del bongo, especialmente por la afinación que usaba, y que junta a varios de sus amigos en ese momento para presentarse y hacer una grabación.

en un estudio que tiene el dueño de la marca LP, Latin Percussion, que es el hombre que hizo de manera industrial y de manera estándar la construcción de instrumentos latinos, o sea, las congas, con la manera de afinar que casi todas las orquestas usan, los bongos, los timbales, todo, maracas de plástico, toda la gama de la percusión afrolatina que casi todas las orquestas usan, la inventó, la estandarizó Marty Cohen. Y él tiene un estudio de grabación y hace unas grabaciones que se llaman Conga Head, esa serie. Entonces se han presentado muchísimos grupos ahí, incluso algunos de aquí, de nuestra zona, los Caracoles, por ejemplo, llegaron ahí a grabar. Se llama esta serie de grabaciones, se llaman Conga Head, y dentro de ese programa es el grupo que ahora escuchamos, que se llama Mulata Rumbero, la pieza que escuchamos, en la que, como ustedes habrán dado cuenta, todos van haciendo solos, porque es un divertimento, es decir, sobre un tema que se ensaya, cada quien va haciendo solos para divertirse y también hacer cosas más creativas, digamos. Tal es el caso de lo que vamos a escuchar a continuación. Este es un tema clásico del repertorio afrocubano. Es una pieza antológica muy bonita de un pianista que se llamó Noro Morales. Vamos a escuchar con Seis del Solar, María Cervantes.

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1: Bueno, escuchamos el tema clasiquísimo de Noro Morales, María Cervantes, que es una pieza muy, muy hermosa, muy melódica, muy bien hecha, clásico, de verdad, del repertorio del Caribe. Y lo escuchamos con un grupo que es ya legendario, Seis del Solar. Este grupo lo formó Rubén Blades como una forma de acompañarse, que no tuviera tantos músicos y pudiera hacer mucha de la música que él ha compuesto. Es decir, en una formación clásica de orquesta de salsa, por lo menos se requieren cuatro metales para sonar como salsa, y una sección de percusión, piano, bajo, ¿no? Y para poder mover una orquesta de ese tipo, que son ya bastantes músicos, pues hay un costo, hay problemas logísticos, etcétera. Entonces, él formó este grupo, un sexteto, en el que las figuras de los metales las hace un vibráfono. Y igualmente lleva piano, lleva bajo, ¿sí? Y lleva la sección de ritmos habitual, que son las congas, bongo que hace también la campana y el timbal. Y esos mismos músicos le hacen los coros, o le hacían los coros de las piezas que él interpretaba. Este grupo ganó Grammys con el famoso disco muy conocido de Buscando América, además que es genial, como varios de los que hizo Rubén Blades. El grupo actualmente, este que escuchamos, que también es, esta grabación está hecha en el estudio de Marty Cohen, el dueño de Latin Percussion, está conformado por Eddie Montalvo, el legendario Eddie Montalvo en las congas. Está Ricardo Marrero en el timbal y en el vibráfono, doblando ahí en eso. Está Jorge González en el bongó y el legendario Robby Amin en la batería. Robby Amin fue de los primeros, si no es que el primer baterista que mete su instrumento en piezas de cortes salsero, etcétera. En Nueva York no estaban acostumbrados a hacer, es decir, las orquestas de salsa en forma no están acostumbrados a tener una batería. La percusión la hacen con timbales, la hacen con conga y la hacen con bongó. Y Robby Amin fue el primero en meter en el mundo de la salsa de Nueva York, de los primeros, no puedo decir que el primero, pero sí de los primeros que grabó ya metiendo también una batería, la batería que conocemos que usan en el rock o en cualquier otra forma de música. Esta es la importancia del grupo Seis del Solar. Y bueno, voy a aprovechar para mandar unos saludos de gente, de amigos que ya se están reportando, para mis compañeros, mis grandes amigos, hermanos de la escuela primaria Enrique Cerrep, saben, porque aunque no lo crean, nos seguimos reuniendo, siendo compañeros de la primaria, para Rafa Contreras, que anda por ahí, para José Antonio Rodríguez, gracias José Antonio por estar acá, para Edmundo Robert, el cuñado, ¿sí? Para Vladimir Acosta, el doctor Vladimir Acosta, que está por ahí, para el ingeniero Polo Robles y para el doctor Sammy Moreno. También vamos a mandar un saludo muy especial para nuestra presidenta del

fan club en la risueña población de Cardel para Elda Pardo. Vamos a mandar también un saludo muy cariñoso. Seguimos oyendo música y vamos a escuchar ahora esto que se llama En Órbita. Disfrútenlo.

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1: Bueno, escuchamos esta pieza que tiene por título En órbita, que grabó la Funny All Stars, este grupo de escogidos músicos que la marca Fania, con sede en Nueva York, implementó como una forma de hacer que los estrellas de todos los grupos que manejaba se juntaran e hicieran cosas pues diferentes, novedosas, pensando en que eran los mejores en cada uno de sus instrumentos y que hacían una música de más calidad. Ellos, bueno, famosos obviamente por hacer música de salsa específicamente, pero también hicieron algunos discos con una orientación más jazzística, más de hacer improvisación, de hacer cosas más elaboradas, no necesariamente lo que siempre hacían, que era pues música bailable, aunque finalmente lo es de cualquier manera. Y este disco que tiene la pieza que acabamos de escuchar se llama Rhythm Machine y está arreglado por un músico muy talentoso que se llama Jay Chataway. Y oyeron, producido por cierto por el gran pianista de jazz fusión, y que es también icónico en una buena parte del jazz, digamos, del easy listening jazz de los años 70 y los años 80, Bob James. Él es el productor de este disco y arreglado por Jay Chataway. Y oímos la trompeta de Luis Perico Ortiz, uno de los mejores trompetistas de la escena neoyorquina. Y en el bajo, el legendario Bobby Valentín, el bajo de la salsa. Bobby es el bajo que define el estilo de lo que ustedes escuchan en buena parte del universo musical de la salsa. Él es el que define este estilo. Es el primero en hacerlo. Bueno, tenemos todavía más algunos saludillos todavía. Por supuesto, de los Rebsamen hermanos, está Alex por ahí también. Alex, un saludote para ti, un abrazo. Está escuchándonos también, ya se volvió cliente, mi gran amigo y grandísimo músico, director y maestro, el maestro de generaciones nuevas de músicos, el maestro Fernando Azuara Ferreiro, o sea, Fernando Azuara papá, y mi amigo Humberto Juárez también, melómano y redento que no puede faltar. Y un saludo así muy, muy amoroso, muy especial para mi sobrino, mi queridísimo sobrino, el doctor Héctor Perea III, que está escuchándonos desde la Ciudad de México también. Para ti, hijo, un beso y un abrazo. Vamos a seguir escuchando música porque tenemos varias selecciones el día de hoy. Lo que sigue es un clásico de Arsenio Rodríguez, El Ciego Maravilloso, en un arreglo muy bonito, muy novedoso de la superbanda de Guaco. Esto se llama Hay Fuego en el 23.

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1: Escuchamos a la Superbanda de Venezuela. Con esto queremos mandarle nuestra solidaridad, nuestro corazón y lo mejor de nuestros deseos para que pronto ese país pueda levantarse del gravísimo problema que ha enfrentado, para toda la gente que en este momento lo necesita, todo nuestro corazón, toda nuestra buena vibra, para que todo pronto vuelva a estar mejor. En Venezuela hay excelentes músicos, excelentes, y excelentes grupos. Este grupo, que se llama Guaco, búsquenlo y escuchen lo que quieran de Guaco. Todo es de grandísima calidad, desde cosas muy pop, muy sencillas de entender y que les van a gustar, hasta cosas muy elaboradas y muy, pero todas muy sabrosas. Busquen a Guaco, así se llama, Guaco, con G. Ellos originalmente son de... El grupo fue formado en la región de Maracaibo, en el estado de Zulia, por los hermanos Aguado. Y originalmente tocaban una forma de música más tradicional, más folclórica de esa... De esa

zona, y poco a poco fueron entrando más en la onda, digamos, más cubana, más afrocubana, y nunca han dejado de experimentar con otras formas de música, como ustedes escucharon esta versión del clásico de Arsenio Rodríguez, el Ciego Maravilloso de Cuba. Hay fuego en el 23, por cierto, que esta pieza la compuso porque él vivía en el 23, en un edificio que se llama el 23, el número 23, en la calle 110 en Nueva York, y él estando, digamos, en la parte de arriba, empezó un incendio en los pisos de abajo. Él era ciego, y entonces pues empezaron a llegar ahí los bomberos, todo el ruido que se origina con eso, y alguien lo fue a sacar del departamento en el que estaba para que no, obviamente, no le pasara nada. Pero bueno, a raíz de ese incidente, pues que ya saben que para los cubanos les es muy fácil rápidamente tomar cualquier tema y hacer algo como esto, una maravillosa pieza muy rítmica, muy sabrosa, que se llama Fuego en el 23. La grabó primero, de manera, digamos, ya más conocida, internacional, la famosa Sonora Ponceña de Papoluca. De hecho, ahí el sonero, José Luis Chacín, que es el que canta ahora, ahí menciona a la Ponceña con Papoluca. Y ellos hacen esta sabrosísima versión con un poco más de funk, que está de verdad muy buena. Busquen a Guaco, escuchen a Guaco, es una grandísima, grandísima orquesta. No van a arrepentirse de hacerlo. Todo lo que puedan encontrar de Guaco es de excelente factura y muchísimo sabor. Tenemos rápido más saludos. Ya está por ahí Javier Ramírez Valdés desde la frontera norte escuchándonos también. Javier, un abrazo para ti, para el ingeniero maestro ya también Teto Lozano Ortega, y para mi grandísimo amigo, el veterinario y además motociclista, que estuvo con nosotros, por cierto, en antier, en el concierto de la Xali, del Latin Ensemble de la Xali en el Museo de Antropología, y lo gozó bastante mi querido amigo Toño Rivas. Para todos ellos, un abrazo. Seguimos con más música. Vamos a escuchar esta versión de la pieza de Stevie Wonder, Overjoyed, con la Pacific Mambo Orchestra. ¡Gócenla! Mr.

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1: ¿Qué les pareció Overjoyed de Stevie Wonder con la Pacific Mama?

Mambo Orchestra, una orquesta fabulosa. No es la típica orquesta de salsa que les decía yo, tiene generalmente cuatro o máximo cinco metales, generalmente trombones, trompetas y a veces un saxofón por ahí, barítono. No, esta es una big band, o sea, es una orquesta en forma grandota, cinco saxofones, cuatro trombones, cuatro trompetas.

formaron dos músicos, uno de origen mexicano, por cierto, Christian Timalan, que es el pianista, y Stephen Cohen, que es un trompetista. Una orquesta como estas es muy difícil de mantener, por eso es que los músicos están moviéndose generalmente, llegan unos, salen otros, etcétera, porque son muchos. Entonces es difícil de mantener también porque hay que pagarles a muchos músicos. Entonces tienen mucho, mucho mérito que existan este tipo de orquestas con estas sonoridades. Nosotros tenemos una aquí en Jalapa, que es parte de la Universidad Veracruzana, que ustedes no pueden dejar de escuchar. Es una joya de orquesta, se llama Shally Big Band. Es de verdad algo que ustedes no pueden dejar de escuchar. Por favor, pongan mucha atención. Se llama Shally, Xalli, Big Band. O sea, gran banda Shally. Es parte de del elenco de la Universidad Veracruzana. Son jóvenes músicos, todos ellos, casi la mayoría, producto de las escuelas de música de nuestra ciudad. Y dirigidas por un músico que ya estuvo aquí con nosotros. Estuvo Raúl aquí con nosotros en el primer programa, es el padrino de este programa, un músico legendario de chileno, pero que ha hecho su carrera en Cuba, en París, en Alemania, etcétera, que conoce bien el género y hace sonar a esta orquesta maravillosamente. Por favor, háganse de verdad, válgase la redundancia, el favor y escuchen a la Shally Big Band en cualquiera de sus versiones. Es una joya lo que tenemos aquí en Jalapa y no hay que desperdiciarla. Es algo que deben ustedes escuchar si valoran verdaderamente la música. Vamos a seguir, por favor, lo que sigue, pónganle mucha atención. Es una de las piezas más hermosas, así, más hermosas de toda la creación musical, simplemente, del genio Antonio Carlos Jobim, su inmortal Aguas de Marzo, pero en una versión exquisita, en la voz de Sole Jiménez, la gran cantante española, en un arreglo de Iván Melón Luis. Por favor, escúchenlo. Se llama Aguas de Marzo.

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1: Bueno, escucharon este súper arreglo de Iván Melón Luis, un pianista cubano que ya vive en España. Él estuvo aquí en uno de los aquí en Jalapa, en uno de los festivales de Jazzub, y pasó sin pena ni gloria, como muchos otros que no eran como que del agrado de los organizadores. Pero en fin, él ahora es el director musical de esta cantante que se llama Sole Jiménez. Ella fue la cantante del grupo, del trío Presuntos Implicados, un grupo seminal en España. Y esta pieza, pues es una obra de arte del gran Tom Jobim. Es una pieza que está inspirada en las crecidas de los ríos, especialmente del Amazonas, durante marzo en Brasil. Y bueno, toda la cuenca del Amazonas. En marzo, en el subcontinente americano sur, llueve muchísimo, llueve torrencialmente, y entonces los ríos crecen y se llevan un montón de cosas. Entonces Tom hace esta pieza en la que va describiendo todo lo que sucede durante estas crecidas de los ríos, ¿no? O sea, troncos que pasan, mil cosas, etcétera. Pero la cuestión es que es una de las canciones mejor hechas de toda la historia, a mi juicio, que en todos los aspectos, así de la música universal. Hay una versión hermosísima con la gran Elis Regina y el propio Tom, que pronto vamos a tener también aquí. Pero esta es un arreglo fabuloso de Iván Luis, que se disfruta muy, muy sabrosamente. Nos queda por aquí un saludo para Armando, que nos pregunta qué pasó con Tomate. Tomate no pudo venir, tuvo un inconveniente, entonces hoy no pudo estar aquí conmigo, pero prometo que pronto, en otra fecha, lo vamos a tener por aquí para que comparta con nosotros su gusto por la música y su profundísimo conocimiento de mucho de esta música afrocubana, etcétera. Bueno, también nos preguntan, ¿cómo se llama la orquesta que estuve diciendo? Se llama Shally Big Band, es decir, la gran banda Shally. No se la pueden perder. Es parte del elenco de la Universidad Veracruzana y se presenta en muchos lugares aquí en la ciudad. Les recomiendo de verdad que se den el tiempo para ir a sus presentaciones. Todas son de excelente calidad. Suena de verdad como gente grande esta orquesta. Pues bueno, casi estamos por terminar y no me resta sino de verdad, como siempre, dar las gracias a todos ustedes por estar aquí conmigo, porque nos divertimos juntos. Espero que se pasen un rato muy agradable, escuchando música agradable, música que nos levanta el ánimo. Y no se trata aquí de teorizar, no se trata aquí de venir a dar perdón, lecciones ni de música ni de historia musical, pero sí de compartir con ustedes un momento sabroso, un momento agradable, de encontrarnos aquí cada semana. De verdad les extiendo así mi abrazo grande a todos por eso. Por supuesto, agradezco al staff de Radio Universidad por su apoyo siempre, por esa acogida que siempre me dan. Sol, muchas gracias. A Edgar Onofre también.

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Impreso por primera vez en 1967 en Barcelona por la editorial Lumen, con fotos de Javier Michelage, Mario Vargas Llosa dedicó su relato Los Cachorros a la memoria de Sebastián Salazar Bondi, 1924-1965, poeta y polígrafo peruano a quien el joven Mario frecuentó en Lima durante sus años en la Universidad de San Marcos, quien fue uno de los jurados del concurso de la Revue Française que ganó con su cuento El Desafío, y por ende le decía envidioso: te pasa lo mejor que le puede pasar a nadie en el mundo, irse a París. Y como recién había estado unos meses en Francia, Salazar Bondi le preparó una lista de cosas imprescindibles para hacer y ver en la capital francesa, entre ello la dirección de un hotelito del barrio latino a donde Mario pensaba mudarse después de los 15 días del premio pasados en el hotel de lujo Napoleón, desde cuyo cuarto con balconcito veía el Arco del Triunfo. Pero a la hora de despedirse, el gerente le dijo que se quedara allí los otros 15 días pagando lo que iba a pagar en el hotel de Seine.

Después de todo el magistral despliegue de recursos técnicos que urden las intrincadas y fragmentarias tramas de su novela La Casa Verde, 1965, el relato de Los Cachorros, 1967, parece un ejercicio de estilo, un divertimento sin un pelo de literatura comprometida, el canon sartreano que fue credo de Mario Vargas Llosa desde los años 50 hasta mediados de los 60 y por ende sus coterráneos en Lima, Luis Loaiza, el borgiano Petit Toirs y Abelardo Kendo, el delfín, lo apodaban el sartrecillo valiente. Los Cachorros, dividido en 6 capítulos y con 5 personajes principales, Choto, Mañuco, Chingolo, Lalo y Pichula, el protagonista, de relato tradicional solo implica el hecho de que de manera progresiva en el tiempo tiene un inicio, un medio y un desenlace, de la infancia a la joven adultez de los protagonistas, de curso asignado por el drama, la pesadumbre, los miedos, las inseguridades, la inmoderación y la trágica muerte de Pichula Cuéllar. Así, lo singular es la forma narrativa consustancial e inextricable al sentido, la manera en que la autora comete y desarrolla el cuento en una Lima de los años 40 y 50, vista a través de la educación, las costumbres, los hábitos, los usos, los prejuicios y la idiosincrasia de un grupo de clase media y alta, niños, adolescentes, jóvenes, adultos, que inicia su aprendizaje existencial en el colegio Campañat de sacerdotes maristas.

Aderezado con lúdicas onomatopeyas, con jerigonza y coloquiales peronismos, apócopes y frases hechas, marcas e iconos de la época, el relato es narrado de manera polifónica por un conjunto de voces, incluida la omnisciente voz narrativa, que sucesivamente cambian de enunciado en enunciado y en un mismo párrafo, de persona y de personaje, y que se urden entre sí alterando ciertas convenciones en el uso y no uso de los signos de puntuación, todo lo cual le da a la narración un ritmo y una eufonía vertiginosa, hipnótica y envolvente. De ahí que en el fragmento inicial se lea: todavía llevaban pantalón corto ese año. Aún no fumábamos. Entre todos los deportes, preferían el fútbol y estábamos aprendiendo a correr olas, a zambullirnos desde el segundo trampolín del terrazas, y eran traviesos, lampiños, curiosos, muy ágiles, voraces. Ese año, cuando Cuéllar entró al colegio Campañat. Y en el último, eran hombres hechos y derechos ya, y teníamos todos mujer, carro, hijos que estudiaban en el Campañat, la Inmaculada o el Santa María, y se estaban construyendo una casita para el verano en Ancón, Santa Rosa o las playas del sur, y comenzábamos a engordar y a tener canas, barriguitas, cuerpos blandos, a usar anteojos para leer, a sentir malestares después de comer y de beber, y aparecían ya en sus pieles algunas pequitas, ciertas arruguitas.

Es probable que esa Lima y los personajes del cuento y sus ámbitos geográficos y urbanos nunca hayan existido como tales, al pie de la letra. Pero no es difícil inferir que el autor utilizó su experiencia personal como punto de partida para la fantasía.

fantasía, como es, por ejemplo, la afición generacional por los mambos y su ídolo Pérez Prado, por las guarachas, los boleros y valses que los protagonistas cultivan en su adolescencia. Se recordará, otro ejemplo, que al hermano Leoncio, el primer sacerdote marista que figura en el relato, quien suele quitarse con un manazo el mechón de pelo que se le viene al rostro, y quien es uno de los curas que acuden, él vociferando palabrotas en español y francés, a auxiliar al niño Cuellar cuando es atacado por el perro Judas, mientras se bañaba desnudo tras un entrenamiento de fútbol, y al que le toca perseguir, atrapar y enjaular a la virulenta mascota. Pues bien, en Lima la Horrible, el tercer capítulo de su libro de memorias, El pez en el agua, 6/1993, Mario Vargas Llosa evoca los 3 años que estudió en el católico colegio La Salle, en la capital peruana, entre 1947 y 1950, donde alude en la página 57 a un sacerdote que a todas luces es el modelo del sacerdote del cuento, el hermano Leoncio. Nuestro profesor de sexto de primaria, un francés colorado y sesentón, bastante cascarrabias, de alborotados cabellos blancos, con un enorme rulo que estaba todo el tiempo cayéndose sobre la frente y que él se echaba atrás con equinos movimientos de cabeza, que nos hacía aprendernos de memoria poesías de Fray Luis de León y Dejas, Pastor Santo. Personaje quizá olvidable, que cobra relevancia por el conato pedófilo que evoca el escritor entre las páginas 75 y 76, más aún a la luz de los multiplicados casos de pederastia que infestan a las legiones de sacerdotes católicos en toda la aldea global. No pude ir a recoger la libreta de notas ese fin de año de 1948, por alguna razón. Fui al día siguiente. El colegio estaba sin alumnos. Me entregaron mi libreta en la dirección y ya partía cuando apareció el hermano Leoncio, muy risueño. Me preguntó por mis notas y mis planes para las vacaciones. Pese a su fama de viejito cascarrabias, al hermano Leoncio, que solía darnos un coscacho cuando nos portábamos mal, todos lo queríamos, por su figura pintoresca, su cara colorada, su rulo saltarín y su español afrancesado. Me comía preguntas, sin darme un intervalo para despedirme, y de pronto me dijo que quería mostrarme algo y que viniera con él. Me llevó hasta el último piso del colegio, donde los hermanos tenían sus habitaciones, un lugar al que los alumnos nunca subíamos. Abrió una puerta y era su dormitorio, una pequeña cámara con una cama, un ropero, una mesita de trabajo, y en las paredes estampas religiosas y fotos. Lo notaba muy excitado, hablando deprisa sobre el pecado, el demonio o algo así, a la vez que escarbaba en su ropero. Comencé a sentirme incómodo. Por fin, sacó un alto de revistas y me las alcanzó. La primera que abrí se llamaba Bea y estaba llena de mujeres desnudas. Sentí gran sorpresa, mezclada con vergüenza. No me atreví a alzar la cabeza ni a responder, pues hablando siempre de manera atropellada, el hermano Leoncio se me había acercado, me preguntaba si conocía esas revistas, si yo y mis amigos las comprábamos y las hojeábamos a solas. Y de pronto, sentí su mano en mi bragueta. Trataba de abrírmela, a la vez que con torpeza, por encima del pantalón, me frotaba el pene. Recuerdo su cara congestionada, su voz trémula, un hilito de baba en su boca. A él, yo no le tenía miedo.

Empecé a gritar, suélteme, suélteme, con todas mis fuerzas. Y el hermano, en un instante, pasó de colorado a lívido. Me abrió la puerta y murmuró algo, ¿pero por qué te asustas? Salí corriendo hasta la calle. Pobre hermano Leoncio, qué vergüenza pasaría también él luego del episodio. Al año siguiente, el último que estuve en La Salle, cuando me lo cruzaba en el patio, sus ojos me evitaban y había incomodidad en su cara. A partir de entonces, de una manera gradual, fui dejando de interesarme en la religión y en Dios.

Vale decir que en Los Cachorros no figura ningún cura pederasta, pero sí cierto atisbo de mariconería y de pederastia en la perturbada y vertiginosa etapa terminal del protagonista, cuando Lalo se casó con Chabuca, el mismo año que Mañuco y Chingolo se recibían de ingenieros, y Cuellar ya había tenido varios accidentes, y su Volvo andaba siempre abollado, despintado, las lunas rajadas. Periodo en que lleva una oscura vida noctámbula en tabernas y tugurios donde concurren mafiosos y homosexuales, pero en el día vagabundeaba de un barrio de Miraflores a otro, y se lo veía en las esquinas, vestido como James Dean, blue jeans acostados, camisita de colores abierta desde el pescuezo hasta el ombligo, en el pecho una cadenita de oro bailando y enredándose entre los vellitos, mocasines blancos, jugando trompo con los Coca-Colas, pateando pelota en un garaje, tocando rondín. Su carro andaba siempre repleto de rocanroleros de 13, 14, 15 años, y los domingos se aparecía en el Waikiki, donde frecuentaba pandillas de criaturas, que uno por uno la subía a su tabla hawaiana y se metía con ellos más allá de la reventazón. El parangón con el actor James Dean, 1931-1955, estrella emblemática y arquetípica del filme Rebelde sin causa, 1953, no es gratuita, pues su impronta hollywoodense y la leyenda y los equívocos de su acelerada vida y muerte estaban muy presentes en el imaginario colectivo de la juventud de la época, y a su modo, el argumento de Los Cachorros y la personalidad de Pichula Cuellar lo parafrasean y tributan.

hay que subrayar que el perfil psicológico de Pichula Cuellar está muy bien trazado. Resulta persuasivo y convincente. Desde el opresivo ataque del perro Judas, que de niño le destroza o le arranca el pene, pasando por miedos, inseguridades y pleitos infantiles, su cambio de alumno ejemplar a uno perezoso que consienten y procuran los sacerdotes, de un sometido a la voluntad paterna a un dictador suelo que obliga a sus progenitores a perdonarle sus travesuras y a cumplirle sus caprichos de niño bien, sus celos ante los galanteos y conquistas de sus compinches ya adolescentes, sus actitudes esquivas ante las féminas, sus locuras, sus majaderías, sus borracheras, su temeridad y desenfreno, corriendo mortales olas con la tabla y luego veloces autos con los que ejecuta carreras, suertes y competencias, y con los que tiene varios accidentes, en el último de los cuales se mata. Si la leyenda de James Dean reza que era bisexual, lo mismo podría decir

vestirse de Pichula Cuellar. A los dos les gustaba correr autos y competir en confrontaciones automovilísticas, y ambos, aún jóvenes, mueren en un súbito choque. En ese sentido, si en Rebelde sin Causa, el jovenzuelo Jim Stark, interpretado por James Dean, se ve obligado a enfrentarse a otro en una veloz carrera hasta un precipicio donde pierde el primero que salta del coche a toda máquina, en Los Cachorros, el jovenzuelo Pichula Cuellar, por osadía y diversión, tiene su primer accidente grave, ya había tenido otros, haciendo el paso de la muerte, las manos amarradas al volante, los ojos vendados, en la avenida Angamos.

Y este título, Los Cachorros, de Mario Vargas Llosa, con prólogo de Esther Tusquets y fotos en blanco y negro y a color de Javier Mischerach, se halla en la colección Palabra e Imagen de la Fábrica Editorial, impreso en Madrid, año 2010, con 114 páginas.

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2: Alumnos UV promueven innovación tecnológica en investigaciones.

Estudiantes de la licenciatura en Sistemas y Tecnologías de la Información presentaron proyectos enfocados en el uso de la inteligencia artificial, la ciencia de datos y las herramientas digitales para resolver problemas educativos y sociales en el marco del primer coloquio de investigación en tecnología de la información LISTI 2026.

0: objetivo construir representaciones informáticas de los alumnos con la finalidad de generar predicciones sobre su desempeño académico. Sarat Yoselin Bayramos compartió una propuesta que utiliza técnicas de procesamiento del lenguaje natural para examinar detalladamente entrevistas y encuestas relacionadas con la experiencia de uso de sistemas digitales. Juan José Morales Carrión presentó una aplicación móvil gamificada orientada a la enseñanza de actividades STEM, ciencia, tecnología, ingeniería y matemáticas para niños de nivel primaria. Egresada analiza uso de la centella asiática para prevenir daño hepático. El daño hepático inducido por fármacos representa una de las mayores preocupaciones clínicas actuales y es responsable de entre el 40 y 50% de los casos de insuficiencia hepática aguda. Frente a este panorama, Elizabeth Sánchez Rodríguez, quien cursó la licenciatura en Química Farmacéutica Biológica, desarrolló el trabajo de investigación enfocándose en las propiedades terapéuticas de la herbolaria. El proyecto se diseñó como un estudio preclínico de gran solidez metodológica y alta viabilidad para evaluar opciones terapéuticas de origen natural. El objetivo central se enfocó en analizar cómo las propiedades antioxidantes y antiinflamatorias ya reconocidas de la planta pueden intervenir favorablemente, disminuyendo el impacto celular negativo provocado por el uso de antibióticos. La investigación aporta datos valiosos sobre cómo proteger un órgano vital frente a tratamientos farmacológicos convencionales y agresivos, utilizando compuestos vegetales accesible y con baja toxicidad. Prototipo de brazo robótico con potencial industrial fue diseñado en la UV. Yesenia Sánchez Tiburcio, alumna de la Facultad de Ingeniería en Electrónica y Comunicaciones, diseñó un prototipo de brazo robótico de 6 grados de libertad, en el cual presentó en la quinta jornada interdisciplinaria del área académica técnica. El dispositivo cuenta con potencial para aplicaciones industriales, educativas y de automatización. El brazo es operado a través de una interfaz gráfica desde la cual se envían instrucciones de movimiento que permiten controlar cada una de sus articulaciones de manera precisa. La estudiante afirmó que esta tecnología puede emplearse en diversos sectores, principalmente en la industria manufacturera, pues contribuye a la automatización de tareas repetitivas o físicamente demandantes al reducir la carga de trabajo de los operativos y optimizar los procesos productivos. Este fue el corte informativo. Soy Julio Fuentes Hernández y les invito a seguir la programación de Radio UV.
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3: No puedo escuchar la música del Mundial de 1990 sin entristecerme. Si a cualquier argentino más o menos futbolero le ponen esa cancioncita, seguro recordará el dolor de esa final contra Alemania. Pero mi tristeza es algo más personal, más profunda. En esa época, yo estaba en la facultad y antes de clase solía parar en un bar, me encontraba con otros 3 o 4 fulanos que compartían conmigo alguna materia. Pero lo importante no son ellos, sino la novia de uno de ellos. La vi por primera vez en abril y no puedo describirla. A las mujeres que he amado, no se les ajustan nunca las palabras. Nunca fui de esos fulanos que tratan de levantarse a las novias ajenas, pero al día siguiente volví al café mejor vestido y recién afeitado. En mayo aprendí que si me sentaba junto a la ventana, podía mirarla a mi gusto en el reflejo, como si estuviese mirando para afuera. Podía mirarla hasta cansarme, y como no me cansaba nunca, más la miraba y más me enamoraba. Me torné un experto en detectar sus estados de ánimo. Sabía que en sus días malos resoplaba cada rato, inflando un poco las mejillas. Que cuando estaba contenta se quitaba los lentes cada 2 minutos y que cuando algo le preocupaba o le dolía, se mordía el labio inferior con sus dientes chiquitos y blancos. Ya no recuerdo por qué, pero cuando debutó la Argentina en el Mundial contra Camerún, estábamos en el café, todos juntos. Cuando terminó, su novio y los otros salieron a caminar y de repente me encontré en el paraíso. Victoria y yo frente a frente. Nos miramos. Sonrió y comentó algo del partido. No sé qué idiotez contesté, porque no podía pensar en nada.

0: El segundo partido fue contra la Unión Soviética. De nuevo lo vimos todos juntos en el café. Cuando se fracturó Pumpido, nuestro portero, en la mesa se tiraban de los pelos. Yo serenamente dije que Goicochea era un arquerazo, salvo en los centros. Argentina ganó y Victoria y yo caminamos juntos. Me dijo que pensaba como yo con respecto a Goicochea y sentí que me moría de felicidad. Que lo dijera entonces, lejos de los otros, creaba algo, una intimidad nueva, un puente que nos distinguía y nos separaba de los demás y nos aproximaba. Me envalentoné y le dije que ese arquero nos iba a llevar lejos. Ella se rió y me dijo que me tomaba la palabra. Yo me hice el serio y juré que la Argentina tenía cuerda para rato en el Mundial. El partido contra Brasil lo vi solo en casa. El gol de Canilla salí a gritarlo a la calle y después me puse tan nervioso que apagué la tele y esperé rezando el final del partido. Cuando iba a encender la radio para enterarme del resultado, sonó el teléfono. Antes de contestar, supe que era ella. Me recordó mi promesa y me dio las gracias, como si yo hubiese sido responsable de haber ganado esa epopeya. Me sentí invencible. Más allá de todas las posibilidades y superando todas las probabilidades, Victoria se había fijado en mí de alguna forma. Con Yugoslavia jugamos un sábado al mediodía y de nuevo lo vimos todos en el café. Antes de la definición por penales fui al baño y me crucé en el pasillo con ella. Cuando me miró, me dieron ganas de llorar, porque no podía creer que alguien pudiese mirarme alguna vez con esos ojos. Me preguntó con quién íbamos a jugar si pasábamos y contesté que la semifinal era el miércoles contra Italia. Sin dejar de mirarme, me dijo que le encantaría que lo viésemos juntos los dos. El corazón se me salió por la boca y escapó dando saltitos por las baldosas grises del pasillo. En la definición por penales, la Argentina lo tuvo para ganar y lo tuvo para perder. Imaginen lo que pude haber sentido yo, que además de un pasaje a la semifinal del Mundial, me jugaba un encuentro a solas con Victoria.
1: La cara de Goicoechea, tira Kalisevic, atacó. ¿Quién? Atacó Goicoechea. Notable Goicoechea.
0: Cuando ganó la Argentina gracias a Goicochea, cualquiera abrazaba a cualquiera y a la primera de cambio terminé en sus brazos y ella en los míos. Fue un segundo, pero el perfume de esa chica, prefiero no describirlo para no quitarle lo sagrado. El miércoles elegimos un bar bien lejos de todos y debo haber sido el único argentino que encontró un motivo de alegría en el gol de Italia cuando Victoria, apesumbrada, me aferró la mano y no me la soltó hasta que lo empató Canilla. Cuando iba a empezar la definición por penales, volvió a mirarme como lo había hecho en el pasillo del otro bar. Me dijo que quería que nos viéramos después de la final. Esa era la puerta hacia el futuro. El Mundial nos había unido. Terminado el Mundial, arrancaría nuestra historia. No hacía falta más. Cuando empezaron los penales, volvió a tomar mi mano.
1: Si ataca Goicochea, la Argentina será finalista. Allí va Serena. ¡Serena! ¡La Argentina! ¡Finalista de la Copa del Mundo! ¡La Argentina!
0: Y el abrazo que nos dimos cuando Goicochea nos dio otro empujón a la gloria fue más profundo, más largo, más cálido que aquel otro que nos unió después de Yugoslavia. En los siguientes días no pude pensar en otra cosa. En la radio y la tele no paraban de hablar del milagro argentino y yo me sentía parte del milagro, o más bien protagonista de mi propio milagro paralelo. Victoria me llamó el domingo al mediodía. Nos costó hablar. Estábamos nerviosos, pero también rabiosamente felices. Acordamos dónde vernos para evitar los testigos peligrosos y a las multitudes de los festejos.
1: Se viene el capitán Mateo. Aquí se puede, puede. Hay tiro penal favorable a Alemania. El árbitro entendió que hubo infracción.
0: El partido de la final lo vi solo en mi cuarto. Cuando el árbitro delincuente ese les dio el penal, entendí que habíamos perdido. Lloré. Supe que esa era la despedida. Mientras el Diego lloraba,

Y mientras los alemanes recibían la copa, yo me sentí como la Cenicienta a las 12:01. Supe que se había roto el hechizo y que Victoria debía estar despertando también del suyo. Le simplifiqué las cosas y le evité el mal trago de tener que decírmelo a la cara. Me quedé en mi pieza y cada vez que pasaron la musiquita esa del verano italiano, puse la tele a todo volumen. Tal vez fue estúpido, pero fue mi modo de despedirme. Jamás volví al bar de nuestros encuentros. Para evitar tener noticias suyas, dejé la facultad. Alguno habrá concluido que a la luz de mi rendimiento universitario, había tomado una buena decisión. Y Victoria, mordiéndose apenas el labio inferior, habrá pensado lo mismo.

0: Un verano italiano. 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
3: Y bueno, bienvenidos a un viaje más en el Un Observador Nocturno. Y bueno, esta tarde nos descorremos la cortina de Protopunk, la historia no contada detrás del ruido primitivo. Quédense con nosotros porque este viaje apenas comienza y el Protopunk detrás de la historia aquí en el Observador Nocturno por Radio B 90.5 FM. Y bueno, les saludas de las consolas nuestra gran amiga y operadora, esta Soledad Macías. Muchas gracias, Sol. Y su servidor, Edgar Romero. Y bueno, comenzamos. Hoy nos espera un viaje en el tiempo hacia la...